York, New Jersey. 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

0: sean los hombres con ese éxito de Te Necesito. Ya que andamos muy románticos también en esta noche, no olvides, oyente bacano, que con el pollo colombiano Feinab y Funab, la alegría se vive al máximo. 7:09, estamos en el Pollo Week. 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
0: Les había platicado a ustedes anteriormente que hay personas que se llegaron para quedar, pero sin hacer demasiado ruido, terminaron convirtiéndose en esa persona, ese alguien que lo cambió absolutamente todo. Y ese amor que también pues termina inspirando, que te acompaña y que siempre simplemente se siente indispensable. Y por esas personas que también se han sumado el día de hoy, que nos han contado, han levantado por acá la manito. Ya tengo por acá a los oyentes que participan con nosotros, que siempre están activos en esa bonita franja. Erika Becerra dice por acá, escuchándote desde Barcelona, España, tío. Oye, qué bonito, también desde Barcelona. Juan Camilo en Sogamoso. Saludito para nada más y nada menos que Laura Santana. Vamos a reservarnos por acá fechas bonitas. 15 de octubre, 12 de noviembre. Jonathan David Orozco dice por acá, aniversario para el 7 de junio. Mejor dicho, aquí está, Solamente Tú, una de las grandes canciones de Pablo Alborán, para esa persona indispensable, cuyo sentimiento todavía se siente desde el lejano 2010, un clásico titulado Solamente Tú.

0: hermosa esa canción. Es 6 AM, una canción del gran Santiago Cruz. Sí, señor, las sensaciones que se viven en el ambiente. ¿Y qué pasa a las 6 de la mañana? Una pregunta que muchos se hacen, porque son los momentos de la madrugada. Y nuestra mente suele guardar pensamientos que no le contamos a absolutamente nadie. Usted puede tener hasta su confidente, hermano, pero cuando hablamos de la mente, hay cositas que solamente en la madrugada llegan a razón de pensamientos. Y cuando el mundo apenas se va despertando, el corazón sigue hablando. Santiago Cruz nos lleva a ese instante con 6 AM. Una canción para quienes también han amanecido pensando en alguien. Yo quiero preguntarles a ustedes, ¿en quién se levantaron pensando el día de hoy? Vamos a ver por acá, María Valcárcel. María me dice por acá, Tropicana. Muy buenas noches, reportando sintonía desde Combita, Boyacá. Un abracito para ti, corazones. La Vanessa Alex RS dice, amigos de Tropicana, muy buenas tardes, reportando sintonía desde Soracán. Quisiera que me regalaras en esta noche La Incondicional de Luis Miguel. Acá también está reporte desde Belén, Boyacá. Cristian Malagón dice, excelente programación, hermano. Me hiciste recordar aquellos momentos en los que conocí al amor de mi vida, hermano. Muy bien. Cristian, excelente. Un saludito también para don Néstor. Dice don Néstor desde la vereda de la Trinidad en Duitama, Boyacá. Señores, desde Bus Banza también, por acá reporte, mejor dicho. Estamos súper activos a través de redes sociales. Saludito ahí para el hombre, el duro del agua, don Néstor también. Miller Sierra me hizo la Tropicana. Regálame, por favor, una de Soda Stereo. Me recuerda a esos momentos en los que conocí a esa persona tan especial. Un saludito para la señorita Alicia Romina. Salió por acá también a contarme de quién es la dedicatoria. Jessit Bastidas dice, buenas tardes, Tropicana. Excelente programación. Me encanta acompañarlos a ustedes en esta franja.
1: Duerme. Duerme un poco más.
0: El recuerdo por acá también desde Mongua me reporta Carrillo Pablo. Regálame, por favor, Sin Pole, Agarra Mi Mano. Uy, sí, señor. Oye, buena canción también. Y Angisita Higuera, que también no podía faltar, me dice, regálame La La La. Mike Towers, que también nos va a acompañar porque vamos a ir subiendo poco a poco el ritmo, ya que hoy tenemos el programa especial de A Que No Me Duermo desde aquí, los 88.6. Estará el gran George y también Duan Bautista. El terror de las solteras estará por acá también, haciéndolos reír con ese buen humor que no puede faltar. Vamos a ver quién también está por acá reportando sintonía, porque son muchos. Me perdonan si por ahí se me escapa alguien. Omar López dice desde Duitama. Saluditos, vereda La Trinidad también por acá. Marlon Torres dice, hola Tropicana, regálame también. Una de Melendi, La Promesa. Y ojo con lo que prometemos, ¿no? También hay que cumplir. Hombre que tenga palabra y cumpla lo que dice, se hace mil veces más atractivo. Vea que los hombres tenemos algo, hermano. Y es que si hablamos, si prometemos, si nos enfocamos en cumplir lo que decimos, para la psicología de la atracción, nos volvemos mucho más atractivos. No importa si tiene músculo, hermano, si usted está pinta, tiene cabello, está rapado, si tiene un piercing, si la voz de pronto es aguda, más de delicada, si es fuerte, si es gruesa. No hay rasgo más bacano para un hombre, y me lo van a decir las mujeres, si es precisamente cumplir con lo que decimos. Un hombre con propósito siempre destaca más. Dice por acá, saluditos amigos de Tropicana, desde Firavitoba y Gámez, presente. Saluditos para Shirma Vélez, Ángelo López, Ivette Ramírez, dice por acá, Sativa Norte, presente. Ay, qué rico. Me siguen pidiendo para que haga canciones, ya los voy a complacer. Claro que sí, para eso están esas noches de amor y amistad, para que dediques esas canciones especiales. 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
2: 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Son las...
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1: 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Señores, hay promesas que no solamente se hacen con palabras bonitas. Y ojo, porque muchos solemos caer ahí, sino también con la decisión de quedarse, de luchar y de demostrar lo que realmente pues sentimos. Una historia de amor que habla de compromiso y esperanza. El gran Melendi nos presenta La Promesa, que además también tiene un video musical brutalísimo donde nos explica que hay promesas donde realmente el que se queda es el que gana. Del año 2014 llega La Promesa a Tropicana.
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2: Ese es uno de los éxitos que más nos gusta, el gran Bel, el barranquillero que arrancó también su carrera haciendo música bien jalada con ese ritmo caribeño, pero también con el son urbano, que superó el trap en cierta instancia y ahora se considera uno de los mejores reggaetones para la historia. ¿Y qué pasa cuando esa persona, de pronto, con la que hemos vivido tanto, empieza a tomar distancia en el camino? Es ahí donde no queremos que suceda, donde le pedimos que nos dé un instante más, una oportunidad y que se quede, aunque a veces también la vida plantea diferentes situaciones. Puede que el destino les haya escrito algo nuevo y que la aleje de tu lado. Pero hey, es aquí cuando él se queda con esa canción y uno de los títulos más sonados de la música romántica al ritmo urbano, y es Quédate. Una canción llegada justamente del año pasado, todavía está muy sonada y de hecho me la pidieron por acá desde uno de los municipios más hermosos que tiene nuestro departamento, y es Arcabuco, un municipio lleno de dulces y tradición. Saludito para Oscar Ferney, que nos está solicitando Quédate, y va con una dedicatoria muy especial, pero no me escribió por acá la persona, así que lo vamos a dejar a la imaginación, a la persona que lo está escuchando. Osquitar, un abrazo, bendiciones, y que ojalá eso triunfe y se quede a tu lado.

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0: Muy bien, aquí está el ritmo urbano. Señores, Romeo Santos, Daddy Yankee también. Reportándose a esa hora, la mejor música en Tropicana. Y hay un anuncio que hacerles, una visita parroquial por acá rápidamente. Y es que muchos mientras estaban acá reportando sintonía, venga por acá que había un saludito que se me quedó rápidamente. Que no se me vaya a escapar. Este caballero que también está muy contento, me estaba pidiendo por acá canciones. A ver si alcanzo rápidamente. Dice, buenas tardes, yo escucho y comparto Tropicana, la más bacana, bacanísima, desde Cucaita, Boyacá, para pedir una canción. Juan Fernando Velasco. Chao, Lola. Ay, Lolita, mi amor. Hágale pues. Ah, voy a intentar programársela rápidamente en lo que me queda. Mientras tanto, y si no, se la quedo debiendo. ¿Listo? Con mucho cariño. Para mañana, vea, sin falta. Ah, pero mañana tenemos show. Súbele el volumen. Se la voy a deber con 2x1. Usted me pide la que quiera en caso de que de pronto no la alcance a programar. Pero el saludo para su merced también allá en Cucaita. ¿Listo? Vámonos también con el aviso. Mira, señores. 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Con Tropicana ya viene Fey también. Por acá me pidieron en Bubalú. Vamos subiendo el ritmo porque ya voy en A Que No Me Duermo. Le hago la apuesta a Que No Me Duermo.
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0: Se complaciendo a la señorita Loren Fabra en la ciudad de Duitama. Para que Lorencilla pilla corazón de melona y sabana. 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Ya tú sabes, 7:53 minutos a través de la más bacana tropicana. El ánimo va subiendo y pasamos de lo romántico y me despido con un break.
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0: Muy bien, con eso me voy despidiendo, señores, para que vayan activándose un poquitico. Este es uno de los grandes de la banda caleña. Me encanta sabrosearme esta canción. Y bueno, pues a Fabio allá desde Cucaita. Un abrazo, el señor La Rota, que también escucha Tropicana. Señores, gracias por su sintonía, como siempre, por su fiel audiencia. Yo los vuelvo a escuchar mañana en el show de Súbele. Súbele el volumen con un invitado muy especial. Los dejo en compañía de Que No Me Duermo. Hoy con el tremendo terror de las solteras. Y hágame el bendito favor, porque va a estar con el tremendo Capibara y un invitado muy especial que se guarda un humor tan negro. No, mentira. Tiene una buena característica, es que el man es pura alegría. Así que, un abrazo. Gracias por estar pegaditos con nosotros. Los quiero mucho. Un abrazote gigantesco. Bendiciones. Mañana nos pillamos, nos escuchamos, como siempre y sin falta, a partir de las 6 de la mañana.

0: Colombia, hoy te venimos a pedir que no nos sueltes, Señor.
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0: Noches, que no me duermo de Tropicana, la emisora diferente, la más bacana en toda Colombia. Familia bonita, familia bacana. Estamos de jueves, comenzando el fin de semana en firme como tiene que ser. Y por supuesto, aquí en Tropicana lo sabemos. Desde este momento y hasta las 12 de la medianoche, toda Colombia conectada con A Que No Me Duermo. Aquí estamos, el Caballito Castillo, la hermosa Karina Uribe y por supuesto, Julianita Cardona, a quien le decimos bienvenida, buenas noches. ¿Cómo está mi querida Juli? ¿Cómo me le fue? ¿Cómo me la trata el jueves?
1: Pues con esa cara de miércoles que aparezco yo siempre, porque usted como llega y hace lo que le da la gana hacer en este programa.
0: ¿Por qué, mi amor?
1: Sí, ¿cómo hay que por qué? No me hagas. Ve, yo tengo lengua viperina.
0: Sí, es verdad. ¿Cómo te va, mi amor? ¿Cómo te va?
1: ¿Qué hiciste hoy? A usted le conviene que le conteste Karina.

0: parece que
1: Karina está conectada. ¿Cómo está, mi amor? Buenas noches. Bienvenida, que no me duermo de Tropicana. Juliana, imagínate.
0: No está, ¿viste?
1: No,
0: está.
1: No, no, pero sí está. Karina, cuidado, me ibas a dejar metido. Bueno, no, comienzo contigo. ¿Cómo
2: usted
1: estás, mi amor?
2: Es el inconveniente, papito. Es que si ve. No, que pereza con los hombres hoy día.
1: Cari, yo últimamente estoy teniendo inconveniente.
0: Cari, puedo echarlo con vos. Puedo echar acá un chisme.
2: Cállate, así como... déjame hablar con Juliana, sí. Gracias.
1: Dígalo.
0: ¿Qué más, mi amor? ¿Cómo Juliana, primero no. que todo, ¿cómo está lo más lindo de Medellín?
1: Mierda.
2: Ay, amor, bien, gracias a Dios, súper bien, excelentemente, con peligro a mejorar.
0: Bueno, pero ¿sabes qué? No fui justa. ¿Cómo está lo más lindo de todo el Valle de la Aburrá?
2: Ay, corta, me encanta. Diga lo más lindo de Antioquia.
0: Mi amorcito, vea, usted sabe que los compañeros en pasillo son cizañosos, ¿cierto? Y hablan de los otros y luego es como, ay, tan lindo.
2: Uy, sí, y caballo.
0: Pero como nosotros tenemos ese horario, nos toca de frente como los dementes. Entonces, listo, vamos a hablar de caballito, ¿listo?
1: Hijo de madre.
2: Listo.
0: ¿Qué caballito llegó acá?
2: ¿Qué,
0: no, mejor dicho,
2: animal tan
0: él,
2: desbocado?
0: Ah, no, él llegó acá, mejor dicho, no, ¿dónde lo pongo, jefe? ¿Qué hago?
2: Es que,
0: póngame a hacer todos los programas, yo los hago todos. Me voy súper, llego temprano y me voy tarde. Usted verá, y yo trabajo 14 horas, 15 días, las que usted quiera.
2: No importa, yo estoy disponible, aquí no tengo nada que me comprometa.
0: Y todo el mundo decía, ve este muchacho, bueno, de pronto.
2: Es más, yo no descanso, si quiere yo no descanso.
0: Si no importa, yo hasta la semana pasada digo, es que no, a mí no me importa descansar, yo no pasa nada y eso. Lo que estoy diciendo es verdad.
2: No, caballo, qué pereza, los pájaros tirándole a las escopetas, ay no. Con compañeros así no se puede.
0: Y si fuera un lambón honesto, que uno dice, bueno, pues el lambón.
1: El lambón.
0: El lambón, pero él es lambón en serio. O sea, sí, él siempre es así.
2: Real.
0: Ay, pero esa cosa que parece camaleón iba cambiando de color, mi hermano. No. Entonces, empezó lamboneando y ya normal, igual que todo el mundo. ¿Cómo igual que todo el mundo? Pues llega 5 minutos tarde, se va tempranito.
1: Mentira.
0: Ya no quiere ayudarle a las compañeritas como ayer que nos dejó botadas, se hizo el loco. Ah,
2: echadas.
0: Pero si nosotras, si fuera al revés, si fuera yo o tú la que saliera a las 10, estoy segura que con ella y fue madre la vida que él se manda costeña, estaría ya aquí.
2: Sería que mi quien se queda, abuelito, quédate un poquito más, gorda. Ay, ven, yo te gasto algún tinto, alguna cosa. Mira, y después al otro día empieza a decir, yo te gasté el tinto, qué es esto, por Dios. Empieza a sacar la cara de la gaseosa que te dio.
0: Sí.
1: Ajá, así es la vaina, tú también. O sea, tú también
2: sí,
1: te vas a cuartear con ella para decirme mi vaina.
2: Sí,
1: no,
2: es que
1: yo
2: es
1: yo
2: que
1: las estoy dejando
2: que
1: hablar. Las estoy dejando hablar, las estoy dejando que sean, las estoy dejando que vociferen cosas de mí que son cosas que no son ciertas.
0: Pero bueno, está bien, pues.
2: No son ciertas.
0: Y además de lambón mentiroso. María. Costeño.
2: Ah,
0: es
2: pero,
0: costeño.
1: No.
2: Menos
1: así,
2: mal, más de un
1: vea.
2: Costeño ayer nos sacó la cara por esa tierra y dijo, nosotros somos
1: Dios
2: juiciosos.
1: Mío bendito. Bueno,
2: listo.
1: Resulta que la señora Juliana Cardona me está diciendo que yo soy tal por cual, que esto, que lo otro.
2: Tal no,
1: sí,
2: real.
1: Sí. Pero resulta que no están pagando esas vainas. Yo por eso no me quedo. Porque si
2: le
1: estuvieran
2: no
1: pagando. Porque si le estuvieran pagando, sí, obviamente.
0: A mí me parece muy peligroso hablar de dinero en esta compañía, pero si usted se va a meter en eso, pues bueno, mijo.
1: ¿Qué dice usted, compadre? ¿Qué dice usted?
3: A que no me duermo.
2: Buenas.
3: La más bacana, caballito, buenas noches.
1: Mi hermano.
3: Carnita, Julianita.
2: ¿Qué más bombón?
3: Con respecto a lo que estaban hablando ahorita, opinando.
1: ¿De qué, hombre?
3: Y lo que siempre dice Caballo, ¿no? Es que los trabajadores al inicio siempre se muestran como los mejores. Caballito al principio seguramente, no, jefe, yo me quedo hasta la noche, yo trasnocho, yo no tengo a qué llegar a la casa, entonces
2: ¿viste?
3: Yo aquí me quedo. Y mírenlo ahora, ya ni se queda, ya no da la milla extra.
2: Hace lo que le da la gana.
3: Su horario y chao.
1: No, yo a estas estas mujeres yo las acompaño. Aquí me quedo en la cabina de Tropicana.
4: Hombre, caballito, usted lo que tiene que hacer es martillarse ese par de cachacas para que vea usted.
2: Yo no soy cachaca.
4: Se ponen allá
2: en
4: el cielo.
1: Sí, viste. Oh, gracias. Eso es lo que voy a hacer. Pero bueno, con Juliana no se puede.
2: Pero nos hubiéramos quedado con Freddy, que pegado. Él sí era la mamá.
5: A caballito le pasa lo de las escobas nuevas. Al comienzo barren bien y ya después baila, papá.
1: Oye, pero yo no he hecho, no he infringido ninguna norma, no he hecho nada malo, nada extraño, solo que a las mujeres les dieron más protagonismo porque ellas son muy estrellas.
0: Ah, y empieza
1: dijeron,
0: con
1: no,
0: los
1: no,
0: argumentos.
1: De 10 a 12.
0: No,
1: y de 10 a 12 se dispara la sintonía.
0: Caballo, ¿se le para la sintonía? Claro,
1: se le para
0: la sintonía porque de aquí se va a que le paren la sintonía afuera.
6: dice, de jefe de 8 a 10 es un espectáculo, de 10 a 12, la verdad, qué aburrición.
1: ¿Saben qué? Me hacen el favor y no den papaya.
7: Papaya.
8: Tengo miedo.
7: Llena que no me duermo, no le guardamos nada a nadie.
8: ¡Estoy caído!
1: Bueno, hoy creo que no es un chisme, sino es una noticia que le ha dado la vuelta al mundo y tiene que ver con la tierra de Karina, tiene que ver con el equipo de Karina, tiene que ver con el verdolaga.
6: Vea, párele bola, espere.
1: Yo estoy contento de estar aquí.
6: Deja de molestar, ¿qué pasó? Deja de molestar, mijito, sí.
1: Bueno,
6: dale. Muchísimas gracias. Solamente escuches un segundo, vea. Pero mira, esperen por aquí.
0: Pero póngalo, ahí, pues.
8: Y con la orquesta Los Núñez, Ave Nacional.
6: Cosa linda, cosa chévere, cosa bien hecha, mi amorzote lindo, bombón, no importa cómo me lo diga, pero así lo quiero.
1: Ya, está por ahí entonces.
6: Ah, no, Dios mío, vea, cosa rica, deliciosa. Oye. ¿Cómo les parece que a partir de hoy, muchachos, sí, el chico Elo, bombonzote, James Rodríguez, hace parte de Atlético Nacional, bebé? Listo.
1: Pero ya es confirmado, ¿o no?
6: Mi nacional. Ya lo confirmaron, ole, mi amor. Ole.
1: Ya
6: ole,
1: firmaron.
8: Llegaron los fuertes. Se viste.
0: ¿Quién está poniendo eso,
6: mi amor? No, Karina. Que sí, que está confirmado. Yo lo puse.
1: Ah, viste, mira, Juliana. Juliana está confabulada contigo para tirarme a mí. ¿Quién está poniendo eso? ¿Usted o Karina? Karina. Ah, bueno, está bien. Ella sí.
6: Listo, yo, Juliana, yo.
0: Mi amor, usted ponga lo que usted quiera.
1: Mira.
6: Amor, yo la pongo, vea.
1: Vean. Yo creo y yo voy a dar mi opinión.
6: Juli.
8: Mi nacional.
1: Ole, ya, basta.
8: Mi nacional.
1: Ve, Karina, yo creo, y no sé si Juliana está conmigo, que ya James Rodríguez, ¿para qué? James Rodríguez dio lo que iba a dar. Ya James Rodríguez fue goleador de un mundial. Ya James Rodríguez.
6: Donde lo tuviera el Junior. Donde lo tuviera el Junior, ahí sí de iría.
1: Lo que pasa es que hace año y medio, dos años. No, es que hace un año, dos años le iban a dar como cuatro olímpicas y esa vaina. Y resulta que no. El muchacho hizo ir a Don Fuad a Medellín y le dijo al fin: no, Don Fuad, yo mejor me voy para el León de México. Allá tampoco brilló, deslució,
6: mi
1: la
6: amor,
1: gente
6: es
1: lo
6: que
1: abucheaba.
6: Nada como nacional, y en nacional brilla cualquiera, es más, cuando
1: ¿qué
6: quiera
1: brilla cualquiera?
6: Trabajito a usted.
1: Por supuesto, ¿cómo que se llama el muchacho este, el delantero? Que no le hizo gol a Junior, el Búfalo, ¿no?
6: No importa.
1: Como está abriendo el Búfalo.
6: Pero no importa.
1: Juliana,
6: importa.
1: ¿Qué opina usted de esta contratación de Nacional?
0: Buenísimo. Voy a decir dos cosas. La primera, dígame, es, a James yo le entiendo lo mismo que le entiendo a Caballito. Solamente que, sí, básicamente. Y lo segundo que voy a decir es que igual mi opinión es más suave que como empezaron pues en TikTok, como arriba, ¿no? Nos están diciendo que vos, hijo de... Pero, o sea, vos sí, pero ¿por qué, hijo de...? O sea, ¿por qué? ¿Qué tiene que ver la mamá, amigo? No. Además, nosotros no nos estamos burlando del defecto de James.
1: No, para nada.
0: Amigo, escucha. Yo siento que James es... material de controversia.
1: Claro.
0: ¿Sí o no?
1: Él es controvertido.
0: Porque yo siento que él tuvo un momento.
1: Claro.
0: Todo el mundo lo va a respetar por... ¿Un momento? Todo el mundo lo va a respetar por siempre. Pero también ha tenido otros momentos. Un poco, ¿qué te digo, mi amor? Un poco como no tan relucientes.
1: Juliana, ¿tú eres así? ¿Cuáles son esos momentos no tan relucientes?
0: Parce, yo no sé nada de fútbol, pero yo sé que el man se fue a jugar a otro lugar. ¿Sí? Que todo el mundo dijo, no, la va a romper. Pero la rompió para adentro porque como que no le fue muy bien.
1: No, sí. Lo pusieron en el pie a la panca.
0: Sí, como raro, ¿no? Pero yo que, o sea, yo no tengo mucho que opinar, yo no sé nada de fútbol. Es lo que yo entiendo y lo que sé y lo que he leído, pero yo no sé si el man porque le fue mal, qué fue lo que le pasó, si el divorcio le afectó, si yo no,
6: de
0: si
6: pronto,
0: no sé.
6: De pronto, todos tenemos derecho a sentirnos así sentimentalmente, sí, entonces que eso pueda afectar el trabajo puede ser
0: no
6: una
0: sé,
6: posibilidad.
1: Por ejemplo, o
6: sea, déjelo
1: eres,
6: ser, déjelo tranquilo.
1: Tú que eres del Nacional, tú
6: quiere?
1: Sí estás contenta, tú sí estás orgullosa.
6: Feliz.
1: Y nosotros
6: feliz.
1: No estamos hablando de Nacional. Solo que Nacional es una institución muy grande, de las más gloriosas, amor, prestigiosas, dos Copas Libertadores y demás. Solo que no creo cuánto le vaya a favorecer la llegada a Nacional, la llegada de James, porque tiene jugadores muy buenos, son unos peladitos. Entonces tienen que poner a jugar a James, tienen que ponerlo a que justifique el pocotón de millones de pesos.
6: Pues,
1: y esos procesos ya se opacan.
6: De eso se trata, que no lo hayan puesto a jugar por allá en el Real Madrid o en otros equipos, mi amor, no quiere decir que en Nacional no. Entonces tú, tranquilo, bebé.
0: De todas maneras, papi, a plata la van a recuperar porque todo va a subir, la boletería va a subir, las camisetas van a subir.
6: Mira, amor, si quiere también
0: van a contratar a tal cual para pagar los precios del Nacional, de la tienda del Nacional.
1: Resulta que aquí la única que está, la única que está en la línea perimetral es la señorita Juliana. ¿Será Juliana que le puedes preguntar a los oyentes qué opinan, qué piensan? Ahí, ahí está un oyente.
0: ¿Sí? ¿Qué piensa de lo de...? Sí, hágale.
6: ¡Aló! ¡Hola, Tropicana!
9: ¡Claro! ¡Aló, hola, Karina! Buenas noches, Tropicana.
0: Karina, le hablaron a usted.
6: ¿Cómo estás, bombonzote? ¿Cómo te va? ¿Bien o no? ¿Desde dónde?
9: Bien, bien, Karina, desde acá, Ibagué, Tolima.
6: Desde Ibagué. Mi amor, venga, sinceramente, ¿qué opinas de la llegada de James a la ciudad?
9: ¿Qué opinas yo de la llegada de James? Pues la verdad, Karina, no soy hincha de Nacional, pero pues me parece bien, ojalá le vaya bien, que le sacan los planes. Y mirándolo ya a nivel selección, pues para nadie es una mentira que James todavía tiene fogueo en la selección y lo van a seguir convocando. Entonces lo mejor que puede le puede pasar a la selección es que James tenga continuidad, que tenga ritmo. Y pues bueno, el Nacional puede ser la opción, o puede ser la opción que necesita él para coger el ritmo y que llegue en estado óptimo a la Copa América y parte de la eliminatoria que creo va a estar presente con el cuerpo técnico.
1: No, o sea, Nacional es una casa de beneficencia, pues. Ay, el pobrecito. Este. Si ya Juan
9: Fernando
1: Quintero.
9: No, es que sea
1: Juan Fernando Quintero. Que como yo le estoy diciendo, Nacional es un equipo súper grande, es un equipo de los más gloriosos, más laureados, que ha ganado dos Libertadores. Caballito, hombre, el que llega a Atlético Nacional tiene que estar 100%, así como Junior.
9: ¿Sabes qué es lo que pasa, caballito?
1: ¿Qué pasa?
9: Que para nadie tampoco es un secreto, que para nadie es la hinchada del Junior de Barranquilla, siempre va a tener ese disgusto con James Rodríguez después de lo que pasó hace un año, hace dos años, cuando le rechazó la oferta.
1: No,
9: eso tampoco es
6: un secreto.
9: Para toda la hinchada del Junior, eso va a ser siempre su.
1: Mira, yo le doy gracias. Yo le doy gracias a Papito Dios.
9: Yo ya me imagino un partido Nacional Junior allá en Barranquilla. ¿Cómo va a ser el recibimiento de la hinchada del Junior con James?
1: Le damos gracias a Papito Dios que James se fue para otro equipo. No ha brillado, no ha jugado. La platica se le ha embolsillado. ¿Se acuerda lo que pasó con Juan Fernando Quintero ahí en el Junior?
6: Eso no se niega. Al fin y al cabo, es un juego. Y listo. Bienvenido a Nacional, que dé lo mejor de él. Y si quiere disfrutarlo como se debe, que sea. Sean serios. Déjelo.
10: Ole, mi Nacional. James, mi Nacional. Bienvenido, James, a Nacional.
6: Ay, I love you, mi amor.
1: ¿Qué dicen los oyentes? Tropicana, no dígalo de una.
11: Hola, Karinita, mami.
6: Hola, mamá.
11: Oh, mi Karinita. Mami. Oye, estoy contigo. Este caballo no sabe fútbol, marica. Este no sabe fútbol. ¿Ah?
6: Caballo,
11: lo que hay que darle es jugar. Que juegue. Pablo, lo traemos para que juegue. Y de maravilla en el Nacional. Eso sí, James es como un Dairon, ¿no? Ese le gusta la rumbita y todo. Y
1: ahí está.
11: El fútbol no va más allá.
6: Parranda no va a faltar, mi hermano.
11: Pero si él lo dejan enrumbar, si ir a jugar el partido.
6: Mi amor,
11: día,
6: sea lo que
11: es
6: sea.
11: Es la figura del partido.
6: Obvio.
0: Lo que pasa es que a Caballito le da rabia, mi amor, porque a los Char no les alcanzó para otro, pero para James no, mi amor.
6: No les dio la talla a ellos para poder llevárselo, entonces, mi amor,
1: gracias a Dios,
6: se lo
1: regalamos. Se lo regalamos con un moño bien bonito ahí arriba.
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13: Para mí es un secreto que la verdad, James Rodríguez es un jugadorazo. Es el jugadorazo, el mejor jugador de la historia de nuestra amada, querida Colombia, nuestra selección Colombia. Lo que pasa es que aquí siempre en el fútbol existe algo que siempre ha sido muy discriminado en el fútbol. James ha pasado por cualquier parte, por cualquier atlético, por cualquier club deportivo, pero ¿qué es lo que pasa con James? No lo dejan que jueguen, no lo dejan que jueguen, lo tienen en el banquillo, ese man todavía tiene que dar. Y bienvenido James, bienvenido a Nacional, no me importa muy de bien. Dónde, qué color, de qué selección va a jugar, lo importante es que yo lo admiro, hermano, lo admiro, y toda Colombia lo quiere, ánimo James.
6: Es más, le voy a decir una cosa, le aseguro que hasta Caballo va a querer entrar al estadio.
13: James nos ha llevado 2 mundiales. Yo soy Tropicana, la más bacana. Saluda a la hermosa, la más divina, Carita, y al Caballito.
1: Que llegue a Juliana, Juliana.
6: Caballo, hasta usted se va a antojar de venir a Medellín a ver un partido de James. Usted de la bobada, papito. De la bobada.
1: Mejor me pongo a jugar aquí en la cancha de Chapinero.
6: Si usted quiere demostrar la envidia por ese lado, mi amor, ya lo pillaron, no, bebé. No. Tú tranquilo. No, mi amor, aquí no me puedo ocultar
1: nada. Nos dimos el gusto de tener a Juan Fernando Quintero, que es mejor jugador.
6: Muy bueno. No, señor, todos tienen su talento, su nivel. Cada uno se disfruta en su equipo. Eso sí, en este momento, James está dando la parada. Ya, otra cosa por mencionarles. Diego, por ejemplo.
1: Yo no voy a jugar más ahí. Yo no voy a hablar más contigo.
6: A mí no me importa que hable así, como hable, bebé, me encanta, así lindo. Juliana. Así lo recibo, como quiera. Juli. Como
0: no,
6: sea.
0: A mí me parece muy horrible que usted, el que tiene que ver, igual él no juega con la lengua mismo, ¿ve?
6: Ah, sí. De pronto sí. Con ella.
1: De pronto sí.
0: Es malo dando entrevistas, pero gracias a Dios no hay goles con la lengua, porque ahí sí sería muy malo.
6: Es más, mientras que más hable así, sigue entrenando la vaina, entonces tú tranquilo.
0: Ay, sí, a eso sí sirve para otras cosas, bebé, yo ahí sí quisiera ser gaga. ¿Voy a contestar o no?
6: Bueno.
0: ¡Aló, la Tropicana!
14: Bueno. Tropicana, buenas noches, con San Guzmán de Bucaramanga.
6: Bucaramanga.
0: Mi amorcito, buenas. ¿Usted cómo le cogió la noticia de James al Nacional?
6: ¿Cómo le cogió?
14: Yo estoy de acuerdo. Me parece muy bien esa contratación. James tiene todavía para dar, a pesar de su edad, de 35 años, pero tiene para dar y puede hacer que Nacional quede campeón este año con él. Yo estoy de acuerdo con él.
6: ¿Viste, caballo? Sí. ¿Cómo más quiere tapar la boca, mi amor? ¿Ah?
14: Es que no sabe de fútbol.
1: Oye, ¿cómo me vas a decir a mí que yo no sé de fútbol?
6: Caballo, lo único que tiene es de pronto pero ni porque, eso tiene.
1: Porque sé de fútbol, le estoy diciendo que están haciendo algo malo. Los dirigentes de Nacional.
6: ¿Por qué?
1: Gracias a Dios no fue a Junior. Gracias a Dios. Imagínese ese muchacho ganándose 2,000 millones al mes. Y sentado. No, que estoy lesionado. No, que me duele la nalga. No, que la lengua me hicieron un tratamiento. La lengua no es a serio.
6: Vea, quiero escuchar a un barranquillero. Quiero escuchar. Mi amor, quiero escuchar a un barranquillero que también se reporte, que sepa de fútbol, aclaración, que sepa de fútbol.
1: Ah, yo no sé de fútbol, ¿qué es la vaina?
6: Usted no sabe, mi amor, usted solo sabe manejar la otra vaina. A mí no me venga a salir con eso. Usted solamente sabe hablar de butifarra.
15: Yo peleé por ese tema. Aquí nosotros los yuyuristas no estamos ardidos y dolidos con James. Obviamente, en un principio queríamos que viniera, no se dio, bueno, no pasa nada. Si tú te das cuenta, James no vino y Junior fue bicampeón, o es el actual bicampeón de Colombia.
1: ¿Bien?
15: Sin James, o sea, nosotros no necesitamos que venga James. Si se fue para Nacional, bien, ojalá le vaya bien, porque es un jugador que pertenece a la selección. Pero no, olvídense de eso, de que el Juniorito tardía, eso en su momento sí dolió, dio rabia, porque pero no, o sea, Junior, como te digo, fue bicampeón de Colombia, es el actual bicampeón. Sin
6: justo un costeño, justo un barranquillero.
0: Justo cuando yo pensé que no podía haber algo más enredado que un costeño, acabo de escuchar un costeño agripado.
1: Ey, lo que pasa es que a nosotros los costeños nos gusta la gente que camelle, nos gusta la gente que arme el bololó en la cancha, nos gusta la gente que sea vertiginoso,
6: no
1: un 16 de sabrosura. Eso es lo que nos gusta a nosotros los costeños.
6: No sabe, vea.
1: Claro.
6: Usted no, vea. Es que Caballo lo único que sabe es que se hace un gol y ya.
0: La gente no sabe que eso. Más habla de fútbol es la que menos sabe fútbol.
16: Caballo, Karina.
6: No.
16: Eso de James es muy chévere. ¿Para qué? Bacano que va para el Nacional. Pero ¿sabes qué es lo malo, muchachos? que al medio tiempo lo sacan, sale cansadito, pobrecito. Así pasó en el Mundial. Jugaba medio tiempo, un solo tiempo y cholín. Esperemos que dé buenos resultados. Porque él es nuestro jugador de nuestra selección Colombia.
1: Juliana, yo te voy a hacer una pregunta a ti, Juliana. ¿A ti te gusta el jugador rajón o que toque la bola?
0: No, a mí me gusta la raja, el jugador rajón no.
1: Y Juliana, no, hombre. Que si te gusta que sea rajón, o sea, que se saquen los jugadores o que toque la pelota.
0: Que
6: de todas las anteriores, Juli.
0: Yo así, mira.
6: Entre más toquen la pelota, mejor.
1: Juliana, hombre, respóndeme.
0: A mí me gusta James, mi amor, y ya. ¡Oh, oh!
6: Mi nacional.
1: Ve, Karina, ahí tienes un oyente.
6: Karina Tropicana, hello. ¿Qué más con quién hablo?
1: Pero compadre, bájale, mi hermanito, bájale al radio para que nos escuche bacano.
17: Listo, ¿cómo fue ahora sí?
6: ¿Cómo fue? ¿Con cuántos hay?
17: Vea María, hombre, vea, yo lo único que digo es que así se lleven a Cristiano, a Messi, a James. Para el Nacional, el América es campeón este maestro y de madre. Y a la mecha.
1: Esa vaina.
6: Respeta su partido. Bien, también bacano. Que le ponga la energía. Sí, esperemos no. Que sí. Funciona, obvio.
17: Bueno, la idea de eso es que como colombianos tenemos que apoyarnos como colombianos y dejar, obviamente, apoyar el equipo del alma de uno siempre va a ser primero. Pero si es para que se realce el juego colombiano, porque literalmente no es que seamos de las mejores liguitas de aquí de Sudamérica, pero bueno, ahí vamos.
6: De las mejores liguitas. Antes es que es mucho mi amor, ¿cierto?
17: Sí, ya lo oí.
6: Ay, me encanta pero cómo bueno, se ríe por allá.
17: Donde cambiemos de dirigentes de pronto, donde llegue Iván Ramiro Córdoba a la presidencia del fútbol colombiano, de gente que conoce, que sabe, que lo ha vivido, que en verdad no lo hace por negocio. Obviamente que es un negocio, pero no todo es negocio.
1: Mi hermano, yo le quiero hacer una pregunta y es muy serio esto.
6: Esas preguntas,
1: compa,
6: de caballo.
1: ¿Usted cree que James Rodríguez, que hace, sopo 200 días, meses o años que no toca una pelota o un balón, ¿usted cree que le va a hacer bien eso a Nacional? Nacional, que es un equipo que siempre se ha caracterizado por ir adelante, siempre se ha caracterizado. Pero espérate, porque no he terminado.
17: Talento lo tiene, obviamente, pero el físico es lo que uno no sabe, porque como él siempre ha tenido ese problema físico,
6: a veces no rinde.
1: Esa
17: en la selección
1: se va
17: Colombia
1: a perder.
17: Donde rinde como sin miedo, pues ahí Juliana, sí rinde a
1: esa plata
17: máximo.
1: Se va a perder, Juliana.
6: Mor, yo le ayudo a entrenar para que mejore esa actividad física.
17: Si él
6: física.
17: No rinde en Nacional, el que va a perder la plata es Nacional.
0: Exacto, mi amigo.
6: Muy bien.
0: Para cada quien, uno no puede llorar por platas ajenas. El Nacional tiene plata, verá quién se la invierte.
6: Verá cómo se la gasta, si se la mecatean cositas o no.
0: Y además yo le voy a decir una cosa fuera del tema del fútbol, porque como yo no sé cómo se juega la vaina, pero lo que yo sí sé es que representa a James Rodríguez para nosotros como colombianos. Y es un orgullo, juegue 15 minutos o 10, tenerlo sentado en la banca, aunque sea de un equipo nuestro, Nacional. Estoy segura que todos esos peladitos van a estar contentísimos de jugar al lado de James Rodríguez. ¡Puto!
1: No creo. Oye, caballito, esos callagos andan contentos, pero ¿sabes qué? Junior, tu papá, los demás, dale mondad. ¡Ey! Eso no le gustó a Juliana.
0: No, por Junior, porque no me gusta la mondad, eso es diferente.
1: Juliana, ya. Cierra el micrófono, por favor.
6: Bueno, callo, un minuto de silencio, por favor.
1: Más oyente. Contesten a los oyentes.
6: Buenas.
17: Tropicana, buenas noches. Caballo, piensa que este Nacional va a llorar por la plata que va a perder con James, como él lloró cuando pagó 70 mil pesos y una carrera de taxi del aeropuerto a la emisora.
1: Y todavía me duele, no joda. Compadre, es que eso a mí me duele, porque ni siquiera me dieron a huele un besito. Ni un piquito me dio Karina, por eso es que me duele.
6: Ay, mi amor, es que usted me lo ha ganado, todo en esa viaje gana.
17: Supera esos dos tramos que tienes en la vida, la carrera y la contratación de James, ya supéralo,
6: ya,
17: caballo.
6: Supéralo, porque yo ya te olvidé.
1: Señoras y señores, en Tropicana 832, Vamos a superar esa vaina porque Julián aquí me está haciendo señas. Hace más señas que un policía de tránsito. Señoras y señores.
6: Parqueando aviones con Juliana.
1: Señorita Juliana Cardona, ¿qué me tiene por ahí? ¿Qué nos va a decir a esta hora de la noche?
6: ¿Se la tiene Juliana o se la tengo yo?
0: Cari, ¿qué día es hoy?
6: Ay, ¿qué día es hoy? Jueves.
0: Jueves. Y los jueves en esta emisora, bueno, normalmente nosotros nos ponemos el programa de Ruana.
6: Dizque en esta emisora, menos mal, digo en esta emisora.
0: En esta emisora. Y los jueves en esta emisora y específicamente en este programa, nosotros recochamos. Pero recochamos con gente que sabe recochar.
6: Y que no sabe perder.
1: Me haces el favor.
0: Karina, Karina respira, ya. Uno, dos, tres, el odio no te va a llevar a ninguna parte.
6: No, odio no.
0: Cari, te voy a presentar a alguien que se ha sentado al lado mío.
6: ¿A quién? Que no sea caballo.
0: No, qué pereza.
1: Pero está ya serio, quisieras ya, tú, lo ya quisieran
6: ver.
1: Ustedes.
6: Ya lo acabé de ver, pero está serio, porque está tan serio, amor.
0: Él está serio, pero espérate un momentico, porque, pues espérate, ni que ya le hemos dado la bienvenida, pues, ¿qué va a estar haciendo? Serio y concentrado en sus cosas.
6: O sea, él no tiene retorno en
0: el señora, este sí, él tiene. Ah, yo no sé si. Yerma, tú no estás escuchando. No. Ah, por eso estaba así no, de serio. Te vamos a presentar, Yerma, ¿eh?
6: Buenas noches, gordo. Bienvenido, amor.
0: Señoras y señores, los jueves en que no me duermo son jueves de recochita, son jueves sí, de humor, pero con gente que sabe hacer humor, gente que admiramos de muchísimo tiempo, que han hecho sacar risa a familias durante muchos años. No les estoy diciendo viejos, sino con experiencia. Y tenemos el gusto y el honor y el placer de tenerlos acá en la mesa de trabajo de A Que No Me Duermo de Tropicana. Señoras y señores, les presento al gran Yermay.
6: Ahora sí le veo la cara, mi amor, ¿cómo está? Porque estaba tan serio que estaba mirando.
18: Soy muy bueno, a veces digo yo por si es tan bueno.
6: ¿Qué qué?
0: Que él a veces se pregunta por qué él está tan bueno.
18: Bueno, caramba.
6: Bueno, no le escucho bien.
0: Bueno, pero si sí está.
18: ¿Sí me oye, no me oye?
1: Sí, perfecto. Dale.
6: Peguésele un poquito más en la boca, mi amor.
18: Sí, probando sonido. Sí.
1: Ahora
18: sí.
1: Está perfecto, perfecto.
0: Ahí ya, ajá. Sí, pues sí,
18: hasta ahora, señores y señores, el gran.
0: Sí, ahora, claro que sí. Siga, dama, caballero, calzoncillos, cuco.
6: Cuida.
18: Bien, muy bien. ¿Cómo van? Qué chévere escuchar gente de Medellín. Usted sabe que yo amo Medellín, ¿no?
0: No sabía, yo no.
6: ¿Por qué? Como Medellín, bebé.
18: Porque yo viví en Medellín un montón de años.
0: Sí.
18: Hice mi carrera en Medellín.
6: No.
18: Me volví trovador en Medellín.
0: Ah, no jodas, pues sos trovador, Germain.
18: Sí, pero yo soy trovador más de show que de competencia. Ajá. O sea, más de show que de festival. Porque es que, por ejemplo, en aquel entonces uno se paraba a hacer humor y uno decía, hay públicos que son complicados.
0: Sí.
18: Entonces uno dice, bueno, cuando es complicado el público, saquémoslo con alguna vaina musical, trova, y la trova siempre va a casar donde sea, va a funcionar. Entonces, allá vamos,
6: mi trova. Lo sentí más duro. Venga, sí. Lo sentí más duro.
0: Sí, sí, sí.
6: Es que ya lo sentí más duro.
18: Sí, es que ya entramos en confianza, entonces pues lo siente más duro.
6: Bueno, con razón, pero entonces, por favor, me lo pone un poquito más
0: suave. Un poquito más. Ay. Bueno, entonces, espéreme.
18: Entonces, pero bien, pero vamos a Medellín. En mayo estuve en Medellín, por allá donde mi primo, y muy chévere Medellín, una barraquera. Me encanta la gente de Medellín, la gente que más me echó la mano en Bogotá fueron los paisas.
0: Ajá.
18: Amo los paisas y la gente de Medellín, y bien, y por aquí muy estamos. Obvio. ¿Y qué más?
0: Bueno, ¿cómo lo vas? Relaciono. Entonces, cuando vaya a parchar a Medellín, le presento a Karina una paisa más.
18: Karina, ¿cómo me le va? ¿Qué haces?
6: Una paisa más, no, haga el favor, cuidadito.
0: No, pues una paisa más para él, mi amor, pero usted única.
18: Por favor.
0: La reina de la Feria de las Flores, mija.
6: Amor, pero por favor, una flor para otra flor.
1: La reina del panal de avispa.
18: Caramba.
1: Y no porque sea panal, sino porque...
18: Todas las paisas son bonitas, ¿a usted?
1: Claro.
18: ¿Y con esa voz?
0: Sí,
1: pero ella es
18: caleña.
0: Es que él está hablando de Karina, no de mí.
18: Por eso es que en los call centers ponen hembras de Medellín.
1: ¿Por qué, compadre?
6: ¿En serio?
18: Claro, porque es que con esa vocecita, papi, usted lo suelta.
1: Sí.
0: Le tengo el ejercicio en vivo.
18: ¿Cuál es?
0: Karina, hágale pues, mija. Usted trabaja en un call center, ¿listo?
6: Listo, va.
0: Y le va a ofrecer a Germain, que va a ser la persona que reciba tu llamada, le vas a ofrecer condones ultra resistentes de sabores. ¿Listo?
6: De sabores,
0: rico, pero acá. Listo.
6: Bueno.
0: Se va. ¿Usted tiene ahí el sonido de teléfono?
1: Sí.
0: Póngalo el sonido de teléfono, que hagamos todo el ambiente.
1: Espérate un segundito.
0: El call center entonces funciona que alguien llama, ¿cierto? O sea, tú llamas y Karina te va a contestar.
18: Okay.
0: Listo, entonces.
1: ¿Aló?
6: Hola, buenas noches, bienvenido a Condones Tropicana.
18: Condones Tropicana, estoy necesitando unos condones, por favor.
6: ¿Cómo los desea? ¿De qué textura? ¿De qué sabor? Cuéntame.
18: Hay unos que son ultrasensibles.
6: Ultrasensibles, perfecto. ¿Y de qué tamaño?
18: Por casualidad tiene 45.
6: Te repito que no vendemos calzados, son condones.
18: Pero necesito unos 45 porque yo calzo, pues, grande y...
6: Ok.
18: ¿Sí me entiendes?
6: Haremos una medida, entonces dame un minuto en línea, por favor.
18: Ok.
6: ¡Tiririr! ¡Mor! ¿Qué condones tiene de talla 45?
1: ¡Que fue un burro, perdón, un caballo!
0: Ya deja la burra en paz.
6: ¡Hay un patoncito por aquí! Gracias por continuar en la línea. Sí, claro, si tenemos, ¿en qué sabor lo necesita?
18: Puede ser fresa.
6: ¿Fresa? ¿Salvaje o tradicional?
18: No, fresa salvaje.
1: Ah. Ahí va Karina a buscarlo.
6: Ok, dame otro momento en línea, por favor. Ay,
0: okay. ¿Por qué se quiere fresa salvaje? Ay, que no sé qué.
19: Ay, sí, así.
6: Amor, me queda solo un parcito. ¿Lo necesitas ese parcito o deseas otro adicional?
18: Pues un parcito para no tirarme la noche, la verdad. Ay,
0: no, pero la idea es que le tire la noche.
18: Claro.
6: Ok, un parcito. Dame, por favor, tus datos personales para completar el envío.
18: Apunte, Germán Manrique Castaño, Cero Londoño, Pedra de Tarango, Pérez Peltrán, Santisabel Hernández González, Rinjibus.
6: Amor, perdón, tú hablas muy rápido, no te logro escuchar, qué pena, me repites de nuevo.
18: Germán igualmente.
6: Ok, Germán, dame otro momento en línea, por favor.
0: No, pero es ahí, güey.
18: Le cuento que ya se me cayó.
0: Se le cayó. Despídase, pero hable bien, paisa, hágame el favor, despídase del cliente.
6: Ok, amor, gracias por venir a Condones Tropicana. Te esperamos en la próxima ocasión. Si te gustan, nos puedes dejar tu opinión en línea. ¡Chao!
18: Muchas gracias, yo me hago venir. Es que esas paisas, en serio, qué belleza.
0: A mí me gusta más, sobre todo porque siento que uno se siente, o sea, como que cercano, ¿me entiendes? El acento paisa, independientemente de la idiosincrasia que uno tiene. Uno le contesta a un paisa.
6: Nosotros tuteamos mucho.
0: Y yo sí, yo, por ejemplo, uno sale del país... Y para la gente, los colombianos son los paisas.
18: Sí, claro.
0: El resto valemos mierda.
18: Yo llegué de Cali, nosotros, mi papá hizo un negocio pues muy grande, entonces me dijo, nos vamos para Medellín. Y yo dije, vamos para Medellín, y me fui para Medellín. Y mi papá me decía, en Medellín, usted dice a la gente, esta dirección, y lo llevan. Uh-huh. Y yo, ¿en serio? Y un día le dije a un man, ve esta dirección, hay esta direccioncita. Y me dijo, claro, me dijo, cabrón, yo lo llevo. Y me llevó. O sea, la gente es supremamente... A uno lo van a atracar.
0: Amable, sí.
18: Tanta amabilidad que uno le dice, parce, aquí tengo el celular, aquí tengo otro, aquí tengo una platica. Llévela para ir, de hecho, porque es que uno le da esta vergüenza.
0: Sí, claro.
18: La amabilidad con lo que lo
0: roban. Es verdad, sí.
1: Más, claro. Son más amables que mandar con...
0: O sea, pueden ser ladrones, pero decentes.
18: Sí.
6: Pero decentes. Es más, usted va a robar y usted después dice, ah, que Dios lo bendiga, que Dios le pague.
1: Sí, parce. Compadre Germain. ¿Hace cuántos años haciendo humor, compadre?
6: Caballo, ya no te escucho a ti, gracias.
1: ¿No me escuchas a mí? Ahora sí.
18: Yo empecé en Cali en el año de 1900.
1: Pero tú eres caleño, compadre. Es caleño.
0: Papi, ya sabes lo mejor que hay en Cali.
18: Sí. Yo empecé en el año 1995.
1: Ajá.
18: En un programa que se llama Los Melomerengues.
0: Melomerengues. Ay, no, Germán.
18: Hace poquito Don Darío Agudelo también colgó los guayos. Él se mantiene a muchos patrocinadores, Don Darío Agudelo.
1: ¿Sí? ¿Por ejemplo?
18: Sí, claro.
1: ¿Por ejemplo cuál?
18: Por ejemplo, no, muchos patrocinadores. ¿Se pueden decir aquí?
1: Sí, claro.
18: Claro, por ejemplo, cuando hermano lo estaban velando, qué pecado, pues en todo el orio que hay.
1: Tintico.
18: A nombre de Café Águila Roja. Claro.
1: Oye, ¿y tú te acuerdas?
18: El man quedó, no, qué pecado, no, Darío Agudelo, qué pena, donde quiera. Claro. Pero el man también lo gozaba, el turno también se lo gozaba.
0: Eso sí, ya, que me
18: Pero por ejemplo, el man, yo hablaba con el Mono Sánchez, me decía el Mono, ¿sí? Claro, el hombre, yo estuve en el velorio y el man quedó con los pies, como era muy alto.
1: Sí.
18: Entonces le pusieron unos zapatos de calzado al zar. ¿Dónde? Pero yo empecé en ese programa. Yo empecé en el programa en el 95. Duré 2 años en ese programa y ahí me fui a vivir a Medellín.
1: Compadre, ajá, espérese, todavía no se vaya para allá. ¿Usted se acuerda del primer chiste de ese primer cuento que usted se echó? Que le dijeron, compadre, ¿sabe qué? Usted se queda aquí con nosotros.
18: No, porque es que yo empecé desde
6: el colegio.
18: Yo empecé
6: desde el colegio.
18: Yo empecé desde el colegio haciendo teatro.
1: Ok.
18: Entonces el humor de colegio es muy diferente. No es el chiste, sino más la situación.
0: Ajá, sí, sí,
18: otro
0: sí,
18: tipo de cosas totalmente distintas. Cuando yo entro a hacer radio, me topé con un estrellón porque yo era un pelado de colegio y cuando yo entro, y era pues, estaba muy chiquito, y cuando entro a hacer radio, claro, en radio ya es un humor diferente, ya es un humor un poco más adulto, entonces como que me choco con eso y bueno, yo quería, en esa época, yo era muy seguidor de los programas de humor, del Manicomio de Argasville, de La Zaranda, ese muy tipo bueno de cosas, entonces... ahí en Cali, en Los Melo Menegues, conocí a muchos manes de Medellín, Jonairo Pérez, Crisanto Vargas, Tola y Maruja.
1: Hijo de madre.
18: Y cuando me fui a vivir a Medellín, terminé siendo el mensajero de un man que se llama Germán Carvajal Minisicuí, que tenía una empresa que se llama Griots, que en ese entonces el man era el director de Feria de Flores de Medellín. Mm. Entonces terminé con
6: él.
18: Oiga,
6: qué cadeneta, ¿no? Mm. Que el uno y el otro.
18: Y terminé siendo alumno del director de teatro del hombre, que se llama Héctor Molina, que era director de teatro del Politécnico.
6: Bueno.
18: Que yo estudié por la playa, estudié contaduría.
6: Y si supieran que...
18: Y terminé estudiando profesión de televisión en el Poli.
6: No. Ya me conocí. Es más, ¿de qué color tenía los botones en la camiseta
18: María,
6: de aquel man?
18: Mi hija. No, pero...
6: Ya que mencionó chistes de Medellín, tírate chistecitos de Medellín.
18: Que la otra vez llegó, hay un mazamorrero.
0: Mazamorrero.
1: Mazamorra. Mazamorra paisa, mazamorra paisa.
6: Por la casa pasa una que dice la mazamorra del pueblo.
18: Vení, y vos sabes que en Medellín las lomas son muy empinadas. Tanto que el alcalde no sabe si pavimentar o pintar. O sea,
1: sí, es verdad.
18: Usted en Medellín lo van a robar y le dicen la plata o lo empujo, papi. Y el mazamorrero estaba ahí, pues ahí. Y como los paisas son muy amables, en esas lomas tan empinadas, se van con ese tarro de mazamorra lleno. Estaba un man en una Toyota de esas Fortuner.
1: Mierda.
18: Le dijo, bueno, parce, amarré carro mazamorrero atrás, huevón. Yo te subo y lo vendé en bajada. Y el man amarró el carro más amorreo detrás de la Toyota y el
6: muy
18: de la Toyota
6: con él.
18: Sí, claro, para ayudarle más a subir, relajado.
0: Sí. Y fue paisa de su parte, sí.
18: Y había otra Toyota igualitica.
1: ¡Hijo de madre!
18: Y empezó a susar al man así. Le bajó el vidrio y todo, y el otro man está chunchurria. Papi, se olvidaron de mazamorrero. Y empiezan los carros a pelear por la loma yendo para Boston, para ahí por Buenos Aires, ¿no? De ahí para arriba.
6: No.
18: Y ese mazamorrero les pitaba cuacu, cuacu, cuacu. Madre, que estos manes se olvidaron de mazamorrero. O sea, y el mazamorrero estaba más asustado que una mona con un retraso. Uy, no. Cuacu, cuacu, cuacu. Y había dos manes viendo la escena y le dice un man al otro, parce, si pillas camionetas tan potentes, y el otro, ¿cuáles camionetas? Más potente el mazamorrero pidiéndoles vía.
1: ¡La mazamorra! ¡Ay, agárralo, la mazamorra! ¡Herda, qué vaina
6: otro,
1: buena!
6: Otro,
1: compadre, hasta las 50 con usted, que nos desconectamos. Así que dele, compadre.
18: Hágame que tú dices, hágale.
1: Sí, claro.
18: No, los paisas son... En Medellín, por ejemplo, está la bandeja paisa.
0: Ajá.
18: Pero yo estuve... ¿Usted puede de dónde?
1: De Barranquilla.
18: De Barranquilla, sí. Gurramba. Eso.
1: Sí, claro, Gurramba la Bella.
18: En Barranquilla tuve ya.
1: También.
18: Sí, yo tenía bandeja paisa. ¿Ella aquí no es bandeja paisa?
1: ¿Ella qué? No, yo soy el man. Pregúntale.
18: ¿Bandeja paisa ahí?
1: Yo tengo marica. ¿Qué bandeja paisa, papi? Aquí es puro tiburón. Pura de pronto. Es más, allá, aquí nosotros vendemos es... ¿Cómo se llama esa vaina, hombre? Mojarra roja y mojarra negra.
6: No, pues, ¿cómo se llama el barranquillero? Pues, clarísimo.
18: Ajá. Ah, pero el mandía me dijo, ya que no es bandeja paisa, aquí hay bandeja costeña.
1: Costeña.
18: Y yo, ¿y cómo así? ¿Y cuál es la diferencia? Hombre, que el chorizo es un poquito más grande.
1: Bueno, y el maní. Esa vaina es verdad.
6: La compañera Luchi, ella dijo que eso era mentira, que eso era un mito.
0: No, pero ¿sabes qué? Puede que sea verdad. ¿Pero y qué hace con esa mondada y no la sabe utilizar?
1: ¿Cómo que no?
0: Ese pa' qué es chéchere. ¿Pa' qué es chéchere?
1: Tiene eso, razón, eso tiene su ciencia.
18: Sí, sí, sí.
1: 8:47, todavía le quedan 3 minutos más, compadre, así que dele.
18: ¿Qué colores se pueden utilizar a esta hora?
1: Todos los colores.
18: Marique, es que a mí colores, me pican la lengua y en serio que me voy garra.
1: Compadre, aquí está su paisana, que ella mejor
18: soy,
1: dicho.
18: Yo soy de humor súper familiar, súper, o sea, puro show corporativo, empresario, pero me dan garra, papi.
0: No, pero acá no lo contrataron para ningún show. Es más, no lo contrataron.
18: Estaba un peladito hablando, entonces un peladito estaba en esa, yo con yo.
1: Dándose amor.
6: Mamuela.
18: Y estaba, sí, estaba el peladito ahí en esas. Ahí. Ya va a llegar diciembre, ¿no?
1: Y,
18: sí, sí, sí.
1: ¿Y cómo se llama el peladito?
18: Edward. Sí, Edward, póngale Edward. Y está el man ahí haciéndose cariñitos. Al nombre pues de los villancicos, ¿no? Porque estamos en septiembre, ¿no? Ajá, ya queda noviembre y chao, listo. Y el padre estaba al ritmo de los villancicos.
6: Así. Dios mío.
18: Noche de paz. Despacito, el man, estaba suavecito. El man.
0: Pero estaba tocando con Noche de Paz.
18: Claro. Se estaba tocando el man con Noche
6: es que
18: de Paz.
6: Imagínese, Noche de.
18: No, pero total. Y lo pilló la hermana. Y, oye, filas, que le voy a decir a mi mamá. Y el man. Anton.
1: Compadre, para la próxima, a Juliana le encantan estos chistes. De costeños, pero de burra.
18: ¿De burra?
1: Sí. Qué porquería. Eso es mentira. Ella le encanta, le fascina.
18: Llegó antes del médico.
1: Dale. No,
18: porque el man estaba malo del pito, estaba sí. Malo del man. Y doctor, estoy pero para ir al pito. Parce, ay, qué malo del pito. No,
6: medio
18: no sonaba. No, eso. El pito no funcionaba. Entonces, necesito que me lo revise. Y el doctor, a ver, en pelota te dicen pelota el man. Y el doctor, a ver, de ancho está como bien, de largo está como bien. La cabecita aguanta, la base está bien. 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
1: 8:49 en Tropicana, que no me duermo. Hoy estamos con Germain y ahorita también vamos a conectarnos con Boyacá y muchos más invitados en esta noche bacana, deliciosa, súper chévere. El emisor es diferente, Tropicana, la más bacana, bacanísima.
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0: ¿Y cuánto tiempo duraste ahí en esa temporada de Sábados Felices?
1: Como parte del elenco duré cuatro años.
0: Ok.
1: Pero concursando desde el 2000.
0: Ok.
1: Y como televidente desde mucho más.
0: Claro, porque lo que pasa es que, compadre, Sábados Felices es algo icónico y tenemos que decirlo, hablarlo. Muchos años haciendo sonreír, esa era la cita de todos los sábados. Y la gente que no salía se quedaba viendo Sábados Felices. Ahí te veíamos, tus rutinas y tal. Pero qué bacano, ¿no? Uno de los más ganadores entonces, Germain.
1: Sí, se ganaron muchos programas, se participó. Lo que pasa es que Sábados Felices también tiene que ver como por épocas, ¿no? Por ejemplo, en aquel entonces el humor era muy diferente, era el humor de los chistes hilados, eran chistes comunes y corrientes, sí, pero hilados, bien metidos. Después ya pasó otra vaina, que ya entró como toda la gente a hacer rutina, ya empezaron los stand-uperos, entonces ya es muy diferente. Pero el humor también tiene una evolución, ¿no? Una evolución, y también es dependiendo donde uno vaya, o sea... el stand-up de pronto no puede pegar en toda parte, los chistes no pueden pegar en toda parte, entonces como que cada cosa tiene su público.
0: Ok, Germain, también vamos a tener a nuestros hermanos de Boyacá, vamos a ver si de pronto están por ahí, y ahorita también vamos a estar con Karina, porque en A Que No Me Duermo de Tropicana, hoy jueves de humor, jueves de estar con estos talentosísimos, y también si desean saludar, si desean de pronto decirle algo a Germain, solamente nos envíen una notica de voz o nos llaman 310-06-3302 de Tropicana. Hola.
2: 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Muy buenas noches, Karina, un abrazo. Juliana, bienvenida. Caballito, mi hermano, ¿cómo me les va? Les queda a Karina y a Juliana la tarea de que le regalen una camisa original del Junior bordada con el nombre del Caballo Castilla y por detrás la foto de James. ¿Para qué? Para que este muchacho se sonría otra vez.
0: Eso, mi hermano, un abrazo. 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
3: Yo cuando voy a Medellín y una vieja paisa me habla así, hueputa, ese paisa enamoradizo, tierno, picarón y eso, no, hueputa, me pone a sufrir de precoz.
4: Muy cuidado.
3: No, yo empiezo a mojar cuco, eso empieza como moquillo de elefante, gota por gota.
0: ¿Como moquillo de elefante?
1: ¿Como moquillo de elefante?
0: ¿Cómo es esa vaina?
1: Pues me imagino que paviado.
5: Caballito, un mensaje especial allá para Julianita y Karinita. Cuando tengas un perrito, llámalo Fifi. Cuando mueva la colita, acuérdate de mi mamacita.
0: Ay, tan lindo.
4: Ay, Fifi.
0: Vea, vamos a saludar a nuestra gente en Boyacá, mi gente bonita, mi gente bacana. ¿Será que ya están por ahí? Mi gente bacana de Tropicana Boyacá.
6: Oli, por ahí nos escuchan.
0: Pero por supuesto.
6: Oli.
0: Mi gente bonita, mi gente bacana. ¿Qué se dice de nuevo? Cuéntenmelo todo.
6: Vea, a Jorge Eduardo le cogió el sueño, papá.
4: Están durmiendo.
6: No, así no. Salió a que no me duermo y estaba acá.
4: Mi amor, pero yo le voy a decir, eso es problema de puro pelado roto. Porque la persona que está haciendo consola es él. Hace rato le dije, vea, ya están los compañeros de acá. ¿Ah? Él empieza a hablar. Habla más que Ingrid Betancourt recién liberada. Con eso le digo todo.
0: Compadre, dígame. Lo que pasa es que esta mujer es una vaina jodida. Dígame.

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1: Sí, lo hizo él.
2: Sí. Oh. ¿Quién lo hizo?
3: ¿Quién lo hizo?
4: El departamento de Boyacá.
2: Ay, está muy
5: bien. No, pero que sea serio el envío, no vayan a salir aquí con bobadas.
1: Vea. Lo hizo la que tenía la disponibilidad del tiempo, la aguja y la lana.
2: Oiga, pero muy tensa.
4: Señoras y señores, bienvenidos. Aquí les tenemos un personaje muy bacano porque elegimos para esta noche. Germain, con todo el respeto para ti, pero saludo. Por favor.
2: Con todo el respeto, permiso.
4: Y en toda Colombia, ¿sí? Julianita, Karina, Caballito, hemos elegido a una persona que... Sobre todo en el gremio de los amarillitos, siempre hay uno que cuenta buenos chistes.
6: Claro.
4: Y aquí tenemos al lado del señor, presenta a Don Juan. ¿A quién tenemos?
7: Y yo soy. Eso. Vamos a presentar a un amarillito de la ciudad de Tunja, George, y para todos los amigos de Tropicana Colombia, @TropicanaColombia, un abrazo para todos ustedes en A Que No Me Duermo. Vamos a presentar a este hombre que, de hecho, cuando arrancó la conversación ahí con Caballito del tema de fútbol, mi pana. Ah, adivina qué, Caballito.
8: ¿Qué pasó, compadre?
7: No, este man es hincha del Tolima.
8: Ya, yeah, delirio, pijao.
7: Y estaba que no, que James que era hincha del Tolima, que no sé qué, y estaba acá defendiendo.
8: Sí, es que James comenzó ahí.
7: Como sin tamal, sin vaina. Sí, no, este man. Bueno, pero vamos a presentarlo en A Que No Me Duermo, en @tropical.
8: No, pero venga, no. Espérese. Compadre, ya que se metió con ese cuento y estas peladas a mí me dijeron que yo era, mejor dicho, que yo no sabía de fútbol. Me destrozaron.
5: Que yo no sé de fútbol.
8: Mi hermano, ¿okay? ¿A usted le parece bien esa contratación? Porque esa no es la solución. Eso es un virus que le metieron a Nacional, hombre.
7: ¿Sabes qué pasa, Caballito?
8: ¿Qué pasa, compadre?
7: Que lo que decía ahorita hace un momento Juliana, ahorita empieza a subir todo el tema de la boletería y pues al final de cuentas la gente quiere ver fútbol. Si lo hace bien o lo hace mal, ya la imagen de él.
2: Ya, okay. Exacto.
6: Mínimo así que, es, según dice mi bolita de la adivinanza.
5: Venga, y su bolita de la
6: James
5: adivinanza también le
6: Colombia
5: puede...
6: viene a Colombia en un equipo...
5: También
6: es para convertirse
5: la...
6: en un buen técnico en la Selección Colombia.
8: Miércoles.
5: Mor, venga, y también su bolita de la adivinanza le indica. Dime. Que el que tiene plata hace con eso lo que quiere, ¿cierto?
7: Pues sí, al final de cuentas, el que tiene plata marranea.
2: Sí, claro, si no, pregúntale a Karina.
9: Yo tengo dotes de brujo también.
2: ¿Sí?
9: Si quiere Karina, le leo la bola.
8: A ver, compadre, bueno, ahora sí, presente.
5: La tengo que tocar.
8: Presenten a nuestros compañeros que hoy nos acompañan, mis hermanos.
7: Desde Tropicana, sí. Boyacá, presentamos al Mau Jiménez.
6: Eso, bravo.
2: Eso, eso.
7: Gremio Los Amarillitos.
8: Tóquenle el pito, Karina,
1: oiga,
8: compadre.
1: Saludando a todos.
5: Va.
1: Ya o más tarde.
5: ¿Cómo?
7: De una vez, porque nos coge la noche.
1: Saludando a todos los compañeros que nos visualizan y a todos los oyentes, me presento, como lo decía.
7: ¿Que los
1: George,
7: visualizan con los ojos o qué?
1: Y los oídos. Para todos los que nos escuchan y a George, gracias por esa intervención, por esa bienvenida. Decías que el que cuenta, entre los taxistas, el que cuenta mejores chistes, pero hoy vino el que estaba disponible, entonces...
7: Ah, okay.
2: Sí, uno siempre para el que está disponible.
7: Al inicio, sí, claro, para el que está disponible. Hágale, pues. Estaban hablando de qué pasó con Caballito, que una cosa que la otra, que estaba ya de muy lambis con los jefes. ¿Cómo es la cuestión, Caballito?
8: No, lo que pasa es que estas mujeres me están diciendo, Caballito, quédate, pero esa vaina no es remunerada. Yo le estaba diciendo a Juliana que si de pronto me daba una liguita, yo me quedaba.
2: Ah, pero si acá le pudiera pagar a alguien con Credit Cuca, se quedaba por ahí 3 horas más.
8: Bueno, eso sí, ya eso sí te lo digo. Si Juliana me va a pagar con otra vaina, yo voy para esa. Eso
2: le
8: sí.
2: Voy a decir a la mona.
7: Caballito es de esas personas camelladoras. Vea, es tan trabajadora, tan colaboradora y con los jefes, y es tan lambis.
2: Exacto.
7: Un día llegó el jefe y llegó estornudando, ¿no? Uy, entonces llegó y dijo,

0: Caballito. Uy, no, espere, espere, jefe. Yo me tomo los dos paracetamol para que no le dé gripa a usted.
1: Oye, Ariel Sala, oye.
0: El primero de la noche.
2: Échelo a él.
3: Mon, el segundo. Oiga, una. Llegar, papi, a trabajar, mi hermanito.
4: Estábamos a propósito de aquí que estamos en Boyacá, la gente es muy, muy, muy religiosa, ¿no? Y entonces llegan dos monjitas a tocar la puerta. Entonces llegan y...
0: ¿Son sorpresa?
4: Es una troca salió de Durango. ¿Y qué? Y entonces...
3: A las 2 o 3 de la mañana.
4: Un niño. Le abre un niño y le dice, buenas, somos las hermanitas del convento del asilo. Y venimos para ver si nos puede dar algo para el asilo. Sí, claro, ¿ahí? Con mucho gusto. ¡Abuelo!
0: Sí, claro, no especificó, no especificó.
3: Uy, no, mucho hijo de... Sí,
0: ¿qué pasó? Uy, no, no, no.
3: No, así no era.
2: ¿Quién sigue? ¿Quién sigue?
0: ¿Muy barro? ¿Muy barro?
3: Hágale usted, Germán, hágale.
2: Imagínate que
3: ¿cómo
2: ha sido una...
3: un barro dónde?
0: A ver, va, Germán.
2: Estaban un borracho.
3: Un borracho.
2: Estaban borrachos y venían dos monjas. Y el borracho dice, ¿y ustedes quiénes son? Y las monjitas, nosotros somos... hermanita del señor. Uy, pero no me parece un culo. Perdón, perdón. Excomulgar, man, excomulgar.
3: Dios se salió del grupo.
1: Cuidado que te van a excomulgar, pero bacano. ¿Quién va? Voy acá.
0: Listo, voy acá. Llega ahí el hombre a su entrevista de trabajo, ¿no? Así como cuando usted llega a una entrevista de trabajo.
2: Total, así,
0: total. Derechitos, papá. Sí, eso, así, bien presentados, bañados, oliendo a puro desodorante de sobre. Pero lo importante es que huela rico. Entonces llegan y le preguntan, oiga, ¿nivel de inglés? Y le dice, claro, alto. Y oye, oh, oye, oh, traduzca a memoria. Y, oh, yeah, memory.
3: Uy.
0: Ok, úsalo en una oración. Oh, ok, ayer me fui a la playa y me morí de la risa.
1: ¡Qué mal inglés! Voy acá, y luego viene Yerma.
5: A ver, resulta que en esas plazas, ayúdame Yerma, hay un pueblito allá por Caldas, un pueblito que...
2: un pueblito por Caldas,
3: Salamina,
2: sí, Salamina.
0: ¿El Trepo?
3: Sí, Salamina.
5: Bueno, en Salamina, sí, ahí Salamina. En el parque donde se...
2: Salamina, no Salamine.
5: Los lustrazapatos, y entonces resulta que hay un burrito agachado ahí. Ah, esta vida, Dios mío.
3: Caballo.
5: Ya no puedo.
6: Que la vayan conmigo, no joda.
5: Bueno, cambiémoslo entonces de caballito.
3: No. Entonces, déjelo con burro, porque el burro es caballo.
1: No, señor, el burro es otra vaina.
3: Déjelo.
1: El burro es otra vaina, no, señor. El burro se da por la cabeza.
0: No cubre la misma distancia.
1: Entonces, bueno, había un burro, entonces, pues.
5: El burrito se estaba quejando ahí donde estaban los lustrabotas. Y, sí. Ya estoy mamado este trabajo, no sé qué, si sé cuándo. Y, no, ya no puedo más. Ah, yo no sé qué hacer. Toda la vida mis costillas y mi espinazo cargando esa vaina, hermano. Y no, ese man ni me pone buen pasto, ni me da buena agua. Y de pronto todos los que estaban lustrazapatos ahí en el parque mirando. ¡Oiga! ¡Mirá! ¡Un burro que habla, hermano! Y se queja, hermano. Vaya, ayúdelo a todo lo que está diciendo. Y entonces llega y le dice, venga burrito, ¿usted de verdad habla así, largo, tendido? No, sí, pero no, chito, no vaya a decir nada. Pero venga, hermano, en estos tiempos hay una sociedad que se llama Protectora de Limanes. Y si su patrón, hermano, lo pone a cargar más del peso, ¿qué es ese viejo? Digo, no, ¿yo qué me voy a quejar? Donde ese tipo se entere que yo cargo hielo a mis costillas y todo el mundo y que yo hablo, empieza también a que yo le grite, ¡hielo a 500! ¡Hielo a 500!
1: Explotación laboral, llegue la... Eso que quiere hacer Juliana conmigo, no joda. Sí.
2: Tengo un amigo que se llama Wilmer, que nos está viendo a esta hora.
1: ¿Sí?
2: Ajá. Me dice que un chiste de camioneros. En okay. Pasto.
3: ¡Ay, me encanta!
1: Atención, Colombia. Si ustedes quieren ver a estos artistas, ingresen ya @TropicanaColombia. @TropicanaColombia en el TikTok, @TropicanaColombia en YouTube, para que vean a nuestros invitadazos en el día de hoy. Pero esto le gusta a Juliana. ¡Paisanito!
3: ¡Huepuchica!
2: Pues, chica, usted viera que en Pasto había un camionero que llevaba un poco de palmas grandísimas, de esas palmas de coco. Y había una bajada empinadísima y, pues, chica. y las palmas empezaron a ir para un lado. Y el camionero se azaró y se bajó y le dijo a un poco de gente viendo: ¡Ey, por favor, ayuden con las palmas! Y todos empezaron: ¡Pa, pa, pa!
3: Pero por supuesto.
2: Pastuso me encanta, me encanta.
1: Sí, sí, sí.
3: ¿Te gustan los chistes de Pastuso? Me encanta.
2: Pastuso llegó a robar, llegó a robar, porque es que la situación en Pasto está muy difícil.
1: Un Pastuso robando. Pasto,
2: en Cali está tan difícil que hasta los blancos están vendiendo chontaduro, ¿eh?
1: Sí,
2: está,
1: vaina, sí.
2: Está complicado, complicado. Y el Pastuso vino para acá a robar con una pistola de agua.
1: ¡Hijo de madre!
2: Con una pistola de agua. Claro, no tenía más el man. Y se montó a un bus. Y con esa cara así, como esa cara así
3: de Pastuso, ¿no?
2: Pero una cara que daba miedo. Quieto, hijo de pucha, todo el mundo. O sea, daba miedo esa cara, weón. Quieto, hijo de pucha, que eso es una traba.
3: qué terror.
2: No, papi, daba miedo, daba miedo.
1: ¿Sí? Quieto, que metiendo terror.
2: No, el man estaba, pero rabón. O sea, quieto, hijo de pucha.
3: ¡Achichay!
2: No, esto es un atraco. Y al que no le gusta se puede ir bajando de una vez.
1: Nuestra amiga Camila Bravo es de Pasto, Nariño, ¿yo?
3: Cuidado con Camila.
2: Ay, ella es de Pasto.
1: Sí, claro.
2: Sí, las pastusas son muy lindas. ¿Usted sabe que en aquella época usted veía que las pastusas eran muy pechugonas?
1: ¡Claro!
2: ¿Y sabe por qué?
1: ¿Por qué?
2: Porque los pastusos no chupaban, sino que soplaban.
1: Voy acá. De Pastuso voy acá. Bueno,
2: va el Mau.
3: Muy bueno.
7: Oiga, imagínese que llega una monja al doctor.
2: Sí.
7: Espérame que se me perdió. Ah. llega la monja a donde el doctor porque sufre de hipo. Entonces le dice: doctor, vengo a consulta porque me duelen las costillas de tanto hacer hipo y no puedo parar. Y entonces le dijo: hermanita, por favor acuéstese en la camilla. Y entonces ella se acuesta y entonces se le empieza a revisar el doctor y le dice: hermanita, lamento decirle que está embarazada.
3: No.
7: Y entonces ella sale y arranca a correr, cierra la puerta y no dice nada. Y entonces el doctor quedó como entre mínimo como un múltiplo y llega ahí. Una hora después la llama la ¿cómo se llama? La superiora, ¿sí?
2: Sí, la madre superiora.
1: ¿Rita?
7: La más grande. Okay. Y llega y le dice, llama al doctor y le dice:
5: Natalia XL.
7: Oiga, efecto de reloj. De reloj, de teléfono.
3: No, eso parece otra cosa. Ay, me está chupando.
1: Sí.
7: Entonces lo llama y le dice: doctor, ¿qué pasa que llegó la hermanita aquí toda asustada? Porque usted no sé qué le dijo. Llegó y le dijo, no, pues lo que pasa es que ella vino porque tenía hipo y lo que yo hice fue asustarla. Pero dígame si se curó. Y dijo: sí, gracias, doctor, porque sí se curó. El problema es que el curita se tiró del campanario.
3: No.
5: La cena en una casa muy lujosa y sí. De pronto tres amigos se encontraron y eran de diferentes regiones y ahí estaba pues uno de esos compadres.
2: Ah, sí.
5: Y entonces entran a robar, abren la puerta del patio y el primero y la pareja estaba ya durmiendo pues obviamente en la casa y de pronto le dice: mijo, como que se metieron los ladrones, vaya, mire a ver. Y entonces el bogotano dijo: vaya, voy a entrar primero al primer piso y me voy a ver lo que me voy a robar. Mijo, que sí se traen los ladrones, vaya a ver. Y entonces, a ver, ¿quién anda ahí?
3: ¡Miau! ¡Miau!
5: Listo. Y el segundo se metió al comedor y estaba echándose allá todas las cestas. Pero ese resulta que era de Ibagué.
3: Entonces, ¿de Ibagué?
5: ¿Quién anda ahí? Dijo otra vez el de la casa.
0: Gato al cuadrado.
5: Y entonces ya el Pastuso dijo: no, yo no voy a ir a la sala ni voy a ir al comedor, voy a ir a la cocina que tengo hambre a ver primero y a ver qué me llevo. Y otra vez el de uña de la casa: ¿Quién anda ahí? Entonces, mordiendo un sándwich, dijo: puso otro gato.
2: Pille ese chiste. Estaban robando a un mam. Y el man no tenía plata, el man estaba pero pelado, el man estaba en la inmunda, sin plata. Y con una pistola, ay, bueno, la droga, no, todo lo que tenés. Y el man, no, parce, yo no tengo plata, yo soy pelado, sí, sin trabajo. Todo lo que tengas, pasa todo lo que tengas. Hermano, yo no tengo plata. Entonces, ¿sabes qué? Bájame la cremallera y te le echa la muela.
3: Ay,
2: y el man, güey, claro, y el man le apuntó así con la cabeza y el otro empezó, el que estaban robando, ay, le bajó, no, la cremallera y empezó así como, no, a echársela a la muela. Y el ladrón empezó a emocionarse y apenas levantaba la mano. Ah, ah, y el que estaba ahí, pero por lo menos apuntame que quiera pensar la gente.
1: ¡Ay, güey, madre!
3: Pues ah, está, sí, muy bonito.
2: Que no me den cuerda.
0: Póngale, póngale cuidado. Póngale cuidado, que cuerda, un pastuso así caminando.
3: Es que ir a pensar la...
0: Cuando llega el pastuso a mejorar la raza.
3: Uy,
0: ustedes saben cómo va el pastuso a mejorar la raza ahí. Ando, ¿cómo, pues, caminando con un flaco de... Chica. Pero ahora sí, póngale que llega ahí y llega el pastuso, va caminando ahí con ese flow violento.
2: Sí.
0: Y entonces mira un espejo, lo botaron. Y entonces dice, voy a recogerlo, juepuchica, ¿qué hace eso ahí? Y entonces llega y lo levanta, lo coge en la mano y dice, ah, oh, chichay, juepuchica, esto tan feo, con razón lo botaron. Se estaba mirando el hombre. Bueno,
1: muchachos, le voy a poner un reto.
2: Pero es que se me ha recordado que
3: reto,
2: la otra
3: reto,
2: es. Pille que la otra es. La otra vez llegó un man por la calle y, ¿sí?, y había un man que tenía gripa, ¿no? Estaba enfermo con flema y tal. Sí, ahí botó su... No, no, pero el man estaba, con todo respeto, el man estaba enfermo. Y
1: así como Juliana.
2: Cualquiera tiene derecho a estar enfermo, y si ustedes ponen a discriminarlo, me parece chimbo, pues, porque cualquiera tiene derecho a estar enfermo.
3: Total,
2: que,
3: sí, es
2: verdad. El man llegó y estaba como con gripita y flema y pasó un man y apenas vio eso y dijo, ¡ay, un dije! Y apenas lo cogió y decía, ¡ay, con cadena y todo, mira! ¡Ja,
1: y huevada que no me duermo de Tropicana! Hoy, invitadísimos. Hombre, qué vaina bacana, qué vaina linda. Bueno, chicos, yo les traigo...
3: Qué porquería,
1: yo les traigo un reto.
2: A ver.
1: Y el reto se los va a poner Juliana y Karina.
2: Eso.
3: Listo.
1: A ver. Chistes de lo que ustedes quieran. Primero tú, Juli.
3: Yo es que vean, voy a ser tan creativo. Ya sé. Va. Si él lo embala uno, pero para desembalarlo ahí está.
8: Sí, porque claro, él no dice, ajá, yo lo voy a...
3: Un reto y yo.
0: Queremos,
3: ya sé,
0: de caballito.
3: Arrancando el programa, estábamos hablando y estábamos debatiendo, ¿sí?, sobre los nuevos ingresos a los diferentes equipos de este país.
2: Ah, sí.
3: ¿Sí o no? Entonces vamos a hacer chistes de fútbol o de deportes, ¿sí?
8: O de James.
1: Mira,
3: y empiezo yo, para dejarle la vara, bueno, bajita.
1: Juli, dos ronditas de esos chistes y después viene Karina, ¿no?
3: Hágale, listo.
1: Dale, pues.
3: Empiezo yo.
8: Yo de chistes no doy capaz, pero...
3: No, pues no tiene que contar chiste, mi amor. Usted existiendo, sí, ya es suficiente, ya.
1: Verdad.
8: Soy un chiste, haga el favor, respete.
3: Mi amor. ¡No!
1: No entendiste, ¿eh?
3: ¿Viste cómo las mujeres?
8: No, señora.
3: ¿Visteis que yo no soy un chiste? Yo, Ave María.
1: Ella te hizo un, bueno, piropo, un halago, y tú le respondiste con 10 piedras. ¡Oh, da qué vaina!
3: Karina, así no, esto no va a funcionar, Karina. Bueno.
8: Bueno.
3: ¿Cuántas veces pita un árbitro las faltas en un partido?
1: Bueno, cinco, ¿qué?
8: ¿Con qué va a salir?
2: Veces pita, no sé, ¿eh?
0: Pero en un partido.
8: ¿Con qué va a salir?
2: No.
3: Las veces que hagan mandada falta.
1: Uy, no te ves
2: perversa. Está bueno.
1: ¿Quién va? ¿Germain?
2: Sí, sí.
0: Va acá.
2: ¿Voy yo?
1: Sí, sí.
2: Que habían...
0: dale, Germain, dale.
2: Estaban 22... Usted sabe que la China, los chinos, lo único que hacen son chinos.
1: Sí, sí, sí.
2: Bueno, aparte de todo lo que hay, pero en la China, sí, es una cantidad de gente. Y se metieron 22 chinos en una cabina telefónica a jugar fútbol. Una cabina telefónica chiquita a jugar fútbol. Una cosa chiquitica ahí. Cuando de repente escuchan por ahí, es que ¡gol! Y dijo uno de los arqueros, dije, ¡ey, pero para qué me dejan solo!
1: ¡Voy acá!
0: Bueno, le decían a James Rodríguez Pantera Rosa cuando llamaba a los hijos.
1: ¿Y esa vaina por qué?
0: ¿Sí saben cómo llamaba Pantera Rosa a los hijos?
1: ¿No?
0: No. No. ¿Dónde estarán? ¡Tarán!
1: ¿Quién sigue?
3: Pues Germain. Son dos rondas.
1: No. Sí. Voy acá. No, son tres, claro. Allá. Son tres.
3: Es que lo veo embalados con los chistes.
2: Puede ser de cualquiera.
9: ¿Cuál es el animal que dice tres meses del año?
1: ¿Cuál? El león.
9: Caballo. Porque el león.
7: ¿Cuál es el animal caballo que dice tres meses del año?
2: No.
9: No, a ver, ¿cuál?
7: ¿Lía?
8: Enero, febrero, marzo.
1: ¿Por qué?
7: Mayo, junio, julio.
8: ¿Por qué? ¿Por qué?
1: No, Pegarina,
2: este. Está bueno. A mí los chistes huevones me encantan.
8: ¿Por qué?
9: Porque dice mayo.
2: El chiste.
8: No lo entendí. Ay,
2: De los chistes más pendejos que yo me sé es un peladito que le pregunta a un niño pastuso.
1: Mierda, otra
2: vez. Pero usted, ¿cómo se llama? Y dijo, Luisito. Ah, qué
8: Luisito.
2: Bien.
8: Luisito.
2: ¿Y qué quiere ser cuando grande? Don Luis.
9: Llegaba el niño de Caldoña Gallina. Don Luis. ¿Se acuerdan de ese comercial?
2: Sí, sí, Caldoña Gallina.
9: Alín, ¿será que ese señor? Ese, no, el niño se murió, ¿no?
2: ¿Quién?
9: El niño. Sí. No. El niño se murió, se lo juro por Dios. El niño del icónico comercial de Caldoña Gallina.
1: Ya lo mataste, Juliana.
9: No, es en serio.
1: Sí, se murió.
2: Qué pecado.
9: No me acuerdo, pero eso fue noticia ya hace unos años. Yo creo que hace como unos cuatro años.
8: Caldoña Gallina se murió.
9: Pero el niño del comercial, Karina, de Caldoña Gallina.
2: Sí, el niño.
1: Vea. ¿Qué les parece? Bueno, ¿cuántas rondas? Falta una, ¿verdad? Bueno.
8: No, es falso. Vale, falso que ronda. El niño del comercial del Caldoña Gallina haya muerto. Se trata de una leyenda urbana que lleva años circulando por la internet.
5: Jefferson Contreras dice que sí, que él falleció. Varios dicen ahí en el chat, dice que sí, que falleció.
8: Dicen, el actor infantil se llama Sebastián Peñuela y él está vivo, creció, estudió politología y hoy día tiene un doctorado.
2: Se reprodujo y no se ha muerto.
1: Bueno, ¿quién va? Germain. Y después Boyacá y Germain.
0: Ah, bueno, va.
1: Bueno, listo.
2: ¿Ah, voy yo?
1: Sí, sí.
2: Pongan tema, rápido.
1: Vale, hermano, vaya. Karina, ¿cuál tú?
8: Vamos a hablar de cucarachas.
2: Cucaracha, que está el peladito, le dijo el peladito al papá.
1: O mejor sin rayas.
2: El peladito le dijo al papá, dice, papá, una cucaracha. El papá, ¿usted es que es bobo o qué? ¿Usted es que es bobo? Que dice, bobo, que usted no está viendo una cucaracha. Una cucaracha se acercó y dijo, ay, es de las que vuelan.
1: Ay, bueno, palomarica. Mierda.
8: Esos son los que le gusta a caballo.
0: Bueno, vean. Antes de pasarles el chiste de cucaracha, es que les tengo para acá uno de un tema que se estaba hablando también hace un momento en Tropicana Colombia.
1: Sí.
0: Y era el tema de los preservativos.
1: ¡Mierda!
0: Que la talla de caballito y que yo no sé qué más vainas.
9: Ajá.
0: Entonces, sí. Llegan ahí, me hace un favor, me vende una caja de preservativos. Entonces le dije, sí, claro, ¿por 3 o por 12? Y dice, ¿cómo así? ¿Qué tiene la diferencia? Lo que pasa es que los de por 3 son para los jóvenes, ¿sí? Para el fin de semana, viernes, sábado y domingo.
9: Sí.
0: Ah, ok. Y entonces le queda como la inquietud, la intriga. Bueno, y entonces los de por 12, no, eso ya son para los casados.
9: Ay, por eso.
1: Cuando uno está casado es verdad, de vez en cuando y de cuando en vez.
8: ¿Es en serio?
1: Sí, señor. Bueno, ustedes allá, cucaracha, ver, Boyacá.
5: Estaba de moda por estos días el tema de si era obligatorio el servicio militar o no. ¿Recuerdan?
1: Sí, claro.
5: Bueno, entonces resulta que llegó el primer contingente de voluntarios y bueno, llegaron allá. Y entonces el teniente empezó, buenos días, bienvenido al ejército. Hoy voy a llamar por apellidos y necesito que sean muy serios. A ver, vamos a empezar ahí. Gutiérrez.
10: Presente.
5: Eso. González.
10: Sí, señor.
5: Firme. Y por allá atrás. Arroyo. Y el man no contestaba. A ver, ponga en serio, Arroyo. Y por allá atrás en la formación. Le puyo el hoyo. Ponga en serio que aquí esto es el ejército, hermano. Y así duró casi un mes. Y entonces el teniente otra vez, no, yo tengo que decir al coronel eso que ya me todo ese tiempo me lo ha puyado y no, eso no. Ah, ¿sabe qué, mi coronel? Llame usted mañana lista. Yo no. Si ese man no. Espere, tranquilo. ¿Qué va a renunciar si usted es un buen teniente? Tranquilo. Fresco. Yo mañana llamo lista. Dígales que yo voy a llamar lista.
8: Ajá.
5: Listo, hágale. Dígame, ¿quién es? A ver. Sonó la Diana y dígame. Vea ese que está allá atrás. Ese como que es ese morenito que está allá. Entonces, creo que es ese man. Bueno,
0: Les presento a mi coronel que va a llamar lista. Buenos días, mi coronel.
10: Buenos días, todo el batallón.
0: Mi coronel, buenos días.
3: Listo. Buenos días, buenos días.
0: Entonces empezó otra vez. Gutiérrez. Presento a mi coronel.
10: Esto.
0: González.
11: Firme.
0: Y el coronel le decía al teniente. ¿Cuál es? Digo, el que viene. A ver, ¿cuál es? Léalo ahí. A ver, muy atento. Arroyo Leal. ¿Nada? Arroyo Leal. Y por allá, se lo puyo igual.
2: Oye, que eso me hace acordar que estaban en el ejército haciendo bromas.
1: Yervey, ¿tú prestaste servicio o no, nunca?
2: No, yo no presté servicio, yo compré la libreta. Ah, es que hijo único. Ah, okay. Sí. Pero estaban en el ejército haciendo bromas ahí. Uh-huh. Dijo un man, ¿cómo meter una escoba a una alcancía?
9: ¿Cómo meter una escoba?
2: ¿Cómo meter una escoba a una alcancía? No sabemos. Entonces usted llega y mete flequito por flequito, dijo el man. Y alguien dijo por allá, y el palo, ese se lo mete por el flequito. Todo el mundo toteaba de la risa. Cuando llegó el capitán y dijo, a ver, hágame el favor y me cuentan el chistecito a mí, que todo el mundo está cagado de la risa. Y el man, no, mi capitán, todo bien. O sea, es una bobada de chiste, mi capitán. Sí. Me lo cuenta si es tan amable. Pues mi capitán, es que es una pendeja de chiste, la verdad, eso no es una bobada.
9: Que me lo cuente.
2: Le dijo, la pongo a voltear. Mi capitán, ¿cómo se puede meter una escoba a una alcancía? A ver, ¿cómo se mete? Se mete flequito por flequito. Y el palo, no, me tocará meterme la
1: ¡Ojo con el fundillo! Oiga, esa vaina no se puede. Oiga, muchachos, yo le voy a decir una vaina a ustedes.
0: A ver, dilo.
1: Hay dos cosas en esta vida con las que no se puede jugar.
2: ¿Con qué?
1: Con la mamá y el fundillo, yo.
9: ¿Qué habla? Que tú eres pura velador roto, papi.
3: Que termine la cucaracha.
0: Bueno, va ahora sí con el chiste de la cucaracha. Entonces está la cucaracha así volando en el baño. Y la persona llega y grita, ¡ah! ¡Una cucaracha! Y llega a agarrar rápido la chancleta y ¡za! Cucaracha al piso, mano. ¡Ah! La cucaracha ya toda, ya en las últimas. Oigan. Uy, pero qué falta de empatía con los deportistas aéreos, man.
3: Oh, pobre cucarachita.
9: Ay, mi amor, le duele la cucaracha a mi vida.
3: Amor, me duele, sí. Cuando qué se pecado. Pone así triste, no.
0: ¿A cuál
3: no,
0: de las dos le duele más?
9: No, a ella, vea que ella. Yo estaba diciendo que qué pecado la cucaracha.
3: A mí me duele la cucaracha.
1: No. Juliana no utiliza la cucaracha.
9: Hombre, yo sí la utilizo.
1: No.
9: Yo la utilizo, lo que pasa es que yo me mandé a hacer una cirugía de cierre de labios.
2: Qué pecado, o sea que si hablara diría, ¿cómo va?
1: No, ¿qué? Eso es lo que le gusta a ella, Ay, tú sí. No sabes que ayer estas peleas estaban hablando de peos.
2: ¿De peos?
9: Parce, hablamos una hora de peos.
1: Uy, sí.
2: Una hora el día de peos.
9: Bueno, no se diga más. Chistes. De peos.
1: Porque ayer fue.
9: Y de gagadas y escatológico de popó y todas esas cosas.
1: Porque ayer fue el Día Internacional del Peo, ¿no?
9: Sí.
2: Ay, no sabía que el peladito le preguntó al papá: Papi, ¿los peos pesan? No pesan porque. Ay, entonces me cagué.
1: ¡Voy acá!
9: ¡Qué porquería!
0: Vale, que va un tipo en el autobús. Uh-huh. En el Transmilenio en Bogotá, ¿sí o qué? Uy.
1: Erda, no
0: lleno joder. Esa vaina, mano. No. Sí, dijo caballito, no vuelva a subir.
1: No, joder.
0: Entonces va el tipo ahí en el Transmilenio y va lleno de gente. Y el man siente unas ganas terribles de tirarse un pedo, mano. Y apriete. No, parce, ya que perdía la batalla y como no aguantaba más, pues decía así, como cuando uno decide disimularlo, ¿cierto?
2: Total.
0: Y cada vez que
3: disimularlo, el bufrenaba, cochino.
0: Y cada vez que el bufrenaba,
9: qué porquería.
0: Entonces sonaba el chillido de los frenos y aprovechaba él y.
3: No, pero quitase a un caballo.
0: Todo el trayecto, freno y pedo.
10: Así como decía el merengue, eran las 5 de la mañana. Y entonces, recién despierto, ¿no? Entonces, ¿qué le dice un peo a otro peo?
9: ¿Qué le dice?
10: Sí. Cuando uno se levanta así, se estira, ¿no? y los dos peos, ay, se estiran allá para los que están bien. Ay, qué aire tan fresco el que se respira hoy.
9: Qué porquería.
2: Imagínate que el Transmilenio y un mochito. Mochito no tenía mano del man, y entonces el Transmilenio con ebrio por la mañana, pues estaban cerradas las ventanillas y tal, y el Bacardi, o sea, estaba como brisando, cayendo agüita. Ajá. Y el mancito ahí con Mochito y tal, y alguien se tiró un pedos de huevo, o sea...
9: Sí, o no, que hay una diferencia. Hay una diferencia.
2: Pedo de huevo. Yo no sé por qué, es que es un pedo comprimido. Ajá, como una cosa rara. Y entonces el man estaba pues ahí, el Mochito en el Transmilenio, todo cerrado, y se tiran ese tan hediondo, parce.
9: Caballo, quita ese audio.
2: Parce, todo mundo, hijo de pucha, se cagó. Parce, todo mundo, no le va a mentir, pero es que a la gente le lloroseaban los ojos, güey.
9: Oh, uy, no.
2: Ese, uy, no, qué fue el... Uy,
10: el lagrimeo.
2: No, papi, eso le lagrimeaban los ojos.
9: Carina, como,
8: qué
9: morir.
8: Cosa más amarga.
2: No, pero no, horrible, horrible. Una billeta para después hacer arcas también. No, pero es que fue una cosa asquerosa, güey. La señora estaba que se vomitaba por allá, eso, apenas. Pero es que ese pedo, güey, pucha, yo creo que además no cagaba hace 8 días, güey.
9: No,
2: pero qué cosa tan fea.
10: Lo que pasa es que Karina no pega, por eso es que está así.
2: No, pero qué cosa tan fea. Y el Mochito apenas decía, ay, no me dejen morir.
9: No puede ser.
10: Hijo madre.
0: Pero si les ha pasado que ustedes... Ustedes van al doctor y entonces... Bueno, no, ninguno de Tropicana, ninguno de nosotros.
9: Vení, el que no está hablando porque no lo podemos ver.
0: Corriente. Ah, no, ahí está la cámara.
9: Es que él es misterioso, él es misterioso. Sí.
8: Bueno, misterioso no me gusta. A ver,
7: el doctor de la noche.
0: Oh, yeah. Entonces, imagínate que llega el señor allá. Entonces, doctor, vengo porque tengo un problema de gases, pero la verdad me preocupa mucho porque... Así, la verdad, doctor, es que son silenciosos y no huelen a nada. De hecho... Desde que entré a su consultorio me he tirado como 10 y usted ni se ha dado cuenta. El médico, así todo mareado, llega y se levanta y mirándolo, agarra el recetario y le dice: mire, compadre, lo primero que le voy a dar es estas gotas. Y le dice el señor: ¿para los gases, doctor? Dice: no, primero vamos a destapar esa nariz y en la otra vamos a revisar.
10: Muchachos, imagínense que la gente también se metió en la conversación. ¿Aguanta darle paso a la gente o no? A
9: ver, sí, hágale pues.
0: De una.
10: Aquí tengo varios chistes, así que ustedes me dirán. Dígalo de una. Chiste de peo.
11: Imagínense que un día estaba la parejita, iban a tener intimidad. Y la muchacha, papi, vea, se le vino ese.
0: Peo eterno.
10: O así, botor que tiene ahí.
11: Ay, mi amor, qué pena. Ay, qué peo tan largo. Dios, menos mal fue largo y no ancho, porque
2: eso me hace. Eso, ¿a ti no?
10: Sí, tengo otro.
8: Eso sí le encanta, caballo. Eso sí le encanta.
10: Obvio. Hey, si ustedes quieren mandar sus chistecitos, 310-206-3302. Nuevamente, para la gente que los quiera seguir, Germain, ¿cómo apareces en redes sociales para que se mueran de la risa y también nuestros hermanos
2: muy
10: de Boyacá?
2: @ Germain Humor. Germain con Y de yo, porque yo soy Germain.
10: Germain Humor.
2: @ Germain Humor.
10: Compañeros, si ustedes en Boyacá, ¿cómo están en redes sociales?
0: Estamos, caballito, en Instagram como @tropiboyacá, en el grupo de Facebook y también en TikTok como Tropicana Boyacá. Mi número no se lo doy porque usted se enamora.
9: Amor, démelo mi vida.
12: Tropicana, muy buenas noches.
0: Bueno, sí.
12: Tropicana. Resulta de que un cuento. Va un boquinche para el centro. Resulta de que sale de su casa a coger un taxi. Y resulta que sí, señor, llega y le pone la mano a un taxista. Entonces el taxista llega y le pregunta que para dónde va. Y él le dice: yo voy para el centro, va yendo. Le dice el taxista: ¿para dónde? Va yendo. ¿Para dónde, señor? Va yendo. Entonces le dice: para el centro. Bueno, llega el señor al centro. ¿Cuándo es? Entonces el señor llega y le dice con la mano que eran 10,000 pesos. Entonces sí, el boquinche saca y pum, le paga. Pero resulta que al boquinche se le quedó el talego. Y le dice, ¡Andalego!
3: ¡Hasta luego!
1: ¡Esta qué vaina!
0: ¿Quién te estaba hablando de chistes?
3: Esos son chistes crueles.
0: A ver. Sí, imagínate que...
10: A ver, mi amor.
0: Iban tres borrachos, ¿no? Y entonces llega el taxista y le hace la parada. ¡Ey, este man va libre! Señor, llenos allá donde las cariñosas. Y el taxista pues los ve a los tres en ese estado de embriaguez tremendo, mano. Y entonces esperó como minuto y medio y ¡pran! Llegó y apagó el carro, ¿no? Uh-huh. ¡Listo, mis señores, llegamos! Se baja el primero ahí todo enrabonado. Taxista, yo estrelló la puerta ya. El segundo le dice, señor, muchas gracias. Bueno, con gusto, sí, señor. Siempre a la orden. Así como los taxistas son en Colombia, ¿no? Sí, siempre a la orden, sí. Y entonces se baja el tercero, saca la plata y le mete tremenda cachetada al man. ¡Tra, tra! Uy, el man taxista llegó y se asustó, mi hermano llegó y dijo, me descubrieron, parce, me descubrieron. ¿Cuánto es? No, son 20 mil, señor, pero... Ah, tranquilo, tranquilo. A la próxima maneje con cuidado, pendejo.
10: Ya tengo otro.
0: En Medellín, por favor.
10: Tengo otro.
13: ¿Qué más? Caballo, ¿qué cuéntame, mamacita Karina, Juliana, cosita rica, sabor a pollo. Imagínate que el man tenía una ganas de pea ahí. Entonces había una perrita al lado y decía, mamá, me ha hecho un peo para que le echen la culpa a la perra. Se echaba un perro y entonces la doña de la perra dice que es Susi. Y le dijo, ahí está, le echaron la culpa a la perra. Se tiró otro. Sí, pero eso es silencioso. Y le dirá, ven Susi. Se tiró el último. Susi, párate de ahí, que este hijo de puta te va a matar por un tepeo.
0: Está el man haciendo el delicioso con la nena.
10: Ajá.
0: Y el man haciendo el delicioso con la nena y la pelada estaba que blanquía, a veces ya estaba así, que ya, pero blanqueando los ojos. Y ese man en el momento se le salió un pedo. Y el man, ay, qué pena, bueno, qué pena, la pelada con los ojos blancos. Ahí, ay, siga, no importa, siga, el man. Ah, bueno.
9: Primero, no, es importante no perder una tripa. Un polvo que recupera, pero una tripa jamás.
10: Sí, claro.
3: ¿No qué? Ahí no hay vuelta atrás. El polvo se perdió también.
10: Pero ven acá, al que... Hombre que no ha sido flatulenciado, peado, no es hombre, ¿cierto, hijo Yerma?
9: Sí, ¿cómo claro, así? ¿Que claro, se le hayan?
10: Claro.
9: Ya. ¿Cuál ha sido la situación más incómoda que ha tenido Yerma con un peo?
0: Con un peo... No, yo les voy a contar una historia, le digo sinceramente. Esto es así, las cuento a ustedes. Yo hace mucho tiempo, nunca la he contado en radio, pero en redes sí la he contado.
9: Primicia.
0: En podcast también, primicia. Hace mucho tiempo yo trabajaba en una emisora, en otra emisora. Antes de yo llegar a Tropicana, en aquel entonces, en el 2015 que trabajaba en Tropicana, antes de llegar pertenecía a otra cadena radial. Entonces, se trabajaba en diciembre.
9: Sí.
0: Pues con el tema de diciembre, pues que se trabaja, pues...
9: Sí, que, claro, que hacen chicharronadas y esas cosas, ¿no?
0: Exacto, y bueno, en fin, de no, no, pero era, no era esa. Entonces, a nosotros, los oyentes, nos daban que empanadas, que perritos, que harinas y más harinas. Y pues entonces uno comía porque yo madrugaba de 5:30 de la mañana. Ajá. Hasta el programa de las 10 y después de ahí péguele de las 4 hasta las, hasta las 9. Entonces, claro, mucha harina, en fin. El programa se acabó el 24 de diciembre y yo me casé con mi ex, pues ya me separé, me casé el 26 de diciembre, pero yo estaba con la barriga llena, o sea, yo estaba llena.
9: ¿En tu matrimonio?
0: No, con la barriga llena era porque yo no, o sea, estaba duro del estómago.
9: Sí, pero como dice que estabas casado, o sea... Que
0: no, siento... yo me casé el 26 de diciembre por lo civil.
9: Ajá.
0: Pero entonces, listo, yo estaba, pero estaba duro del estómago porque harinas y metal y harina y metal.
3: Con el colon inflamado.
0: Claro, con el colon inflamado y tal.
2: Entonces nosotros nos casamos ahí en galerías en Bogotá y tal, y después de ahí dijimos, no, pues vamos a comer tal. Entonces yo fuimos a comer, y yo soy súper gomoso al tema de los helados. O sea, yo puedo picar con helados, hágale, mijo, lo que sea. Y los helados me aflojan la pasta.
9: Claro, papi, porque se la meten entera. Claro. La leche entera.
2: La leche entera, claro.
1: Juliana.
2: Y entonces yo llegué y empecé a comer. Tanto, imagínese la comida que comía allá con salsa y tal. Y llego yo y tú en un helado, parce. Yo vivía cerca de la zona T, entonces me fui a pie. Pues yo me fui a pie, entonces no vamos. Parce, cuando voy llegando, pues, los que conocen Bogotá, por la 15, por ahí por la 15, iba caminando. Cuando, marica, yo empiezo a sentir que ese estómago me hace...
1: Como un gato chiquito, compadre.
2: Empiezo a sudar frío y yo esos ojos se me iban por allá. Yo decía, no, vamos a perder la batalla. Protégeme, Señor, con tu espíritu. Parce, y la que era esposa mía en ese tiempo me decía, amor, ¿qué te pasa? Y yo, no, todo bien, aquí estamos tirando aguante. Pero no, piensa en otra cosa, piensa en que hoy fue nuestro matrimonio, marica. Y ahí,
9: peor.
2: Eso
8: peor,
2: sonó como...
8: peor.
9: No puede ser.
2: Eso sonó así como que hubieran destapado algo.
8: Bueno,
2: parce, y en toda la, yo no sé, bueno, ahorita es que ahorita está muy cambiado. Pero eso fue así como 12, no mentira, hace como unos 12, 13, 14 años, no sé. Y entonces, claro, yo me quedé así en una esquina. Y empieza a bajar por el pantalón. Eso ría horrible.
9: No, pues,
2: la pelada no sabía si reírse o sea, ella tenía esa risa como que incontrolable.
9: Y recién casada. No.
2: Y en casa, llegamos a la casa que era ahí cerquitica y yo iba así como que nadie me mire, o sea, y llegué a la portería, ¡ey! Entré al baño.
8: Parce, es que rapidito para que no
2: decían. Claro, y ese día sí, qué prácticamente padre. De ahí se puede decir que el matrimonio empezó siendo una cagada,
9: una
2: prácticamente
9: cagada, sí.
2: Porque después nos divorciamos a los 5 años ya, pero fue de esa fue de las cosas más duras.
1: Hijo de madre. Hijo de madre. Cierto. Bueno, ¿seguimos con los peos o cambiamos?
9: No, cambiamos. El último. Hágale.
10: El último. Esta sí que es una historia.
2: Cuéntela.
10: Una cagada. Esa, una cagada, ¿no? No, mire. La parejita de novios que llega al apartamento así, cuando uno llega a tener ese día en que uno pues se ve como muy decente en su primera cita y la noche que va a cortar oreja como un matador, ¿cierto?
2: Claro.
10: Y entonces la chica le dice, bueno, amor, ahora sí, la pruebita de amor, pero yo quiero iniciar con el 69.
7: Mi favorita.
10: Entonces, la chica le dice, sí lo sabes hacer, ¿no? Y el hombre como que, ay, no, como que no. Digo, venga, yo te explico. Yo abro las piernas, tú abres tus piernas, yo meto la cabeza, bueno, así. Sin plastilina, rápido.
8: ¿Qué explicación tan rápida?
10: Entonces, de pronto, cuando ya iban a comenzar el acto, entonces esa muchacha colocó el estómago así. Ah. Se le salió en toda la cara al man. Y, uy, no. Y se va al otro lado y dijo, no. Dijo, venga, mi amor, es que se me escapó, discúlpeme. No va a mañar el momento, le dijo la chica. Venga, intentémoslo otra vez. Y entonces el chino dijo, bueno, está bien.
1: Se lavó la cara.
10: Hágale. Y el hombre ya se lo colocó. Listo. Llevan a comenzar otra vez en calentuna. Y ¡brrr! Otra vez. No, hermano, no, otra vez.
7: ¿Qué había comido?
10: No, ¿qué
7: había
10: hacer? Comido. O sea, eso no... Nah. Y el hombre tosiendo. No, la verdad, yo renuncio a ese 60. Ay, pero ¿por qué? No, venga, mi amor, ahora sí lo vamos a intentar. Es que la comida me sentó mal. Dijo, no, usted tiene huevo, imagínese, ese 69, yo no sé esa vaina, imagínese cómo serán los otros 67, a mí no me gusta esa vaina.
2: hablando de eso, imagínate que estaba la parejita de esposos en pleno delicioso.
10: Sí.
2: Y el man estaba también para allá abajo, bajando al pozo y tal.
1: El sin respeto.
2: No, pero papi, el man estaba, pero cantando la canción de la alegría. La, la, la, la, la, la, la.
1: ¡Sí! ¡Verdad!
2: Estaba. Y en ese momento,
1: miércoles.
2: Tocaba en la puerta y el man llegó y paró. Se puso, no, el man llegó y se puso la toalla y salió y abrió la puerta y era el pana. Le dijo, pana, ¿qué hace? Y el man, no, nada. Ah, ¿y por qué tenés sangrecita para aquí como en la boca?
8: Ay,
2: y le dijo el amigo.
8: No.
2: Y el man dijo, no, es que yo estaba tomándome un tinto y la taza, ¿me entendés? Estaba como medio...
9: Y como quebradita.
2: Sí. y me corté. Y le dijo el amigo, pero era la taza del sanitario porque tiene mierda en la frente.
3: Uy, no.
2: No les dije, no me. No, no les dije.
10: Ay, güey, a Estupiñán. Le vamos a enviar un saludo a Estupiñán que está conectado ahí en el chat. Tranquilo, mi hermano, hay que reírse, relájese, hay que reírse.
1: ¿Qué dice?
10: Reírse de la vida. Como el man que dice el doctor. Doctor, es que me duele mucho el estómago y yo me tiro. Pienso que me tiro peo sin olor. Porque no. ¿Cómo así? Venga, tírese uno a ver. Y se tiró uno. Digo, no, hermano, usted lo que tenemos es que operarlo. Dijo, ¿qué? ¿De la barriga? Dijo, no, de la nariz, porque qué vaina tan sucia.
3: Tirado a la basura. Gracias a la gente que se conecta con Tropicana en las diferentes ciudades. De verdad, un besito. ¿A qué? No me duermo esta vez. Nítido.
1: Vea, ya volvemos en instantes en la que no me duermo de Tropicana, la más bacana, bacanísima. Señoras y señores, hoy con invitadazos en la que no me duermo. Ya venimos, ya volvemos. Tú me vas a decir una vaina.
2: ¿Qué vaina?
9: Ahora que vengamos, les voy a dar un tip de cómo taparse un peo para que nadie lo escuche. Le tengo el tip. A ese programa es educativo.
10: Como ayer he hecho una historia. Ayer he hecho una historia que le pasó allá en Madrid. En el metro de Madrid. Casi pierde la batalla.
9: Sí. Te pasó lo mismo que te pasó a vos, pero es que sin cagada. Gracias a Dios alcancé a llegar al baño.
1: ¿Cómo se y Karina también. Uy, Karina, el 6 de abril de este año que vino aquí a Bogotá, ya te voy a contar la historia. Dios mío, que ese baño quedó podrido.
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0: minutos, señores, y seguimos en este A que no me duermo, A que no me duermo de Tropicana. Bienvenido al B, me estoy escuchando como muy duro, porque era... Ah, ya sé por qué, listo, ya. Bueno, señores, hoy hemos tenido un jueves de humor, que regularmente lo vamos a tener seguramente, y hoy estamos con Germaín, y ojalá nos acompañe de nuevo, otra vez, ¿por qué no? Dos horitas, muy bacano, los jueves. La idea es que ustedes la pasen sabroso, que nos preparemos para el viernes, que seguramente todo el mundo tiene plan de irse el fin de semana. La gente que tiene libertad y puede hacerlo, por supuesto. Los quiero mucho en Medellín. Nos acompaña Karina. Y hoy también está conectadita mi gente, su merced lindo, mi amor, de Boyacá. Y como ya se tienen que ir para la cachita, pues nos vamos a despedir. Muchachos, pero despiden ustedes de nosotros con humor, obviamente, con humor. Lo que quieran, tema libre, para que vean cómo voy yo de bacana. Ay, porque no los estoy escuchando, ¿por dónde están ellos tres? Listo, ya. Nos están silenciando.
1: Bueno, aló. Aló, ojo, ojo, ojo. Sí.
2: El derecho a la comunicación, queremos agradecerle a nuestro invitado hoy, el saludo para todo el gremio de taxistas en toda Colombia, que siempre escuchan Tropicana, la más bacana, bacanísima, el de Pairnos, y muchas gracias.
3: Oiga, ¿cómo le parece que estaban en un velorio? Bueno, en un entierro. Y entonces estaban ahí y enterraron al fallecido. Y se quedó la mujer ahí con la mejor amiga. Entonces, ay, cómo lo extraño. Y entonces en un momento llegó y se subió encima de la tumba. Y se empezó a orinar encima de la tumba.
0: Ay, no, ¿qué es eso?
3: Y entonces llegó y le dijo a la mejor amiga: oiga, amiga, ¿y usted por qué hace eso? Dijo: ay, amiga, es que uno debe llorar al muerto por donde más le duele.
2: Voy a pedir a la cámara aquí que conozcan a nuestro compañero locutor fantasma, como decía Karina, para que lo conozcan, del equipo de Tropicana. Dubán Bautista, gira esta cámara, por favor. Y voy con la despedida.
4: Espérame por ahí, George.
3: Y ahí en TikTok estaban pidiendo el contacto.
4: Creo que sí.
2: Míralo.
4: Eso, ahora sí, estamos en Tropicana, Colombia. Hola, mi Caribella.
0: Ay, Dios mío, no, pero ya para qué, mijo, da cara ya cuando nos vamos a ir. Eso

0: ahí de los cementerios. Entonces llegan ahí las dos amigas así todas ebrias, bien borrachas. Bien borrachas. Y entonces llega una y hace chichino y se da cuenta que no tenía papel higiénico. ¿Ustedes las mujeres qué hacen? Antes de irnos, ¿ustedes qué hacen en esa ocasión, en esa situación, mi Juli y Karina?
1: Pues yo hoy partidaría el chichi donde sea, yo estoy bien con eso.
0: ¿Sí?
1: Sí, sí, sí.
0: O sea, lo pierdes y ya, ¿sí?
1: Sí, sí, sí.
0: No, pues imagínate que la paciente entonces llegó eso chichi y llegó y dijo, no tengo papel higiénico, ¿y ahora qué hago? Entonces llegó y botó las tangas para lo lejos, ¿no? Entonces la otra también estaba haciendo chichi y dijo, no, yo no voy a botar las tangas, yo no voy a botar las tangas, no, imagínate llegar a mi casa sin tangas, no. Yo voy a coger la cinta que estaba ahí, lo de las flores, y llegó y se la colocó ahí. Al otro día, el problema, ¿no? Llegué y llama al amigo, al amigo, se llaman entre amigos, ¿no? Oh, compadre, imagínate que anoche mi mujer llegó sin ropa interior y acabé el matrimonio, hermano. Acabé el matrimonio, así no se puede. Y entonces le dice el otro, no, pero estuvo muy suave. La mía fue más bandida. Llegó con una cinta que decía, por siempre te recordaremos. Atentamente, Carlos, José, Juan, Darío y toda la iglesia de la universidad.
1: No puede ser. Muchachos, gracias por acompañar este Que No Me Duermo. Bueno. Los jueves que recochamos hacemos humor y obviamente hacemos que la gente se ría. Un saludito para los tropi amarillitos de Boyacá y de toda Colombia. Los queremos mucho. Chao, muchachos.
0: George. Eso, se va a despedir George bacanísimo.
1: A ver.
0: Pero yo es bacanísimo a todos nuestros oyentes de Tropicana Colombia. Un abrazo gigante. Gracias por estar conectados a través de @TropicanaColombia en A Que No Me Duermo.
1: Mi amor, si no hay presupuesto en Caracol, yo te compro esa cámara para que no la tengas que estar volteando.
0: Gracias, es que allá
2: yo le he regalado
0: la
2: una.
0: Otra cámara, mira. Te va a mostrar la otra cámara acá que no la han activado allá en Bogotá. Ahí la tenemos.
2: Ah, mira,
0: la parte técnica, mira, acá está, mírala, acá está la cámara.
1: Ya.
0: Gracias.
2: Amor, una miradita. Salido
3: para Ronaldito.
1: Ah, no, escucha.
3: Bueno.
2: Viste, le echaron en el acuerdo.
3: A todo el equipo Tropicana, a todos los técnicos que hacen posible que Colombia se ría con nuestras ocurrencias. Sigan amando a la radio en Colombia, con un solo nombre, Tropicana, la emisora diferente que ayuda a la gente. Hoy, un día después de la tragedia, queremos agradecerle a cada uno de los oyentes que dio sus donaciones. Gracias, los queremos muchos, vendrán muchísimas bendiciones para cada uno de los rincones en Colombia. Juntos, siempre seremos esas personas que, como hijos de nuestro Padre, permite que todos nos ayudemos y ahí en buen ejemplo. Entonces, no me voy a despedir con un chiste, solamente dando más bien con este agradecimiento en cada uno de los requisitos en Colombia por todas las ayudas. Vamos a escuchar una promoción más adelante en agradecimiento a hombres, mujeres y niños, porque Colombia merece salir adelante de esto y vamos a salir seguro de esto con todo el humor para ti, Caballito, Juliana, Karina y también a Germaín, y un abrazo desde Boyacá, porque somos la emisora diferente que ayuda a la gente. Un abrazo, los queremos mucho.
1: Un abrazo.
4: Vale, muchas gracias.
1: Chao.
4: Saludos.
1: Besos.
2: Más.
1: Adiós.
2: I love you, Juliana. Acércatelo bien, que no te escucho, bebé.
1: No, ponle cuidado que me dijeron es que Dariana. No, ahí estamos, mi hijo.
2: ¿Quién le dijo eso?
1: El compañero este que no había dado la cara. Por eso era que no había dado la cara, porque no sabía mi nombre.
2: Uy. Falsas declaraciones.
1: Fuertes declaraciones. Mi carita hermosa, preciosa. Ahora tú y yo tenemos la misión de despedir a nuestro queridísimo Germaín y de pararlo también.
2: Cuidado. Hey, Germaín, te vas a despedir, pero con uno cortico y bueno.
4: Uno cortico y bueno.
2: A ver.
4: ¿De qué quiere?
2: Amor, no, de lo que te fluya. Yo quisiera de tamarindo, de manzana.
4: Bueno, ni tan cortico. Un tipo fue a una droguería a pedir un preservativo.
1: Ya.
4: Y el man llegó a la droguería y le dijo, me hace el favor y me vendes un preservativo. Sí, claro. ¿Cómo lo quiere? Talla 57.
2: Peor, talla, más grande.
4: ¿Talla 50 y qué? 57. Ay, no. Espera un momentico, yo llamo a la dueña. ¿Y dónde la dueña? Ay, jefa, llegó un tipo aquí todo lindo, así pidiendo un preservativo talla 57, imagínese, es el más grande del 39 que vendemos nosotros. Talla 57, yo no sé qué hago, qué le ofrezco.

0: Y la dueña de la farmacia, ay no, ofrezcarle mi casa, mi carro y que se venga conmigo.
1: Nítido.
2: Juli, no te escucho.
1: ¿Por qué?
2: Mor, préndalo, bebé.
1: No,
2: y
1: lo
2: rótelo.
1: Tengo encendido, claro. ¿Claro?
2: Ahora sí, ahora sí.
1: Me está sordita mi vida.
2: Gordita, te escucho, pero por otro hueco.
1: Ay. Fuertes declaraciones. Señoras y señores, en este jueves de Aquí No Me Duermo de Tropicana, estuvo con nosotros nuestro queridísimo Yermaí.
3: Muchas gracias.
4: Love you, gracias.
0: Muchas gracias a ustedes por la invitación, por tanto cariño a toda la gente. Pueden seguir en redes sociales, @ Yermaín Humor, iguales todas, soy como Yermaín Humor. Espero que se hayan entretenido, muy
1: sí,
0: lindas
1: señor.
0: Todas. Y ya, sabe que con todo cariño, ahí estamos.
1: Muchas gracias, mi amor. Que Dios te bendiga y que viva Cali, carajo.
0: Caramba.
2: Mira, ve.
1: Bueno, mami, ahora sí, yo y tú
4: bueno,
1: y yo. Por siempre, juntas, amén.
4: Caballo, ¿ya te explicó la del chisme?
1: No, ¿qué pasó?
2: No, vea, hunda el botoncito ahí donde dice... Es que qué pereza con Caballo que no le explica así de... Con esos compañeros, ¿pa qué no sirve?
1: No, ah, yo la verdad no espero nada de él. Pues...
2: ¿No?
1: Sí, no.
2: Bueno, me alvaro y pone el que dice papaya. Escriba ahí papaya.
1: ¿Cómo así?
2: Escriba papaya.
1: ¿En dónde?
2: En el Dalet.
1: Ah, o sea, ¿busco algo que se llama papaya?
2: Sí, en papaya, para que lo tire, para que diga, ¡no, den papaya!
4: Tucu, tucu, tu.
1: Ah, ya entendí.
2: Juliano.
1: No den papaya, listo, ya.
2: A ver.
5: ¡No, créeme. Den papaya!
2: Dios.
5: ¡Tengo miedo! ¿Quién a que no me duermo? ¡No le guardamos nada a nadie!
6: ¡Estoy caído!
2: ¿Más caído que...? ¿Qué piso tan frío?
1: Más caído que programa. Mentira, no.
2: ¡Juli!
1: ¿Y ahora?
2: Bueno, ¿por cuál nos tiramos? ¿Con la tuya o con la mía?
1: No, hágale, mi amor, hágale. Que acá hay mucho de qué hablar.
2: Mucha tela de dónde cortar. Venga, sí. Pero necesitamos a la gente súper activa. ¿Qué opinan de esta situación que las vamos a poner en este momento? ¿Listo?
1: Listo.
2: Pilas.
1: Hágale.
7: Bueno, te la di. De amiguita. No, amita, pero no la voy a poder llevar.
8: ¿Por qué?
7: No, porque es mucho pesito entre los dos para la motico.
8: Ah, bueno.
7: Ya, yo la cancelo, está bien.
2: Pero bien.
7: No, mi gente, tampoco hay que abusar. La moto tiene peso límite de carga, o sea, no puedo exigir la moto más de lo que... Mira, aquí me salió una mejor todavía, 2 kilómetros por 4.700. No puedo exceder la moto de peso, imagínate. No tengo nada en contra de las personas que están pesadas, pero no la puedo montar en mi moto tampoco porque la daño. ¿Quién me arregla la moto? Nadie, yo soy el que la arreglo.
2: Bueno, ¿cómo le parece que le caen críticas y de todo a un muchacho mototaxista, bueno, el que trabaja en aplicación?
4: ¿De dónde es?
2: Bueno, no tengo exactamente el lugar, gorda, pero... ¿De Cartagena? Creo que es de Cartagena.
4: Ok.
2: Creo que es de Cartagena.
4: Ajá.
2: Bueno, tiene un montón de críticas porque, claro, aceptó un servicio de una señora. Cuando llegó, tenía a la señora al lado, la vio muy gordita ella. Y le dijo, no, amiga, le voy a cancelar, no la puedo llevar por el peso. ¿Qué opinan los amigos conductores? ¿Estuvo bien hecho? ¿Estuvo mal hecho? Si fuese usted, ¿qué haría? Opine.
1: Ay, ay, ay. Bueno, primero que todo y antes que nada, darle a la gente cómo opinar. Si usted es fiel oyente de Tropicana, sabrá ya de antemano.
2: Que hoy tenemos el mismo aparatico.
1: ¿Qué aparatico? Ah, bueno, sí tenemos el mismo. Ah, sí tenemos el mismo. 310-206-3302. Pero para que llamen es 601-348-7601.
2: Sí.
1: Si va a mandar audiecito por el WhatsApp, si va a llamar, marque, mi amor, que yo le hundo la tecla para que podamos hablar por teléfono.
2: Le contexto.
1: Así, más en vivo, ¿me entiende? Más en vivo.
2: Le contexto. Más.
1: Entonces, pues nada, ¿qué les vamos a decir? Discriminar a una pelada por gordita, básicamente. ¿Sí o no?
2: Uy, sí.
1: El man quiso decirlo como más prudente y dijo que estaba pesada, pero la misma vaina. Ahora, sin defender al man, pero sí es cierto algo que yo escuché en el video que dijo el hombre, Cari, y es que si hay unos vehículos que tienen un límite de carga, es decir, no sé, yo no sé, 100 kilos, 120 kilos, no sé cómo es la vuelta, pero si el men sube a alguien que le pese más, o él mismo pesará mucho, claro, la moto de daña, eso sí es una, eso es
2: pero
1: verdad.
2: Pero entonces que ponga ese requisito en su aplicación y ponga solamente transporto personas de un peso máximo de tal por las condiciones de la motocicleta. ¿Cómo va a llegar al punto y le va a decir así a la muchacha? No.
1: Ve, pero la pelada se ofendió, la pelada del video se ofendió, solo le
2: ella
1: dijo,
2: no se ofendió, ella no se ofendió, pero dijo como que, ah, bueno, y se devolvió como a pedir otra, pero qué pesar, o sea, de una u otra manera se siente mal. Y donde ella hubiese necesitado ese servicio con urgencia, ¿qué? No hay cómo.
1: Ay, sí, qué pesada. Ve, qué pesada.
2: No hay cómo. No, sí. No, Juliana, me alfa, no se ría. No sea mala.
1: Jamás. Vamos a escuchar.
2: No sea
1: acá.
2: Mala.
1: 310-06-3302. A ver.
3: Tropicana, la más bacana. No, que yo opino que el servicio de una moto es bien barato. Y una moto apenas para dos pasajeros. Él tampoco le puede echar tres. Y esa señora hacía como por tres más. No sé si estuvo bien. Pues da pena y todo, pero estuvo bien. Eso bien barato.
2: No, pero no hay manera. No hay manera. Por más barato que sea lo que sea, usted prefiere, o bueno, es preferible que deje un reglamento a la hora de sus servicios para que la gente tenga claro eso. Y ya tú miras, si pesas bastante, ¿qué tipo de motocicleta puedes pedir? Y ya.
1: Es que sí es embarrada con la pelada, o sea, sí.
2: No. Muy mal hecho.
1: No, qué situación tan
2: pesada.
1: A mí
2: un día me recogió una motico y me tocó subir una loma así impresionante. Y yo le dije al muchacho, pues yo no sé si sonó feo, char. Yo le dije, pero la moto sí sube por esa loma.
1: Qué pecado.
2: Y yo me dijo, ¿usted qué cree? Mi moto es buena. Y yo, bueno, es que pensé que de pronto no subía, entonces le iba a decir que tomáramos otra ruta.
1: Y subió.
2: Normal, como si nada. Sino que es que uno ve que a veces las motos chiquiticas o así, güey, que no, sí, tienen, no fuerza, tienen fuerza. Pero mi amor, a veces las chiquitas vienen con una fuerza 3X, bebé.
1: Impresionante, mi amor, ya te he dicho que las chiquiticas tienen lo suyo. A ver, Darío, ¿qué piensas de la niña gorda?
6: Juliana.
8: Pero él aceptó la carrera.
6: Claro, la moto de daña. Eso sí, entonces.
8: Depende de la moto.
6: Ponga ese requisito en su aplicación y ponga solamente transporte personal.
8: O sea, él debió haberla llevado.
6: Máximo de tal por.
1: Mentira, no. Yo no voy a volver.
2: Él le hubiera prestado la moto a ella, que ya fuera.
1: Yo dije lo de la niña gorda, no voy a volver a decir eso, no. Lo dije eso porque el muchacho expresó así de ella, pero no porque yo lo piense más. Ni que era yo vi el video bien. Entonces vi al muchacho, pero no vi a la muchacha. Y aún así la pelada pesará 130 kilos. No le da derecho, mi amorcito, a decirle nada. Qué pecado, o sea, comprendo la situación. Pero ya usted entra en gastos. Le tocaría llevar a la pelada y luego hacer lo que usted está diciendo, Karina, que es poner la restricción para que al man tampoco se le dañe la moto.
2: Exacto, es preferible que ponga eso. Y usted, mi amor, también siempre pon una foto efectiva en tu foto de perfil para que uno te pueda analizar antes de... Es más, la foto no debe ser de la cara.
1: A la gente le da miedo poner foto.
2: Sí, también es cierto.
1: A ver, Mogollón.
2: ¿Qué más dice?
9: Yo veo, escucho y comparto Tropicana, la emisora diferente que ayuda a los peluditos, a la gente. A que no me duermo de Tropicana. Buenas noches, mi amor, mi cariñita y mi Julianita, mamacitas lindas y bellas. No me gusta lo de caballo, que me las deja solitas. No me gusta lo de caballo, que
2: mejor
9: me las deja solitas. Un mal
2: lo
9: compañero.
2: Que no estorbe.
9: Y muy mal hecho lo del muchacho de mototaxi. Muy mal hecho. Uno no es discriminar a la gente, sea lo que sea. Porque todos somos iguales. Yo no haría eso. Yo la llevo, la recojo. Y para solicitar una canción, una salsa, esa cobardía de mi amor por ella hace que la vea igual que una estrella.
1: ¡Ay!
2: Síguelo, mi amor, cántela.
1: 10:18 y contestamos llamadita al otro.
10: Hola.
1: Fin, ¿cómo estás?
10: Buenas noches, mamazota, ¿cómo están?
1: ¡Hola, mi amor! ¿Cómo te va?
10: Hola, princesa, ¿cómo están? Otra vez.
1: Mi vida, tú acá, date, bienvenido siempre, mi vida.
10: Oiga, sí, princesa. Oiga, princesa, ¿cómo estamos? Buenas noches.
2: Bien, Mori, ¿y tú?
10: Ah, princesa, te cuento que, para ser breve, te cuento que ha ido falla. Ella, como está hecha la capibara, tiene que poner que es un poquito gordita. Y el hombre hizo mal, porque malo bueno, tiene que llevar la carrera.
2: Ay, sí. Sí,
10: porque
2: sí,
10: una mujer tampoco se le puede disfrutar así. Quien quita que esa muchacha le diga que se vaya a carrera y se gane el día bien con una muchacha. O sea, todo pareja con todo. O sea, estuvo bien y estuvo mal. O sea, la verdad estuvo más mal que bien.
1: Ay, sí, más mal que bien. Pelada. Yo creo que ella no dijo nada, pero en el fondo ella se sintió muy mal.
2: Pues y más que suba el video con la cara de ella, claro, también, porque incluso claro, por allá le está viendo como una de sombra. Eso
10: para las mujeres que están escuchando, que son un poquito capibaras, que son gorditas, o sea, tienen que poner, soy gordita.
2: Le explican, o pregunten, la de siempre, pregunten, ¿qué tipo de moto me va a recoger o en qué moto vienes? No, ya tú claro, más o menos calculas y si no buscas moto, en Google,
10: porque
2: moto
10: hay
2: ves.
10: Motos altas, ellas tienen que mirar la marca de la moto y ver qué marca les sirve. Claro, le pueden cobrar un poquito más, pero ella tiene que saber que ajá.
1: Ah, claro, sí, que ajá.
2: Porque le voy a decir, yo he visto, eso no es que sea prohibido llevar. Mi amor, he visto parejitas, es más, yo tengo un amigo y una amiga, o sea, son pareja. La amiga pesa muchísimo. A veces usted ve esa llantica, o sea, normal. Uy, Dios mío, usted dice, ¿cómo aguanta esa llantica? Y mi amor, andan para arriba y para abajo como si nada, te lo digo sinceramente. Entonces,
10: sí, por eso te digo que estuvo mal, porque tiene que llevarla, va lo bueno, tiene que llevarla suavecito y todo, tiene que llevar.
1: Sí, mi vida, si tienes que poner detrás algo como una carroza o algo, la pones para llevar a la muchacha.
10: y le va diciendo en el camino, mamá, tú lo que tienes que coger es un motocarro, porque aquí una moto.
1: Ay, no. Ay, muchachos, es que un motocarro. Mi vida, no, te mando un beso enorme. Gracias a ti y a toda la gente de La Costa que se conecta con nosotros. La gente a través de TikTok, 223 personas. ¿Era que hoy llegamos a 500, mi Cari?
2: Bueno, voy a chequear el TikTok. Ya ustedes saben que aquí hacemos la tarea doble, gordos. Ah, le chequeamos el TikTok.
1: Mientras tanto, voy a escuchar a Orlando. A ver, Orly.
11: Buenas Orlando. Noches, cariñita, Julianita, mamacita.
2: Mi amor.
11: No quiere prestar un buen servicio donde sea, donde sea y a la hora que sea y el peso que sea. Igual un kilito más, un kilito menos no hace la diferencia.
1: Orlando, pero ¿de qué estamos hablando? Para aguanta, yo saber.
2: Aguanta el cuerpo de ustedes, hombre, con un kilito más, no va a decir que va a aguantar la llanta de una moto, ¿ah?
1: Yo creo, ay, hombre, mejor carnita que palo.
2: Totalmente.
1: Gillo Rap, mi amor.
12: Escúchame y comparte Tropicana, Juli. Besito. Karina, caballo, un abrazo. No, pues yo lo que opino es que la señora debía haber cogido taxi. ¿Para qué se iba a subir a ese carro sabiendo que
1: sí, yo...
12: De pronto ya sabía lo que podía pasar?
2: No a taxi, le daba.
12: A taxi, hubiera pedido taxi, hubiera llegado
2: por el
12: sana,
2: tiempo no le daba.
12: Pero bueno, cada uno busca su propia vaina. Y el man, sea lo que sea, no tiene que respetar a nadie, sea quien sea. Aunque todos no somos iguales. Yo tengo un amigo que le faltó un bracito. Oiga, muchachos, Dios me lo bendiga.
1: Amén, mi amor.
2: Pero es que ella tenía que irse en moto porque el tiempo no le daba en taxi.
1: Sí,
2: eso en taxi se demora uno mucho.
1: Es que yo creo que la mayoría de veces uno agarra moto. Bueno, yo tengo moto, entonces ya no agarro.
2: Es por
1: moto,
2: el afán.
1: Pero es por el afán, sí, señora.
2: ¿Tiene moto, Juli?
1: Sí.
2: Ay, yo no sabía, gorda, vamos de rodada.
1: ¿Quiere que le dé una vueltica, mi amor? Usted no más es que
2: amor,
1: me diga.
2: La, mor, sen, ay, mi amor, mientras que usted piensa en dámela, yo ya se la he dado varias veces porque yo tengo también moto, bebé.
1: Ah, bueno, pero como usted me está diciendo, si quiere nos vamos juntas, usted verá.
2: Amor, estamos retiraditas, bebé, entonces...
1: No importa, yo puedo ir, usted viene ya.
2: Ok, las
1: dos nos una vueltita. A ver, más bien conteste, cariña.
2: Tropicana, buenas.
13: Tropicana, buenas noches. ¿Qué
1: buenas noches, mi amor.
2: ¿Con quién?
13: De acá de Cali con el Taxiris.
1: ¡Taxiris! Mi vida, acuérdate cómo es la regla. Me estoy escuchando yo por allá. Quita el radio y escucha por el teléfono.
13: Ya lo estoy quitando, un momentico.
2: Hágale pues.
13: Ya lo quité.
2: Hágale. Ahora sí. Uy, viste la claridad.
13: Yo lo que pasa, o sea, le voy a hablar de acá, de Cali, ¿no? Acá sí. En Cali hay servicio en esas motos, es que $1,000, de $800, entonces...
1: ¿800?
13: O sea, yo creo que el problema es la plataforma. Por eso acá yo voy a trabajar de motor ratón, pero que él mismo cuadre con el pasajero. Pero usted pide una moto de plataforma, acá le puede salir en la plataforma $800 y tiene que llevarla. Entonces, por lo menos a mí me sale en la plataforma, yo mandando una moto, me sale un servicio de $800, pero si me sale una pasajera así, yo no la llevo. Aunque yo tengo mi taxi, ¿no? Y yo ando en mi taxi y todo, pero yo creo que ese es el problema, ¿no?
2: $800 me dejó impactado, ¿en serio?
1: Yo también.
13: Acá en Cali, no, estoy hablando de acá de Cali.
2: Uy, sí, $800 lo llevan a usted. ¿Cuántos kilómetros? ¿A la esquina o qué?
13: Por decir algo, acá en Cali hay gente que pide un carro de plataforma y son 8 pasajeros.
1: Ajá.
13: Y es una carrera que en un taxi puede valer $20,000, en el carro de plataforma vale $8,000. Y ese carro, esos 8 pasajeros. Entonces, una competencia es leal, dañan al pasajero, ¿sabes? Que eso es un problema que ya no tiene solución.
2: No. Pero estoy impactada hoy.
1: Por ejemplo, cuando en un taxi se suben, dice que... Dice que nos vamos 5 y le damos la liga.
2: Ajá. Eso también es sobrepeso, bebé.
13: Y después de que dice allá no le da nada. A mí ya me ha pasado. Yo ya llevo más de 20 años manejando taxi.
1: Ajá.
13: A mí me ha pasado de todo. Pero es mentira, la gente no le da nada a uno.
1: Ah. Se le suben los 5 y nadie le da nada más.
13: Por si lo ponen los guardas.
1: Sí, es cierto.
2: También le dan los cinco meses para pagar un montón de plata.
1: Ajá, los cinco meses. Mi vida linda, un besito y un saludo hasta la hermosa sucursal del cielo, mi ciudad, Cholado, Chontaduro, Champú, Chuspa, Chuleta. Toda la gente del Cauca, qué lindo. Vamos a contestar más llamaditas. Hola, ¿quién Tropicana? Por ahí?
14: Buenas noches, mi Juliana. Buenas noches, mi Karinita, mi amor lindo y hermosa.
1: ¿Cómo estás, querido? ¿Qué más? ¿Cómo te ha ido?
14: Bien, bien, mi vida, mi amor. Para hacerte una pregunta, para yo tener el tipo y ustedes de Tropicana, ¿cómo hago?
1: Amor,
14: para tener la aplicación, mi amor.
2: Mi amor, vea usted al App Store, bueno, en el aplicativo donde descarga las aplicaciones, pone TikTok, ahí sí, descarga ya TikTok. Y en el buscadorcito donde aparece la lupita, usted pone Tropicana, Colombia, y ahí le aparecemos ya de una.
1: Mi amor, ¿eso sí le ha descargado TikTok en el celular?
14: Sí, señora, mi amor.
1: Ah, bueno, mi amor, entonces si usted tiene descargado TikTok, usted pone Tropicana y ahí le aparecemos y listo, ahí le aparece
2: Tropicana,
1: de una.
2: Colombia.
14: Ah, bueno, mi amor, bueno, gracias.
1: Bueno,
14: gracias,
1: mi amor,
14: que estén
1: a
14: bien.
1: Ti, gracias por escucharnos, por vernos, por compartirnos. Señores, Tropicana le metió a usted hasta por el oído. Qué cosa tan berraca. Se lo aseguro.
2: Hasta por el oído.
1: Hasta por el oído.
2: Bueno, más oyentes, ¿qué opinan? Oiga, qué estrés ese caso, Juli. ¿Usted se imagina uno pedir una motocicleta, un carro, y que te digan cuando lleguen? Eso es como una cita ciegas. Cuando ya lo ven a usted lejitos, dicen, ay, no, es muy feo, vámonos.
1: Ay, sí, eso puede pasar. Oiga.
2: Y eso pasa mucho.
1: Sí, señora.
2: Pasa mucho. A ver.
1: Ese tema de las aplicaciones me da un poquito de susto por eso. Que usted no sabe
2: pero...
1: que está bien, cómo hay que no. Experimente.
2: Pero usted verifica, es que usted tiene para verificar puntuación, bueno, calificación, nombre completo, usted tiene que mirar ahí muchos detalles, cuántos viajes ha hecho. No es que de primerazo para un primer viaje, bienvenida al mundo de las aplicaciones.
1: No, yo sé, pero mira igual lo que le pasó a ella, puede ser que el muchacho esté bien calificado y también puede ser que ella haya sido la primera pasajera de él, que pesaba un poquito más. Entonces, ¿y ahí qué? Ella no iba a saber eso. Ahí sí toca lo que se dijo, poner como peso 130 kilos. O que ella vea qué moto es, para saber si se puede o no se puede subir. Es que vea, uno decir como, el pelado barro desde acá, ok. Pero haga de cuenta que es su moto, Karina, y que usted hace, pues bueno, como que hace, ¿cómo se llama
2: pues
1: eso?
2: mi moto soporta todo.
1: Bueno, si usted lo dice, mi reina.
2: Bueno, no todo, gorda, una vaca tampoco puede subir. Un ternerito. No, yo digo los terneritos. Yo subo terneritos acá delante de mi moto y los llevo así en la finca. Fin, fin, fin, fin. y normal.
1: Pero se van esmamando, me imagino.
2: Mor, prácticamente, eso sí, disponibilidad, ¿cómo es? A su disposición.
1: A su disposición y atendido por su propietario.
2: Bebé, de te dice.
1: Angelito, te vamos a escuchar, a ver.
15: No, pues yo qué le digo, yo también soy una persona bastante gorda, me 1.80 y peso 130. Entonces, bastante gordo, bastante soplado sí soy. Y yo una moto no voy a pedir ni por el putas, porque no, una moto, empezando uno es una moto y la aplasta, la baja, pobre suspensión de esa motico, la cadena se tiensa, la transmisión sufre, entonces no, aunque sea un poquito más caro, pero voy más cómodo y el de la moto no va a sufrir tampoco, un carro y me voy a traer ya.
2: También tiene razón, eso va como... En usted, pues, que sea más bien sincero con usted mismo.
1: Pues sí, pues sí.
2: Sí. Ay, no, qué pereza, ustedes le hacen a uno voltear aquí la torta y la idea.
1: Ajá, porque es que también hay otra cosa que uno tiene que ver, más allá del tema de que dañe la moto o no, pues que igual es importante porque cada quien se la suba para conseguir sus cosas, es que puede ser peligroso, Cari, de verdad, en serio.
2: Se puede accidentar uno, claro, fácilmente.
1: Claro, ajá, porque no es lo mismo hacer una curva con una persona de un peso... comillas, normal, porque no hay un peso anormal, o más bien común, con un peso común, sí, que una persona con sobrepeso. A uno uh-huh. le cuesta más maniobrar la moto, manejarla, puede perder el equilibrio.
2: Pero, por ejemplo, te voy a decir algo, por ejemplo, también depende mucho de la estatura, porque usted es alto y flaco, pero usted sabe que esos huesos pesan.
1: También.
2: Terrible, y usted bajitica, bajitica, pero gordita, mi amor, pesa lo mismo que lo del flaco alto, pero ¿cómo lo comparamos ahí?
1: Ajá, sí, mi reina, sí, mi amor, escuchemos el último, don Felipe, a ver.
16: Buenas noches, Tropicana, la más bacana, Karina, Juliana, ¿Mos? Bendiciones. Bueno, primero que todo, yo digo que ese man hizo ese video para hacerse viral en internet, porque no había necesidad de decirle cada que no la llevo por su peso. Puede hacerlo de una forma más discreta, puede, no sé, decir que apenas vea el cliente le diga, uy, qué pena, se me acaba de dañar la moto, es que no prende, y,
1: bueno,
16: y decirle, cancela el servicio y pida otro. Pero no esa manera de prácticamente la pelada, yo creo que sintió como un zapato.
1: Claro.
16: De todas maneras, esos moteros son así, los moteros son para la mala, para la gente. Que le
2: ¿y por qué
16: la
2: me
16: van
2: a tratar mal? Yo soy motera. Yo soy motera, usted me está tratando a mí de que...
1: Hizo quedar a la muchacha como un zapato, pero eso sí de talla grande. Sí. Muchachos hermosos de mi corazón, hagamos una cosa porque ahí se nos coló un tema que a mí me parece muy interesante y a que ver. Podemos tocar con los oyentes. Espere, yo me quito las botas de Pedro el Escamoso, mami.
2: A ver, bolelas. Ay, no, esas botas... Pero, ¿viste? Son las mismas que se puso ayer.
1: Claro, mi amor, porque es que la otra son muy larga, entonces como que no pega.
2: Entonces le combinaba.
1: A mí no me gusta, claro.
2: Mujer de botas, mamor.
1: Las ahora, mi vida, van al si cielo. Usted me va a comprar, si usted me va a comprar botas para que yo cambie botas cada día y no repita.
2: No, amor. No, amor, solo le estaba preguntando por la combinación, tranquila, bebé. Pero si me da la oportunidad y la plata, le compro dos parcitos si quiere.
1: Eso, muchísimas gracias por tu colaboración. Ahora. Pelaos, este tema de...
2: Aprovecho para decirte que mira, bebé, mira.
1: Ahora somos hermanas de medias, mira.
2: Amor, medias, tremenda media.
1: Los oyentes también tienen medias, pero medias huevas.
2: Juliana, hay mujeres que
1: nosotros
2: no están escuchando.
1: Tenemos medias nuevas, dije, usted está muy grosera.
2: Ah, sí, medias nuevas, sí, perdón.
1: Muchachos, Karina tocó un tema que me parece muy interesante, no está programado, pero yo creo que podemos sacarle provecho. Esta ahorita que resta, bueno, esta media ahorita que resta. Y es el tema de usted cómo conoce una persona. Ese tema de las aplicaciones para conocer gente que. Porque
2: qué
1: así
2: miedo.
1: Como así como pasó esto de la moto y que usted llegue y usted se encuentra con una persona que no sabía que era de un peso mayor al que usted regularmente lleva o transporta, pues imagínese eso, pero en una cita con alguien, una cita romántica podría ser. O que,
2: podría,
1: o que usted lo tornó como... ¡Claro! Y usted no sabía. Ayer yo le... Ah, pero es que ese audio está en inglés. Ayer yo le envié un video a Cari donde llega una chica al apartamento de otro chico, es otro país, y entonces el man abre la puerta y la nena, yo creo que mide por lo menos unos 2 metros y es súper flaquita. Entonces él le dice, no, es que tú no eres la de la foto. Y ella se va. Y entonces el man sale y le dice, no, pero espérate, es que yo no te lo dije por malo. Y entonces ahí muestran el plano completo del man, sino porque yo soy muy bajito. O sea, ella era muy alta y él muy bajito. Entonces, si usted tiene el plano que tenemos Karina y yo en este momento, usted no me va a dar cuenta si la persona es alta, bajita.
2: Bueno, hay un mismo nivel. Es más, en aquello usted puede ser chiquito, grande, lo que sea, pero si casa bien, mi amor, perfecto.
1: Bueno, eso sí es cierto.
2: Hay puntos en la vida donde no importa la
1: estatura. ¿Usted qué cosa que conociera a alguien en una aplicación definitivamente no aceptaría? Y si usted puede disimular que esa persona era la de su cita e irse antes de que lo vea, usted haría. Si usted llega, Tim, se citaron en un restaurante, en esas aplicaciones de, ¿cómo se llaman? Bumble, ¿cómo se llama la otra?
2: Tinder,
1: ajá. Y usted conoce una pelada, digamos que sea Karina, empiezan a conversar, a hacer Mirala, match, o sea,
2: Tales y Pascuales.
1: Hola, ¿qué tal? No, te quiero invitar a un café, ¿te parece bien? Ok, nos vemos en un lugar público por seguridad, sí, listo. Una. Yo voy a ir vestida de naranja, ok, listo, yo voy a ir vestido de blanco, listo, de una, nos vemos ahí, 7:30. Y usted llega, y usted la única persona del restaurante que ve vestido de blanco, es un señor de 70 años bastante distinto al de la foto.
2: Ah, no, yo si es de 70 no me importa, yo sí lo saludo normal.
1: ¿Y qué? ¿Pero usted qué hace?
2: No, más bien, si a mí no me gusta, yo lo que hago es decirle que voy de un color de ropa, pero en realidad me pongo otro. Y cuando él me pregunte por otro tipo de ropa, cuando yo ya lo veo, yo le digo, ay, no, es que no me quedó como bien, me cambié a última hora, me regó el café.
1: Ok.
2: me tocó ponerme otra cosa, pam, pam, X.
1: Eso es muy difícil, yo creo.
2: Entonces,
1: que
2: así él no te identificaría de una.
1: Sí, es verdad. Uy, pero si toca enfrentarlo, ¿usted se sienta a conversar con el man?
2: Ajá.
1: ¿Sí te sientas a conversar con él? ¿O lo despachas de una?
2: Pero así, si hay algo que no me gusta en él.
1: ¿Sí? Si te das cuenta que te dijo mentiras, que no es la persona de la foto.
2: Ah, no, arranco, por eso me pongo una ropa diferente. Para que no pase ese tipo.
1: Sí, pero si el señor, tú sí eres la de la foto, o sea que él sí te va a reconocer a ti.
2: No.
1: Ah, sí. Claro, él fue el que te dijo.
2: Digo, me hago la de la llamada. Ay, no, una urgencia, me está llamando, me toca irme ya. Perdón, qué pena.
1: ¿Verdad? ¿No sos capaz de decirle como no, amiguito? Pues no. Me dijiste mentir. No.
2: No.
1: Ah, muy suave.
2: ¿Usted qué le diría?
1: No, yo sí lo enfrenté. Yo, mi amor, me dijiste mentiras, lo siento muchísimo. No, esa es la no persona que yo esperaba para la cita. Dios te guarde, adiós, marica. No, yo no me quedaría ahí ni por el berraco. No. Si la persona me llega a decir, no, ven, yo sé que yo te dije mentiras, pero quisiera pues como conversar contigo, por lo menos no nos tiremos por el momento y conversemos, y de pronto si me convence. Y ajá, es la misma conversación, pero esa persona tenía como dificultades con la seguridad en su físico y por eso dijo mentiras de la foto, pero es exactamente la misma persona con la que yo estaba conversando, o sea, su personalidad, de pronto le doy chance, podemos ser amigos, ¿por qué no?
2: Escuchando, por eso escuchando usted puede escuchando definir muchas cosas.
1: Sí. Ya, bueno, a ver, Ricardo, te queremos escuchar. Si ustedes han tenido, queridos oyentes, experiencias conociendo personas nuevas a través de aplicaciones, cuéntemela, que quiero escuchar usted cómo salió de eso o si se metió en una relación y salió todo muy bien.
17: Uli, Karina, eso es pura mentira.
2: Uli.
17: Yo tengo amigos que personalmente me pasan al frente y no los conozco. Mucho filtro.
1: ¿Viste? Es que la gente ahorita usa esos filtros de una manera muy impresionante.
2: Ay, gordo, de vez en cuando son súper necesarios, mi amor.
1: No, mira que hay una cosa de la que yo me siento muy orgullosa y es que yo nunca utilizo filtros, jamás. El filtro que yo utilizo debe ser el que tiene ya la cámara del celular que yo tengo, pero yo no le pongo filtro a nada. Todas mis fotos son tal cual yo estoy.
2: Ah, no, yo sí.
1: Y lo que yo no le pongo filtro.
2: Yo entonces, sí, hay días que uno no quiere ni maquillarse, uno no quiere ni peinarse, uno no quiere organizarse. Mi amor, figuro y usted, gorda,
1: No, yo no. Y yo salgo, yo creo que el lugar que salgo más fea vuelta a nada, además de cuando me levanto, recién me levanto, es del Tropicana. Gimnasio, del gimnasio. Ah. Y hoy me reconocieron dos personas y estaba vuelta miércoles, o sea, había acabado de salir del gimnasio así, como con esa moña por acá. Y un man, Juli, estoy segura que si yo me pusiera filtro y siempre saliera bien en las fotos y saliera así el gimnasio,
2: no la reconoces.
1: Nunca. Y eso me parece muy bacano, porque yo, pues uno a veces está muy lindo y otra vez no, ¿y qué? Y eso le pasa a todo el mundo.
2: Yo un día salí cerquita de mi casa a un supermercado, pero yo dije, vamos relajada, me hice una moñita a la Tales, yo iba sin maquillarme, nada, sin maquillarme, nada. Y en, no en pijama, pero sí en ropa como de casa. Yo fui cuando, ay, hola Karina, tal cosa, y yo, ¿qué más? ¿Cómo estás? Bien. Ah, pero uno queda como que... Pero bacano, bacano. Eso es bacano, eso es bacano.
1: A mí una... Sí, uno sabes... O sea, cuando me saluda gente, como así que estoy en una plaza de mercado caminando en la calle, no pasa nada. Pero para cuando lo saluda una persona que sí está arregladito. No sé, cómo.
2: Y es que venga, tomémonos una foto y Juliana por allá.
1: Sí, por ejemplo, yo vivo en un lugar que es muy concurrido. Mucha gente camina, va, compra cosas. Y una vez me saludó un muchacho... Yo andaba como con pijama porque iba a comprar algo a la vuelta. Y había un muchacho en una camioneta de esas gigantes. Y es que, hola, Juli, ¿cómo estás? Y yo, no, pues, no. Pues,
2: impactada,
1: y yo, hola, mi amor, ¿qué más? No, qué boleto. Una cosa es que yo esté carilada y otra cosa es que esté en pijama. No, qué pena.
2: Sí, son dos cosas muy diferentes.
1: Sí, muy
2: ¿qué dicen los oyentes? Oye, ¿y quién va a marcar? ¿Quién va a llamar? ¿60 qué?
1: Ves 601-348-7601. Y listo. Le quiero decir una cosa que le mandaron un mensajito. Dicen, yo utilizo la página para citas de mileróticos.com. Oiga, pues, mileróticos.com.
2: Mileróticos. Eso
1: es y dice, Karina es hermosa, ella que va a necesitar filtros. ¿Vio, Karina?
2: Ay, mora, ese sí gordo, obvio. Total.
1: Escuchemos, oye, sí. Escuchemos. Aló, la Tropicana.
18: Mira que hay una cosa.
19: Uy, Karina, el Tacibre y aquí de Cali. Uy, le cuento que a mí sí me pasó. Yo, ahí me pasó con una operadora del radioteléfono de los taxis, ¿no? Acá los taxis anteriormente lo pillaban por una portadora, ¿no? Y ella era la operadora.
1: Sí.
19: Y esa operadora tenía una voz muy sensual y yo me encarreté con esa operadora.
2: Morpilas con la
19: yo
2: voz.
19: Yo le boté plata casi 6 meses en teléfono. Yo la llamaba todos los días. Hablábamos por teléfono, cuando ella le tocaba el turno de operadora, ella bajo cuerda me tiraba a los aeropuertos, ella me decía vaya a tal dirección, allá hay un aeropuerto, y yo encarretado, yo le recargaba el celular, y encarretado, encarretado, encarretado, y como a los 6 meses...
2: ¿La vio?
19: Yo no la conocía, yo iba en el taxi cuando me colocaron la mano, dos damas gordísimas, por ahí cada una por ahí de 130 kilos, no eran dos. Y con bastante edad, o sea...
2: La señora.
19: Ella me llevaba por ahí, yo creo que para unos 15 años. Me llevaba de a mí. Pero yo nunca la conocía, o sea, yo no la conocía personalmente, ¿no? Entonces me colocaba una mano, entonces se subió al taxi. Entonces me dijo, hágame favor y me lleva a la central de taxi. Entonces yo le pregunté, ¿usted trabaja allá? Y me dice, sí, yo soy la operadora... La 08. Y yo sabía que la operadora 08 era la hermana de la que yo pues le había botado el teléfono y todo eso. Ya, entonces yo le digo, o sea que la operadora que va allá es la operadora número 12. Y me dice, sí, ella es mi hermana. ¿Y cómo así? Sí, no, qué decepción. Decepcionado, o sea. No, mejor dicho, decepcionado.
2: Mor.
19: Hasta ahí llegó. El encanto llegó todo. Yo, además, yo hasta me retiré de esa empresa de teléfono. O sea, decepcionado, con pena. No, mejor dicho. Más de 6 meses quemándole teléfono. No, mejor dicho.
1: Mejor dicho,
2: pero
1: mejor.
2: Le hicimos acordar, pero se decepcionó otra vez, ¿ah?
1: Sí, yo creo que acordó. Oye, se devolvió.
2: Para que no se estresen por eso, Juliana y a mí nos puede verificar, ver, revisar, calificar... En el TikTok Tropicana Colombia.
1: Oíme, no me respetan. Es que Juli, saludos a Fundillo Alegre.
2: Ay, no.
1: Vea, ¿viste? Voy a hacer un paréntesis para conversar del tema favorito de Karina. Los
2: Ay,
1: pedos.
2: ¿De quién? Ah, no, pero otra vez, Juliana.
1: Es que acuérdate de que cuando nos fimos a break, yo.
2: Ah, sí, sí, que sí. Con que, con que usted los tapaba para que no sonaran.
1: Claro, vea, yo no sé si a ustedes les ha pasado y si no, si no les ha pasado, en algún momento en la vida les va a pasar.
2: No tan cochina.
1: Y de pronto usted no sabe qué hacer. Hay una cosa típica y es que si usted está en una casa, la gente está en la sala y usted entra al baño, usted puede abrir la llave. Esa es clásica. Se abre la llave, no se escucha tanto, disimula el sonido. Ya sea de la caída del cántaro, del mojoncito o del chichi. ¿Sí o no? Pero espere, contestemos esta llamadita. ¡Aló!
2: ¡Buenas!
1: Aló,
18: hola, Juli, Karinita, mi amor.
2: Buenas, ¿qué más? ¿Cómo estás, Mombón?
18: Todo bien, mi vida. Saludos.
2: Amor, mucho voleo.
18: Un placer escucharlas, hombre, qué felicidad.
2: Mucho trabajito, mucho voleo, mi vida.
18: No, joda, bastante, la verdad. Gracias a Dios. Gracias a Dios, hay bastante trabajito.
2: ¿En qué parte estás?
18: Oye, estoy en Baltimore, Maryland, Estados Unidos.
2: Ah, oh my God. Manda por mi gordito. ¿Cómo estás?
18: Claro que sí, mi amor. No te preocupes. Te recibo en México para que camines ahí 5 días en desierto y te espero acá.
2: No, mi amor, yo tengo visa. No, yo voy y te visito directamente. Tranqui, tranqui.
18: Bueno, ya eso es otra voz, mi amor. Dale, no te preocupes, enseguida.
1: Mi amor, tú con quién. Respeta, tú con quién crees que estás hablando. Nosotros tenemos visa, mi vida. ¿Qué tal? El hueco no, solamente no, tenemos.
18: Oh,
1: el
18: único, yo sé que sí. Yo sé,
1: el único hueco que tenemos en nosotras es entre pierna y pierna, mi amor.
2: Qué miedo. Bueno.
18: Oye,
2: bueno, amor, ¿qué opinas?
18: Fíjate que aquí el tema de las citas en aplicaciones es como que un poco más libre, porque, bueno, aquí utilizan es prácticamente las redes sociales. Aquí está, por ejemplo, el Facebook Parejas y el Snapchat. Ustedes saben que aquí en Estados Unidos no se utiliza WhatsApp, sino puro Snapchat. Y ahí pues no hay forma de pronto de que alguien te engañe. Y ahí se ponen los gordos, los flacos, lo como sea. Pero siempre están ahí. Ya, entonces, eso sí me parece aquí muy bien porque
2: legal.
18: No hay forma de que lo engañen a uno. Claro, imagínate. No. Es como una vez allá en cuando estaba en Barranquilla, yo soy de Barranquilla, estaba conociéndome con alguien así también, pero eso fue cuando existían, cuando uno hablaba por mensaje de texto, que uno no podía, no había forma de tú enviar fotos ni nada, sino uno hacía el paquetito de los 500.
2: Que tenía unas palabritas.
18: Y también, claro, y ahí habían, no sé, habían grupos que uno conseguía en el celular y ¿cómo es que se llama? Uno conocía gente ahí, papá. Y cuando le digo yo, no, ven acá, está, ah, bueno, listo, vámonos para Santa Marta. Ay, no, así no puedo. Vamos a ver, resulta que todo era porque la vieja utilizaba mucho maquillaje. Al fin y al cabo sí la conocí, pero ah, cuando la vi, no, eso era un cuñete de estuco que tenía en la casa. No quería ir ni para playa ni para piscina. Eso era un engaño total. No, hombre.
2: ¡Qué peligroso!
18: Pero sí. No, pero eso de las citas aquí en Estados Unidos no va perfecto aquí. Es un éxito.
2: Pero es que allá yo creo...
18: Solo por acá,
2: allá yo creo que las utilizan demasiado. O sea, aquí todavía hacen parte como de un... Como un
1: de minoría, de un grupo específico.
2: Sí, ¿no? Y la gente como no, que lo mira a usted feo. Como que usted tiene esa aplicación. ¡Qué miedo!
1: Porque no, es que
18: y fíjate
1: sí,
18: que esta aplicación aquí es para todos, porque incluso cuando yo quiero hacer deporte, aquí hay una cosa que se llama Bolo, así se llama Bolo, y es una aplicación para conocer personas, pero por medio de hacer deporte, y se arman unos grupos, uy, mi madre.
2: Qué nota.
18: Eso sí es muy bacano acá, porque aquí como la gente es muy encerrada, aquí la gente no sale en su trabajo, en su vaina, a veces no tienen ni amigos, entonces utilizan mucho demasiado las aplicaciones.
2: Allá prácticamente que es trabajo.
18: Ah, no, aquí 18 horas, 20 horas trabajando y 4 ahí medio descansando.
2: Amor. Venga, ¿y usted en qué trabaja, bebé?
18: Yo trabajo en construcción y trabajo haciendo taxis.
2: Amor, ya que tú trabajas en construcción, ¿qué tal si organizamos algo concreto?
1: ¡Uy!
18: Ay, claro, mi amor. Ahí hacemos una mezcla bien bacana. Y como trabajo en alturas, imagínate.
1: Mira, que tú trabajas en la altura, la vas a llevar a que vea la ¿cómo se llama la vieja esta que tiene la cosa, el candelabro?
2: El candelabro.
1: La Estatua de la Libertad, mi amor.
18: Aquí yo te armo una estructura tan alta que te hago sentir como si estuviera en el país.
2: Que me va a bajar las estrellas.
1: No,
2: con
1: la
2: esa
1: va a llevar a ver estrellas, no te las va a bajar, te va a subir, mi amor.
2: Ay, ok, perfecto.
18: Te voy a subir, bebé.
1: Morbecitos.
18: Oye, mi amor, me encantó escucharlas. Que tengan muy buena noche.
1: Cuídate mucho, mi vida.
18: Soy
1: que estés
18: fan, chao, mi amor. Fan de ustedes, oyeron.
2: Chai.
18: Bueno, cuídense.
1: Chao, mi amor.
2: Love you. Juli, bueno, que mira, ¿con qué etapa pues, el peo? Que ya vamos a desconexión.
1: No, ahorita le voy a contar. Pero le voy a decir una cosa. Dos cosas le voy a decir. La primera, acuérdese que el peo es un aire ligero que sale por una cubeta.
2: No, Juliana, ya, no más.
1: Y segundo,
2: no
1: este tip que yo le voy a dar, querido oyente, querido TikTok vidente, le va a cambiar la vida. Así que si usted quiere saber cómo taparse un pedo para no pasar penas con la gente, quédese en este live, que en un momentico le voy a dar la técnica,
2: no,
1: la táctica contundente, para que no pase vergüenzas ni con
2: su
1: pareja, ni con el arrocito en bajo, tampoco con la gente que invita a salir de Tinder y esa cosa, mi vida. Nada de eso, usted limpia y como una princesa, mi amor.
2: Limpio.
1: Mi vida, te quiero
2: respire
1: mucho,
2: profundo.
1: Ya te veo, mándame un besito, a ver. ¡Esa!
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0: Última hora de ese A Que No Me Duermo de Tropicana. Y si son nuevos por acá, bienvenido. Te vamos a acompañar hasta la medianoche, de domingo a jueves. Y vas a encontrar a una belleza tropical antioqueña, a otra belleza tropical caleña y a un manaí. Pero él se va a las 10, pana. A esta hora te acompañamos nosotras dos y obviamente todos ustedes que están conectados a través del TikTok y que nos escuchan obviamente a través de los 102.9, pero a nivel nacional en cada uno de los diales de Tropicana, porque hasta ahora, pues, es Tropicana Colombia. Nos escucha toda Colombia, a Karina y a mí. Ustedes pueden llamar, pueden opinar, pueden decir, pueden saludar, lo que ustedes quieran. 310-206-3302, ahí deja su audio, que es el WhatsApp de Tropicana, pero también nos puedes llamar si querés. 601-348-7601, ese es el número, yo te contesto personalmente, atendido por tu propietario. Te tengo un datico que te había prometido. Sí, dijo domingo, sí, mi amor, los domingos me conecto yo solita, aquí me están preguntando, los domingos estoy yo solita, los acompaño hasta la medianoche también desde las 8 y le damos como el abreboca y la apertura al lunes, pero ahí estoy yo solita, pongo un poquito más de música, pero también converso con ustedes, por si camino a casa quieren escuchar Tropicana, ya saben que hay alguien que los va a acompañar y que no solo van a escuchar música. Saludito a toda la gente que nos está acompañando a través del TikTok, 230 personas conectadas allí, interactuando con nosotras. Y bueno, hay una información importante, una información de la que yo quisiera hablar, mientras que Cari se va conectando. Aquí hablamos de temas que todo el mundo está hablando, sobre todo en las redes sociales. Y hay un tema que a mí en lo particular me dejó preocupadilla, un video que se volvió viral rápidamente, es decir, que todo el mundo lo vio, del que todo el mundo está conversando, y es un conductor que en un sector específico, en una ciudad específica de Santander, sacó un arma porque estaba enojado, había como un pleito de carretera, y el man se le hizo facilísimo sacar el arma, no pasó nada, gracias a Dios, porque todo el mundo que estaba alrededor, pues, en la carretera, se le fue encima al señor para que no ocurriera una tragedia. ¿Cuál será la respuesta de todo eso? ¿Cuál será la opinión de ustedes de todo eso? ¿Por qué lo traigo a colación y me parece importante? Todo el mundo está hablando del suceso, no solo porque hubiese podido terminar en una tragedia, sino además porque recordemos que hace un par de días hubo un nuevo decreto sobre el porte y la tenencia de armas en el país. Así que ustedes asocien mentalmente y me dicen si eso tiene que ver con lo otro o si, independientemente de eso, habría ocurrido. Cuénteme que estoy para escucharlo. 310-06-3302, 601-348-7601.
1: ¿Qué preguntó, Juli?
0: Pues estamos, les mostré, los puse en contexto, sobre el video que se hizo viral en Santander de un señor que quería sacar un arma, bueno, que sacó un arma para arreglar un problema que había en una carretera. Afortunadamente muchas personas se metieron allí y no pasó a mayores, pero pues obviamente eso hubiese podido terminar de una forma completamente diferente. Entonces yo le estoy diciendo a la gente que hace un par de días el presidente hizo un decreto distinto con el tema del porte y la tenencia de armas.
1: Lo que se puede, que se puede tener, que no se puede tener.
0: Exactamente. Entonces,
1: es más, colapsó la página de venta de armas en Colombia.
0: Ah, vea.
1: Colapsó, estaba bloqueada. Todo el mundo estaba entrando a chismosear qué pasaba, qué no pasaba.
0: También como nosotros, tú entraste, Cari,
1: Yo entré.

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1: Digo la razón y la circunstancia. A mí sí me empieza a dar un poquito de miedo, Cari, le digo. Lo que yo le dije, somos un país de sangre caliente. Aquí la gente arregla los problemas a puño. Y como ahorita ya la puedo arreglar con algo más.
2: A puño, ya vea. Pa, pa, pa.
1: Tas, tas, tas, tas. Sí, señora.
2: Ta,
1: que viva el caquetá. Pero entonces.
2: Que viva el caquetá.
1: No, mentira, mentira, mentira. No, no, no, no, no. A ver, opiniones que recibimos a través del 310-206-3302, pero también puede llamarnos, mi amor, 601-348-7601. Quiero escuchar los oyentes qué piensan sobre esto. Si creen que, obviamente, el decreto tuvo algo que ver con este incidente en Santander y que además va a seguirse incrementando, o que no tiene nada que ver y eso pudo haber pasado independientemente de la circunstancia del decreto. Vea, hay alguien que está diciendo, yo también soy escolta y, ay, no alcancé a leer.
2: Ya, y no alcanzo a leer, ¿por ya. qué? ¿Por lo lejos o por qué?
1: Yo, no, porque se subió el comentario. Yo soy escolta y ¿un qué? Uno psicológicamente tiene que estar muy bien. Ah, ¿vio? Lo que estábamos diciendo ayer, Cari.
2: Le tienen que hacer exámenes de todo.
1: Claro, uno no puede, o sea, es que me parece irresponsable que le digan que sí a una persona, no sé, como bajo qué criterio. Ni siquiera, uh-huh. Es más, la gente puede hacer ir a hacer tiros y a un polígono y prepararse para eso.
2: Yo quiero ir.
1: Pero, va, mija, si quieres le presto, mijo, pues.
2: Cuidado.
1: Tiros al aire.
2: Ey, no, Juli, qué miedo. Juli, hagamos algo diferente. Oyentes, ¿qué ideas dan? Hoy es jueves de bacanería, bebé.
1: No sé, ayer hicimos karaoke, hoy podemos hacer otra cosa también. Pues si quieren nos ponemos a contar chistes, mija, porque a la final... Hoy es día de humor. Cuenten qué quieren que hagamos. Y mientras tanto, y mientras que la gente se va conectando también, yo le voy a contar el tip. El tip ese que yo le había dicho.
2: Me llevas sudando con ese tip desde las 8 de la noche.
1: Muchachos, esto les va a cambiar la vida.
2: Ay, God. Qué pena la gente que nos está viendo. Y Juliana aquí hablando de cosas cochinas.
1: Muchachos, este tip que yo les voy a dar sobre cómo tapar un pedo. Y que nadie se dé cuenta que usted tiró un pedo. No importa la extensión del pedo. No importa lo ruidoso que pueda ser el pedo. Esto es de poco sacrificio, de gran valor y gran resultado.
2: Cuidado.
1: Bueno,
2: ¿qué hay que hacer? O sea, el muchachito está ahí para salir, o sea, está en la puerta.
1: Usted está sentado en la taza.
2: Ah, solo tiene que ser sentado en la taza.
1: Sí, sentado en la taza. No, usted lo puede hacer de pie si quiere. Pero es más fácil sentado en la taza.
2: Bueno, pero ya dijo que abrir la canilla.
1: ¿Cómo así?
2: Usted dijo que abrir la canilla, que para evolucionar el ruido.
1: ¿Abrir la canilla? ¿Qué es abrir la...? Ah, la llave. ¿Sí? ¿Esa es la canilla?
2: Sí, sí.
1: Uh-huh. No, hablemos del grifo.
2: Bueno, esa pendejada, por donde sale el agua.
1: Sí, pero ese no es el truco, porque ese es milenario. Bueno. El que yo le voy a dar hoy, querido oyente, va a cambiar.
2: 10 de 10, listo, perfecto.
1: Definitivamente usted no va a volver a sufrir porque alguien lo escuche, aunque esté ahí cerca del baño. Uh-huh. Usted va a coger un rollito de papel higiénico.
2: Ah, no, Juliana. No, Juliana.
1: Uno que sea responsable. Un rollo de papel higiénico responsable.
2: Juliana, tín, tín, Juliana, tín, tín, tín. No más. No
1: más. Usted.
2: Yo que estoy escuchando.
1: Se lo va a poner en el jopo, en el ano, de no, tal no, forma no. que es solamente un 0,1% del ano disponible.
2: No, Juliana. Ya sabes que nos van a cerrar esto.
1: Y usted con una presión que no alcance a lastimar el ano, pero sí a dispersar el sonido, ojo, va sí, a presionar el olor el ano. Y básicamente lo que
2: no
1: va a hacer...
2: No sea cochina, Juliana.
1: Lo que va
2: ¿Qué
1: a hacer...
2: ¿Por qué me pusieron con esta mala influencia a esta hora? Yo era...

0: Sana, yo no sabía esas cosas.
1: Lo que va a pasar, Cami, enfócame más cerca, es que el ano va a quedar así.
2: Juliana, ya.
1: Acto seguido,
2: no más palabras.
1: El peo va a salir así.
2: Ya, Juliana, no más. Camila,
1: independiente,
2: por favor, retire ese Zoom.
1: Querido oyente, de qué tan potente venga ese peo, le aseguro que lo único que va a quedar con el sonido guardado es su mano.
2: No, estoy indignada.
1: Y ese taco de papel.
2: Muri, por favor, me al favor y sanciona a esta muchachita. Sí,
1: no,
2: y qué gracias.
1: No diga eso, mucho cuidado.
2: Le voy a mandar una nota de voz.
1: Ah, ¿qué le va a decir?
2: Jefe, le va a decir.
1: Hágale, pues. Mándale la papel.
2: Le mando nota de voz. Espere, pues, yo encuentro por acá.
1: Hágale.
2: Ya. Jefe, qué pena la hora. Ahí nos disculpa, pues, las molestias ocasionadas en este momento.
1: Ajá.
2: Estás al aire, estás en vivo.
1: Sí. ¿Cierto?
2: Juliana está saliendo con unos tips al aire, un poquito...
1: Me dicen Julitips.
2: Pasados de tono, ¿cierto? Por favor, para intentar controlar ese tipo de tips, porque, pues, maluco, la audiencia dice, fo. ¿Ok? Si se puede programar los tips antes de tiempo y verificar si son o no son favorables, dichoso sería organizar entonces con la compañera Juliana. Gracias, feliz noche.
1: Mañana va a preguntar qué dije yo y yo voy a decir,
2: Vea, le va a mandar prueba, le va a mandar prueba. La prueba de lo que es del tip. ¿Qué está haciendo Juliana? Ponga la mano. Que así tiene que hacer uno, pero no en la boca, sino en el...
1: Muri, usted la ha utilizado, dígame la verdad. Bueno, ahora sí pongámonos en serio. Ya. Vamos a escuchar un audiecito y quiero que todo el mundo se ponga las pilas a saludarnos y a llamar. A ver, lo invoqué. Hola, Tropicana.
2: Buenas.
1: Uy, no, mi hermano, si me va a llamar a colgarme, no me llame.
3: Es que, Karina, lo que pasa es que tener un arma de juego, eso es casi que lo mismo que tener un carro. Si usted está tomando trago y lleva encima un arma de juego,
2: no la puedo
3: utilizar. Por eso le coloca comparendo, ¿no? Así tenga salvoconducto, se la pueden quitar. O sea, eso tiene una cantidad de reglamentos, ¿no?
2: Ajá.
3: Y si eso hacen valer todos los reglamentos, o sea, tener un arma de juego, tiene que tener, pues, mucha paciencia y psicología y todo, ¿no? Porque tener un arma de juego es como tener un vehículo.
1: Sí, prácticamente.
2: Es que es la responsabilidad.
1: Uy, es que...
2: Juli, mira la hora.
1: Que las 11 y 14.
2: No, son las y 14 todavía, haga el favor.
1: Son las y 14, se está viendo mal, tiene el reloj atrasado.
2: Se llama las 11 Soledad, yo aprendí.
1: ¿Soledad? ¿Por qué Soledad?
2: Amor, ¿por qué Soledad? Para que usted no le dicen, aquí las tengo.
1: ¿Pero por qué Soledad?
2: Porque en Barranquilla le dicen así, Soledad. Ajá.
1: A la carrera 13. ¿Calle 13 o qué? No entiendo.
2: Ay, que alguien, por favor, de Barranquilla le explique a Juliana por qué a este número o a esta hora le dicen Soledad. Gracias.
1: Sí, gracias. Sí, me gustaría mucho el tip.
2: Otro tipcito.
1: Sí. Apiádense de mí. Apiádate de mí. No seas así. Bueno, oiga, querida, ¿usted qué es lo que
2: quiere? ¿Y si motivamos? No, que motivemos YouTube y hagamos otra cosa chévere hoy.
1: Por eso, quiero volver a hacer karaoke. Ay,
2: pero no, karaoke no, karaoke hoy no. ¿Qué? Hagamos algo chévere o diferente o similar.
1: La gente está hablando, que por ahí salió en TikTok que dijéramos cosas como incomodidades sexuales.
2: No, hoy.
1: No sé, diga usted.
2: No, mentiras, que llegué así, entonces ya de poner a mano ahí así, ya no.
1: La mano
2: así. Lo que digan los oyentes, ¿qué quieren? Yo estaba pensando como meterle música de fin de año así chévere, como...
1: A ver, ¿qué
2: ya
1: dice?
2: Ya que es jueves, fin de semana.
1: Vamos a ver, ¿qué dice Gillo Rap?
4: Sí, Gillo Rap, escucha, ve y comparte Tropicana. Juli, Karina, les tengo uno mejor.
1: ¿Qué?
4: En el caso mío, a la chica, le compro un false negro. ¿Ya? Lo abro, le digo a otra mamita, pruébelo. Y ella comienza a probar el false. y yo después le digo con ese mismo Colts, hazme el sexo oral y verá lo que se siente. Eso sí es bueno, Juliana. Diga, yo lo que diga, que vale.
1: Y eso no que sé, tiene que ver con él. ¿Deja un buen aliento de boca y de culo?
2: A Juliana, pero esos términos no, por favor.
1: Perdón, pues que no quiero entender la mente del oyente, por favor. Bueno, ah, entonces, bueno, y si le parece. Bueno, ¿y por qué no hablamos de estrategias?
2: Para.
1: De estrategias, de eso pueden ser. Yo di un tip para tirarse un pedo insonoro. ¿Sí o no? Pero la gente puede tirar más tips sobre eso y tips sobre cositas chéveres en la cama. ¿Por qué no? ¿Por qué no?
2: Bueno, o sea, está bien.
1: ¿Sí listo, o no? Vamos. O sea, no necesariamente decir como, ay, el lugar más raro donde yo lo he hecho, sino tips para pasarla bueno. Porque el sexo es importante en una relación, mi amor. ¿Sí me entiendes? Entonces me parece que si hay unos tipsitos bacanos, eso sí, no me vayan a pasar. Ajá. Tipsitos bacanos, algo que les haya funcionado, que haya revivido la llama de la pasión. Entonces, marque que este es su programa, mi vida, 601-348-7601. Márquemelo. Márquemelo y vamos armando entre todos el panorama maravilloso de cómo tener una gran faena, un gran momento. Revivir la llama de la pasión con tu pareja, con tu arrocito en bajo, con tu novio, con tu novia. Cuéntemelo, 310-206-3302.
2: Es más, le vamos a preguntar a ChatGPT. A ver, ¿él qué opina? ¿Qué tips nos da?
1: Ah, bueno. Hay unas viejas entonces, confiables. Por ahí alguien en TikTok está diciendo la vieja confiable, crema chantilly.
2: Entonces, tips para...
1: Tips para...
2: evadir una mala... ¿Qué?
1: No, evadir no, tips para...
2: Disfrutar.
1: Para disfrutar, sí. Para listo. Disfrutar, para ser creativo en el acto amatorio.
2: Yo dejo por acá tips para disfrutar un acto sexual y ya mismo mañana llega mi jefe por acá. ¿Cómo así? Que estaba buscando Karina esto.
1: Ay, Karina, va que le entre el parchino como un jefe quisiera.
2: No, pero ponerle musiquita así, pues, que amerite a la hora.
1: Bueno, nos vamos de YouTube. Adiós, amigos de YouTube. Nos vemos ya en TikTok.
2: Nos vemos, ¿no? En TikTok. Porque ya esta hora en TikTok es para los mayores de edad.
1: Bueno, voy a poner... Ay, ¿qué pongo?
2: Bueno, dice aquí... Vamos a hacer el amor. A la mañana el pobre hombre ya se va a trabajar. Como dice. Bueno, dice, primero preparación mental. Muy suave.
1: Vea, le tengo esta.
2: No.
1: ¿Qué? ¿No? Ah, güey, pucha.
2: Eso.
1: Y pues dígame
2: no,
1: Juliano, qué.
2: Pero, pues no sé. Más bien canciones para pegarle al muchachito.
1: Bueno, puede ser canciones para pegarle al peluche.
2: Listo.
1: Canciones, va. Deja tu canción, deja tu propuesta, mi amor. Canciones mientras con las que usted se concentra para hacer el frutidelicioso.
2: El frutidelicioso mientras que nosotros les adicionamos tips.
1: Vea, pero entonces yo soy muy mala para eso. ¿Usted qué escucha?
2: Tropicana, la más bacana. Por ejemplo, la bachata.
1: Que estuviéramos acompañando el polvo a alguien en este momento y no
2: se. En este momento, sí, puede ser posible. Amor, hágale con toda. Siga, muy bien. Very good. No te rías que te desconcentras, bebé.
1: Mira.
2: Sigue.
1: Me dicen que esta canción. No, esta no es.
2: Yo me voy más para la bachatica.
1: Perdón, es este, ya. ¿Claro que sí?
2: Sí, claro que sí. Bueno, vea, dice preparación mental. Ay, Dios mío, vea. El mayor enemigo del placer es el exceso de pensamiento. Si usted va al grano, mi amor, deje de pensar en el trabajo, en el aspecto físico o en el rendimiento. Eso sí, no, concéntrese derechito.
1: Ajá.
2: Listo. Segundo, elimine las expectativas. No se obsesione con tanta vaina, disfrute el momento. No se enfoque solo en el final, sino en el proceso.
1: Los hombres son bien malos para el proceso.
2: Ay, no, sí, demasiado. Hombres, por favor, pónganle puntos al proceso. No al grano, pues bebé de una, no. Bueno, organiza el espacio. Dice, iluminación tenue, una temperatura agradable y música suave que ayuden al cerebro a generar oxitocina.
1: Wow. ¿Viste? Oxitocina.
2: Bueno, a ver, yo pongo TikTok. ¿Qué opina la gente? Que me encanta cuando están en TikTok opinando.
1: Vamos a ver, yo estoy buscando una cosilla.
2: Bueno, póngale mientras tanto a eso, vea, póngale, póngale.
1: Desnuda. Bueno, audiecito de Ángel, a ver, Angelito.
2: ¿Cómo se llama? ¿Qué? ¿Cómo se llama la canción que dice? Quisiera ser un pez
1: para burbujas de amor.
2: Esa es muy buena.
1: Voy.
2: Bueno, tenemos ahí más de 300 personas conectadas. Por favor, opinen. Corazón. Uf, esa canción me gusta.

0: Bueno, venga que vamos a escuchar a Angelito que está mandando una nota de voz.
1: Bueno, ya que quieren hablar de cosas sexuales y cosas incómodas, hablen de los peos de concha. Los peos, sí saben, ¿no? A ver qué tal, a ver qué tanto se ríen ahí.
0: Ah, ya sé, los peos de concha eran los peos vaginales. Ay, mi amor, pero eso es normal. No,
2: gordo.
0: Normal, ¿no? Pues eso entra ahí, sí. Entonces suena. Pero eso no huele, es que es diferente, mi amor. Bueno, eso también depende, ¿no? Bueno, yo le tengo una pregunta, Karina.
2: Dímelo todo. Pero entren todos al TikTok.
0: Yo le tengo una pregunta.
2: Dímelo. Dime, pregúntame.
0: Usted, hipotéticamente, ¿sí o no?
2: Sí.
0: Si usted le ofrecieran tener una relación poliamorosa, ¿usted lo haría? Si no, ¿por qué? Justifica tu respuesta.
2: No. Poliamorosa es como con varios.
0: Sí, señora, con varios.
2: No, mi amor, no, lo mío es lo mío. No, y a mí no me gusta compartir lo mío ni que me compartan, gordo. No, si a mí me dicen de pronto, ve, queremos hacer, no sé, un trío, queremos realizar una fantasía en un lugar diferente, pero que ya para toda la vida yo que poliamor, que me le atrevo que a tener otra. No, bebé, ni estando en Arabia Saudita donde aprovechan eso. No, ¿tú sí? Sí, usted tiene que
0: términos
2: sí.
0: Y condiciones. Yo creo que sí lo haría, sí, yo intentaría. Lo que pasa es que yo no soy una persona que le diga que no a algo que no conoce y que solamente está imaginando, ¿sí? Uh-huh. Solo estoy imaginando cómo sería tener una relación con 3 personas, 4 personas, y uno dice, uy, no, pues porque uno lo enseñaron a tener una pareja, monogamia, mi amor, Dios, Padre y monogamia, mi vida. Pero ¿qué pasaría si eso no fuera así? Entonces,
2: no. Es más, las paisas somos tan celosas que no. Yo creo que eso sería una peleadera infernal.
0: Vea, yo lo haría siempre y cuando, pues primero, todas las personas pertenecientes a esa relación poliamorosa estemos de acuerdo que cada uno de los integrantes de la relación está avalado por todos los de la relación.
2: Por eso, si usted quiere un noviazgo relajado, modo tranqui, picando prácticamente que de aquí a allá, pues tenga su poliamor. Pero si usted quiere algo serio, no.
0: No, o sea, es que hay una diferencia, Cari, entre tener una relación abierta y tener una relación poliamorosa. No es lo mismo, y te explico, mira.
2: No es lo mismo. Abierta es abierta a muchas otras experiencias.
0: Exacto, abierta es como que usted va,
2: Dios se atreve a hacer muchas cosas.
0: Sí, y con quien sea y no de qué. Y el poliamor es una relación igual de estable que la de 2, pero de 4, digamos.
2: Y que todas saben lo mismo. Es lo que sucede casi siempre en África, ¿cierto? En África, por allá, en Egipto. Bueno, pero eso sí, es un man con un montón de viejas.
0: Sí.
2: Y entre todas se respetan y no, vaya cerca con ella hoy y con la otra mañana. No, mi amor, eso a mí no me combina.
0: Digamos, hay una. Escúchame este tema.
2: Uf, buena.

0: Uy, me acaban de dar una canción. A mí, ¿sabes qué me gusta de las canciones de antes? Sobre todo de la salsa, que era utilizaba muchas analogías y muchas eran de sexo y la gente no sabe eso. Por ejemplo,
1: no
0: esta canción. Por ejemplo, esta linda canción del Yátaro de la Salsa, Frankie Ruiz. Esta canción que se llama Quiero llenarte. Ahora imagínese de qué. Esa canción.
1: Oye, la cita de Gali Galeano también.
0: Pero bueno, esa no habla de eso. O sea, habla de una traición.
1: Sí, pero me parece erótica.
0: Sí. Sobre todo el ritmito, sí.

0: Estás muy tensa, ¿te imaginas?
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2: Muy rica esa canción. Si usted tiene más canciones y opciones como esta, mándenla que la voy a poner. Mándemela toda, tafaca.
0: Dice, disque. Si eso por acá se sudan con una sola, ¿te imaginas con cinco mujeres? No.
2: Pero es que la cosa no es así. O sea, ellos pueden tener una relación de dos hombres y dos mujeres, tres hombres y dos mujeres, en una relación poliamorosa, a diferencia de lo que pasa en esa cultura, no es un hombre con un montón de mujeres, eso no es un harem mío, ¿ah? No, eso es que tienen una relación varias personas consensuada en una misma casa, eso es distinto
0: es
2: a mi
0: más,
2: vida.
0: Entonces el muchacho, ¿qué, una cama gigante para dormir con todos y todas?
2: No, cada uno puede tener su habitación, porque es que no se pueden aceptar reglas monógamas. Si me, nadie duerme con nadie. Nadie duerme
0: Alejandro,
2: con nadie.
0: Alejandro dice, no se escucha por YouTube, bebé, lo cerramos en YouTube para que llegues a TikTok porque la vaina está complicada con la música.
2: Bueno, va a escuchar a Ángel, Ángel, Ángel.
0: Ponete
2: Ángel.
0: La cita, ponete la cita.
2: Ah, bueno, voy. La cita.
0: A mí la cita me parece espectacular. O la bachata. Siento que la bachata, uff, ayuda mucho. Ay, no, me encanta. Pasa y siéntate. A uno le dicen así. Mira cómo me pongo.
2: Mira. Se me pararon los pelitos.
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0: ¿Qué más te da?
3: Ush.
0: Imagínate
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2: que soy el otro hombre que
0: esperabas ver.
2: ¿Se le medirían, oyente, o no se le medirían a tener una relación poliamorosa? Usted, querido oyente, que yo sé que se ha divorciado como tres veces y ha tenido como cuatro mujeres. Sé que no le ha funcionado nada.
0: Más de uno tiene relación poliamorosa, eso sí, sin que se dé cuenta el resto.
2: ¿Qué dice ahí? Uno con la mujer que ama y otro de frente, pene. Uy, no, ¿qué? Y ella en esos que ir. No, porque es que ya sé por qué el... ¿Cómo se llama? Wilson está diciendo eso.
0: Sí.
2: No. No es como que usted meta la casa al mozo de su mujer.
0: No, no es al mozo ni nada.
2: Es,
0: es
2: como
0: que tú
2: que
0: aceptes
2: todos,
0: eso.
2: Sí, incluso tú, mi amor. O sea, básicamente las personas terminan siendo un poco homosexuales, mi amor. Porque, pues, si hay tríos,
0: uno
2: puede
0: con
2: ser
0: uno,
2: dos
0: el otro
2: mujeres,
0: con
2: un
0: otro.
2: Hombre, dos hombres, una mujer, y así sucesivamente. Ajá. En el mismo modo, en el sentido contrario. Es todos con todos, todos contra todos, mi amor. ¡Qué respada, mi vida! Y así, el tum tum. Ah, sí, uy, esta es una buena canción, Jackson.
0: ¿Cuál?
2: Me gusta, espéreme, ya se la pongo.
0: ¿Cuál? Es que no me está como actualizando la vaina.
2: Voy a ver si la tenemos. Mírala, mírala, esta. Uy, esa es buena. ¿Sí te la sabes?
0: ¿Cómo se llama? ¿Cómo se llama?
2: El tuntún de tu corazón.
0: Ay, tu corazoncito. Buena.
3: Ven,
0: buena.
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0: Uf, qué canción tan erótica.
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2: que te quiere así.
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0: Vea,
2: te necesito.
0: Pero no hay canción más erótica que esta, Juli.
2: A ver.
0: Me Álvaro iba a escuchar con calma esta canción que le voy a poner. ¿Listo?
2: Hágale.
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0: Mostrame tu apachurrado, mi amor.
5: Claro. ¡Rico! Eso, pongo el aire. ¡Mi Colombia!
0: ¿Sabes qué dice todo lo que usted necesita saber? Oiga.
5: Mostrame.

0: Lácteos.
1: ¿Qué más placentero que eso, gordito?
2: Oh. Freddy, ¿cómo se llama la locutora de gafas? Se la presento, mi amor. Se llama Karina. La locutora de Medellín, muy linda, sí o no, pero costosa. De una vez te digo, ella es costosa. Si tiene para pa darle aquellito.
1: Amor, yo le recibo aquellito.
2: Vea, me han dado este dato.
1: Vea, listo. Usted tira una que le parezca y a mí, y yo tiro otra que me parezca a mí.
2: Es que el morro de Darío Gómez, no da.
1: Esa.
2: Esa. Estoy jugando en serio.
1: Mire, vea.
3: Olga Lucía Sila.
2: Hágale, pues.
1: Pero dejemos la de Juliana mientras tanto.
2: No, yo ya le bajé. Ponga la suya, mía, que yo la puse encima.
1: Pero pare o le volaba la letra.

0: Ay, qué pena, dice por acá, es que vamos a despertar a todos los vigilantes.
1: Bueno, esa es la idea también, ¿no? Bueno, vamos a escuchar. De pronto, el amigo de Cali nos va a dar una idea de su canción erótica.
2: Coloque, mi mamá está presa por 15 días.
0: Vea, vea, esa también es buena.
1: Ah, pero yo no la tengo.
0: Esta, espere. Esta es buena también, vea.
1: A ver.

0: ¡Quique!
1: Sí, porque era Mari con todos. Mari con Juliana, Mari con Caballo.
0: Es Argemiro Jaramillo.
1: Oiga, oiga.

0: Mari con todos, bebé.
1: Mari no, con no, todos, no, no. Mari con todos.
0: Muy bien. Esa tiene un poliamor.
1: A petición del público.

0: está presa.
1: Eso sí les gusta. Esa es buena. Ah, sí, ahí sí, hija. Ahí sí, a ellos les encanta.
2: Vea, eso sí les gusta, eso sí les encanta.
1: Ponemos guerras de estos temas, hágale. Tenemos 20 bueno, minutos pero, para eso.
2: Pero tienen que tener el relación con lo que estamos hablando.
1: Ah, sí. Póngalo en contexto.
2: Bueno, entonces estamos hablando del poliamor. Estamos hablando de las canciones chéveres para pegarle al peluche.
1: Ajá. Estamos hablando de cositas eróticas, de cuáles son los tips, incluido la música.
2: Los temitas.
1: Para que usted tenga una faena para recordar, una...
2: Es que esa música saca las cucarachas del motel.
1: Usted tiene una lista ahí. Ya tiene una lista.
2: No.
1: O le pongo
2: otra. Yo las tengo acá, las estoy pensando.
1: Bueno, le tengo el perrito panochero.

0: Le tengo otra, le tengo otra. Sí, sí, sí, le tengo otra. Del señor Darío Gómez. Suelta la carévalo.
1: Oiga, mija.
2: Buena, buena.
1: Es lo que tocó por ahí. Cuidado, la pica se animal, mija. Guillermo Romero Salamanca.
2: El grillo. Claro.

0: Buena, buena, buena, buena.
1: Muy buena.
0: Échese la otra, échese la otra.
1: Le tengo la mejor.
0: Hágale.
1: Espere. Pero esta es buenísima.
0: Hágale pues, 11:40, señores. Si usted tiene una canción, ya pusimos el apachurrado, ¿sí o no?
1: Sí, señora.
0: Si tiene una canción, que usted diga, esta es la canción. Pa' que Cari y Juli la pongan, póngala ahí, mi amor, en TikTok. Mándenmela bueno, ahí a través del 310-06-3302. Hágale.
1: Toquen a pantalla, muchachos. Los que están ahí, todos, vean, métanle el dedito a la vaina.
0: Hágale, pues.
1: Párele bolas a esta canción. Yo creería que es una de las mejores.
0: Hágale, pues.
1: 3, 2, 1.
2: ¿Por qué será tan de malas? Ya no consigo nada. ¿Y será que soy salada?
3: ¿Cuál de malas, mija? Oigan a esta. Usted lo que es muy de buenas. Venga, yo la monto en el trompirrojo. Tontito.

0: Juli, ponete el peludo de adelante. El peludo de adelante. Ya pusimos la boquitrompona. No, no la hemos puesto.
1: Se fue la boquitrompona, mi amor. Hágale, pues la dedico.
0: Ay, oigan a eso. Ya tengo el peludo adelante también. ¿Pero qué hubo? ¿Están 2X o qué?
1: Ya.
0: ¿Qué hubo?
1: Ya.

0: El niño del colegio.
1: Vea.
0: A ver.
1: Listo, ¿sí? La tengo. A ver, ajá, listo. A la guana la tuvo a la tri, se va.
2: Las Gutiérrez.
0: Las Gutiérrez.

0: Pues dice, ¿Qué sería de Medellín sin esta música, mija?
1: No, no, no. Venga, yo quiero escuchar también a la gente de las otras ciudades. ¿O les chocará que nosotros ponemos esta música? ¿O que yo creo que eso ya es himno nacional?
0: No, ¿por qué? Y si les choca, de todas maneras, que estamos aquí con nosotros, chao. A mentir. Quiero escuchar a la gente, quiero escuchar a la gente.
1: Esa del Rojo Vivo es muy grosera.
0: Ah, no, entonces
1: esa es la de Juli.
0: Que si quiere, no, yo no sé cuál es.
1: Se la va a poner solo un pedacito, pero es muy grosera.
0: Hágale pues.
2: Pero demasiado.
1: Pero yo pongo... es como al mismo nivel suyo.
0: Escuchen, oigan a esta, escuchemos a Manuel.
3: Hay un disco bacano, bacano, y búsquelo así, se llama Me Importa un Culo. Es muy bueno.
1: Ah, es muy buena, es muy buena. Popular. Muy buena también.
0: ¿Cuál es?
1: Me importa un culo, me importa un culo, me importa un culo.
0: Ah, sí, ya sé, ya sé, ya sé, ya sé, ya sé. Saludito, Manu Ferney. Todos los que... Luis, los que están ahí conectados. Carlitos, Carlitos, te voy a dar gusto. Pero espéreme que le, no le suene la de Karina. Hágale pues.
1: Bueno, espere a ver que... Eso solo un pedacito porque esta canción es muy grosera.
0: Listo, hágale, hágale, hágale.
1: Bueno, espere pues. Cuidado. Espere que está bien comercial.
0: No, y todo con eso, con eso.
1: 5, 4, 3, 2, 1. Esta canción es demasiado grosera.
4: Ánimo Reinaldo González, almacén Rancho Alegre.
1: Hasta yo me la sé, pero no quiero decirla.

0: primero.
1: Bueno, hasta aquí nos llegó el programa, muchachos. Un gusto haber compartido esas dos semanas con ustedes.
0: Y ella mame que más mame.
1: Ay, no, Karina, la canción que Ave Marina Karina, no.
2: Es groserísima, por eso le digo, es terrible. No,
1: hágame el favor. Vea, no querían escuchar
2: Daniel
1: esa canción.
2: Debe estar escuchando.
1: Querían escuchar esa canción y se va.
2: A ver. Uf, tan tan tan tan tan tan tan tan tan tan tan tan tan tan tan tan tan tan tan tan tan tan tan tan tan tan tan tan tan tan tan tan tan tan tan tan tan tan tan tan tan tan tan tan tan tan tan tan tan 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

0: Muy buena, gracias don John Jairo, usted es el mejor del mundo, santísimo Dios. A ver, ¿qué más hay aquí? Ey, no. Esa de don Joaquín Bedo, ya se la tengo, 3-2 ya.
1: Era arruinado.
0: ¿Cuál?
1: Mamá me lavó la blanca, mamá me lavó la
0: negra. Uy, esa es muy buena. Esta es dos camisas.
1: Yo cuando me enteré que eso no eran las tales camisas, sino unas bolas de esas, ay, no.
0: Oiga,
1: dos camisas,

0: Vamos a ver, vamos a ver. A ver, a ver, a ver, a ver. ¿Quiénes están conectados en TikTok? Solamente TikTok, toquen la pantalla ahí un segundo en estos dos minutos. Voy con saludos, Juli, para toda la gente que está en el TikTok.
1: Hágale.
0: Wilson, Alberto, Estrella, Ruby, Oscar Orlando, Daniela Gutiérrez. Está por acá Vivi Mendoza, Alex García también, Chepe por acá en sintonía, Cristian Navarro, Paolita Hernández, un abrazo, Sandra Contreras, también Alex García, si toca la pantalla lo puedo ver más fácil, Milton Torres, Paulito, Jesús está por acá, Luis Carlos Sarmiento, Valeria también, un abracito para Valeria, Victoria Ocru, Carito Caicedo, Aida Galvis está en sintonía, un abrazo.
1: ¿Por qué le estás diciendo así a Victoria? Solamente porque tiene
0: apellido. Porque ya llamaste, ya apellido Ocru.
1: Ocru. Vea que Nixon, señora. Beltrán.
0: Nilson,
1: Micaela,
0: Nilson.
1: Pero Micaela me está diciendo es que le ponga a Micaela enferma, enferma de amor. Le dice a su papá que la lleve al doctor. Ay, bueno, señora, Alex, se les gusta mucho la recochita. Pero acabamos con la recocha del día de hoy, mi señora. La
0: bueno,
1: quiero muchísimo.
0: Más de 400 personas conectaditas. Un besito.
1: Un besito. Chao, mi mona linda. Nos vemos el lunes.
0: ¡Mi mona linda!
1: A la misma hora por el mismo canal. Los queremos mucho. 11:50 minutos. 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

0: 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Son las 12 de la noche. 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
1: ¡Que viva Dios! ¡Gracias a Dios y gracias, Colombia!

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0: Señor.
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2: 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Es la una de la mañana. 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

0: Bueno, bueno, un momento. ¿Qué es lo que está pasando aquí? Yo estoy oyendo los trombones desafinados. Allá el maestro Calilla con el bajo. Es de clarinete. Los hermanos Benítez también están borrachos. Bueno, pero yo no podemos meter un trago. Entonces, ¿qué es lo que pasa?
1: ¿Lo que pasa?
0: Sí.
1: Lo que pasa.

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1: 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Son las 2 de la mañana. 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

0: Colombia, hoy te venimos a pedir que no nos sueltes, Señor.
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2: 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Son las 3 de la mañana. 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
1: Otra más de las cumbias originales, sus compas de Fuerza Régida y Grupo Frontera. ¡Vuélvele a marcar, compa Carlos!

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1: 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Son las 4 de la mañana. 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

0: Muchas gracias.
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0: Colombia, hoy te venimos a pedir que no nos sueltes, Señor.
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2: 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Las 5 de la mañana. 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

0: Es una mañana diferente, una mañana nueva. Es fin de semana con la más bacana tropicana. Por eso nosotros te invitamos a unirte a esa bonita oración. Una mañana diferente, una mañana especial.
1: Me ha marcado.
0: Quiero desearte muy buenos días.
1: Todo cambia.
0: Y platicar un poquitico en esos últimos minuticos antes de las 6 de la mañana, ya que vas de camino al colegio. Quizás la jornada el día de hoy nos espere con algo diferente. Pero bueno, muchos hablan y está en tendencia. Y no hablo de farmear aura. Hablo del mes de septiembre, que nos invita, como siempre, a hablar un poquitico del amor y la amistad. Pero quizás vale la pena recordar algo más. Y ojo, porque amar no significa solamente tener una pareja. Vamos a hablar un poquitico de septiembre, y es que cuando amamos, cuidamos a las personas que nos rodean. Yo digo que empecemos por nuestros padres, para quienes tenemos la fortuna de tenerlos vivos. Amamos cuando cuidamos a nuestros padres, cuando tenemos paciencia con nuestros hijos también, cuando escuchamos a un amigo que está pasando por un mal momento, cuando ayudamos de pronto a un desconocido, cuando perdonamos también y cuando dejamos de lado nuestro orgullo. Y vaya que es difícil, y yo sé que sí, sé que es complicado, pero no es imposible. Para que nos podamos acercar a alguien, e incluso me atrevería a decir, cuando aprendemos a amarnos y respetarnos a nosotros mismos. Lo que pasa hoy en día es que es difícil llegar a este punto, hasta que de pronto nos sentimos que estamos fallándonos en lo personal. Y sí, señor, muchas veces el amor no hace ruido. Pero me refiero a cuando no hace ruido, simplemente aparece en la llamada, en el abrazo, en un oye, ¿ya llegaste? De pronto en preparar el café o en quedarte de pronto al lado de alguien cuando las cosas simplemente no están bien. Y hablemos de la amistad, porque tiene todavía un sentido o algo más bonito, por decirlo de cierta manera. No siempre necesita estar hablando, pues, para existir. Ojo, porque hay amigos con los que podemos hablar todos los días, hermano. Y otros con los que a veces pasan semanas, de pronto meses. Pero cuando volvemos a encontrarnos, parece que el tiempo nunca se hubiera ido, ya literalmente. Por lo menos yo tengo amistades así, y la verdadera amistad se reconoce especialmente en los momentos más difíciles, en quien pregunta, oye, ¿cómo estás? Y realmente quiere saber la respuesta, en quien de pronto celebra tus triunfos sin sentir envidia, y en quien te dice, por ejemplo, no, hermano, pasó tal cosa, esa es la verdad, incluso cuando hoy no la quiere escuchar. Muchas veces ha pasado de esa forma.
1: Hazme de nuevo, Señor.
0: Entonces, tengámoslo presente. Estoy valorando a las personas que amo. Estoy demostrando de pronto de verdad el cariño. Es lo que significa este mes de amor y amistad. Estoy demostrando o suponiendo que los demás ya lo saben el día de hoy. Porque es que a veces creemos que tenemos todo el tiempo del mundo para decir, yo te quiero, gracias, perdóname, cuenta conmigo. Y la vida nos recuerda que esas palabras a veces tienen mucho más valor cuando las decimos a tiempo, porque no sabemos qué va a pasar después. Así que hoy te invito, en esos últimos 1 minuto 30 segundos, a unirte conmigo en esa oración. Vamos a pedirle a Dios, a papito Dios, a nuestro Señor Jesús, que nos ilumine, nos bendiga con el amor. Qué lindo es el amor, pero también qué bacana es la amistad, la verdadera amistad. En el nombre del Padre, y del Hijo, y del Espíritu Santo. Hoy, Señor Jesús, queremos poner en tus manos todas las personas que aman de corazón. A quienes aman a sus familias, a quienes aman a sus parejas, a quienes aman a sus familias, a sus hijos, a sus padres, a sus amigos. También a quienes muchas veces de pronto en silencio entregaron amor y esperaban simplemente una sonrisa a cambio. Te pedimos hoy por quienes sienten que no son amados, por quienes están solos, por quienes han sufrido, por quienes tienen decepciones, una pérdida, una traición, y sienten que su corazón ya no tiene fuerzas para volver a confiar. Señor Jesús, permítele sentir tu amor el día de hoy. Recuérdales que su vida tiene un gran valor, que no están solos, que siempre existe un nuevo comienzo. Bendice nuestras amistades. Ayúdanos a ser amigos leales. Ayúdanos a ser amigos sinceros, respetuosos, presentes. Que sepamos celebrar los triunfos de quienes de pronto más queremos y acompañarlos en sus momentos más difíciles y decir la verdad con cariño cuando sea necesario.
1: Se llene solo con tu gracia.
0: Papá Dios aleja de nuestras relaciones, aleja de nuestras vidas la envidia, la mentira, el orgullo, la diferencia. Permite que permanezcan cerca de nosotros aquellas personas que realmente nos hacen bien. Y Señor, por favor, enséñanos. Te pido que nos enseñes también a amar mejor, a perdonar cuando podamos, a pedir perdón cuando nosotros somos los que nos equivocamos, a cuidar nuestras palabras, a valorar a quienes tenemos cerquita y a no esperar una fecha especial para demostrarles cuánto significan para nosotros. Gracias, papá Dios, papá lindo, gracias por ese amor que recibimos y por el amor que podemos entregar. Que nunca nos falte el corazón dispuesto a amar, una mano dispuesta a ayudar y una palabrita pequeñita, capaz de darle esperanza a alguien que hoy de verdad la necesite. Amén. Gracias por acompañarme en esta oración. Y decimos hoy, Señor, que sea tu santa voluntad en el nombre del Padre, del Hijo y del Espíritu. Amén. Bendecido viernes. Un abrazo para todos. No olviden amar y querer de verdad, que nazca del corazón. Bienvenidos al Cómo Amaneció Boyacá del viernes.
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Son las 6 de la mañana. 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

¡Ay, papacito! ¡Por fin llegó el fin de semana, mi amor! ¡Eso era! ¡Hey! Con los muy buenos días para todos y para todas. ¡Feliz y bendecido fin de semana! Hoy es viernes y el cuerpo definitivamente ya lo sabe. Un día súper diferente, súper chévere para que iniciemos con la bendición de Dios. Un abrazo gigantesco para todos. Y es que llevamos una semanita bastante pesada, ya vamos terminando por acá, cerrando jornada. Recordemos que algunos colegios oficiales por ahí ya están cerrando notas definitivas en lo que ha sido esta semana y lo que comprenda la siguiente y la última semana del mes de septiembre. Van a estar por ahí haciendo algunos planes, algunas actividades, inicio cuarto periodo para quienes están en el colegio, ¿no? Porque para quienes están en la universidad, todavía nos queda un último tramito más, septiembre, octubre,

0: y en noviembre, muchachos, y mensaje de trabajo. Pero ahí vamos, ahí vamos. Lo importante es continuar. La vida es bella cuando no nos rendimos y seguimos adelante. Oiga, y qué bonito saludarlos en esta bonita mañana. Un poquitico de frío, pero a la vez, si vieron el amanecer tan lindo que Dios nos estaba regalando para quienes se levantaron a antecitos de las 5 de la mañana. Bueno, exactamente por eso de las 5:15, 5:20 de la mañana. Y ya estábamos de camino para el trabajo. Me asomo yo por la ventana y oh sorpresa, qué atardecer. Bueno, en este que amanecer tan bacano, oiga. Y el color anaranjado, los matices, las nubes. Yo decía, uy, parce, y esa postal tan bonita que me regalaste, Dios mío, ¿de dónde salió esa belleza? ¿Cuál es, oiga? Pues vamos a preguntarle a nuestro compañero, el poderosísimo Gavilán. Y ya los vamos a ir saludando a todos, porque el fin de semana viene cargadito de todo un poquitico.
1: Yakuza. Que todo el mundo aplauda, Arre, arre, arre. 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
0: El poderosísimo Gabriel.
1: Buenos días.
0: El día de hoy.
1: Un abrazo gigante para ti, para todos nuestros oyentes en todo el departamento de Boyacá. Para mis queridos papitos, un abrazo gigante. Dios les bendiga. Buenos días, papitos hermosos. A cada una de las personas y a cada uno de los oyentes que en este momento se conectan con nosotros y dicen, hey, venga, aprendamos ahí Tropicana, que ya llegó todo el equipo ahí a camellar.
0: Ya están
1: a
0: los ver dos qué pajarracos.
1: Ya están los dos pajarracos al aire. A ver qué es lo que están hablando, con qué barra basada van a salir el día de hoy. Pues un abrazo para todos ustedes. Dios les bendiga. Feliz viernes. Un día perfecto para sonreír. Un día perfecto para agradecer. No se me hace curioso, Estevitan, que tú te sorprendas, así como muchos nos sorprendimos al abrir nuestra ventana y darnos cuenta primero de que estábamos, obviamente, en un paraíso, en un lugar, la verdad, muy hermoso como lo es el departamento de Boyacá.
0: Uy,
1: y
0: sí.
1: Que de verdad, qué postales, o mejor, qué amaneceres los que pudimos disfrutar muchos desde muy tempranito en todo el departamento de Boyacá, en diferentes sectores también nos lo estaban reportando a través del 323-249-5074, como que, hey, Tropicana, miren ese amanecer tan lindo. Uf, espectacular.
0: Hermoso, espectacular. Papá. Hermoso, sí, una postal completa. Para quienes lo vieron, por favor, y que hayan tomado una fotico, hágame el favor y me la comparte. Porque vea que yo no tengo la misma cámara que tienen ustedes. Lo que sí tengo es unos ojos para apreciar en gran magnitud
1: para
0: todo lo que
1: mejor.
0: Papá Dios nos regaló. Y qué bonito, porque mira que arrancamos el fin de semana con una motivación súper linda. Es momento de saludar a nuestros oyentes.
1: Hablamos de fútbol de temprano.
0: A ver.
1: Porque esto está dando de qué hablar en Colombia.
0: Sin lugar a duda.
1: Anoche estábamos hablando con nuestros compañeros de A Que No Me Duermo, que tuvimos la oportunidad de hacer enlace con las 17 estaciones a nivel nacional.
0: Sobre los fichajes recientes.
1: Sí, estuvimos ahí hablando de todo un poquito. Estuvimos con el humor, estuvimos con George Bacanísimo, estuvimos casi hasta las 11 de la noche con todo el equipo de A Que No Me Duermo. La verdad, eso cuando hay risa y cuando hay tema, eso es como cuando usted va a donde un amigo a tomar tinto, hermano. Eso
0: no se
1: usted,
0: va.
1: Exacto, usted se da cuenta y, uy, hermano, mire, mi mujer ya hizo el amor en la casa. Digo, no, mentiras, no.
0: Hoy en tarde. ¿Cómo?
1: Pero entonces, sí, ayer estábamos hablando de todo un poco y entre tanto, pues el tema del fútbol. Y es que, hermano, mire, se ha de qué hablar y que se reporten todos los hinchas del Verdolaga. Acá sí es, acá vamos a hablar de buena manera, sin ofender a nadie. Acá pues respetamos, obviamente, los equipos que ustedes sigan, que ustedes pues apoyen. Acá sin tema de ofender ni nada.
0: Ah,
1: pues porque
0: saben,
1: todos tenemos derecho, hermano.
0: Claro,
1: sí, todos
0: claro.
1: Tenemos derecho.
0: No, entonces, y además también tengan en cuenta que así como ustedes pueden ser fanáticos de una cosa, habrán otros de otra. En la diferencia está el placer. Bueno,
1: muchos
0: y entonces,
1: nos van a decir, ay, van a hablar de fútbol. Ay, no, estos manes no. Y pum, nos cambian.
0: No,
1: nos cambian.
0: No, con cariño.
1: Pero vea, tenemos que hablarlo. Sabes. Porque lo que es noticia en Colombia, el señor James Rodríguez será el 10 oficialmente ya, papá, confirmado. Más confirmado que su ex le ha puesto los cachos.
0: ¡Woo!
1: Que va a estar en... Ay, ¿Qué?
0: ¿Cómo?
1: ¿Lo pensé o lo dije?
0: Lo dijiste.
1: Ay, perdón.
0: Bueno, y es el 10 oficial.
1: Más
0: Luis.
1: Confirmado que va a ser el 10 oficial del Club Verdolaga y lo van a presentar este próximo domingo 13 de septiembre. Entonces, esto está haciendo un boom, hermano, porque ya muchas empresas ya empezaron a sacar las camisetas con la cara de James, con el 10 de James de Nacional. Entonces, bueno, pero ojo, porque lo que también es noticia es que le vamos a colocar geometría al fútbol.
0: A ver, cuente, a ver.
1: Va a llegar Juan Guillermo Cuadrado a el Millonarios.
0: Es decir, tenemos fichaje también con Juan Guillermo.
1: Sí.

0: Nos viene quedando uno más.
1: Sí, señor. El poderoso de la montaña, que se me olvida el nombre de este pelado.
0: Martínez. Oiga, me acuerdo cuando Jackson Martínez también en su temporada lo ficharon, oiga. Qué barbaridad, muchachos. Yo cuando lo vi, bueno, lo vi un poquito antes, pero no me la creía. Yo decía, parce, o sea, ficharon a los grandes de los grandes, de los super grandes. O sea, very good nice, o sea, qué bárbaro. Y ahora sí, como digo yo, o sea, con respeto, teniendo en cuenta que con cada uno de ustedes, pues, tendrá su preferencia. Yo en mi caso no tengo preferencia de equipo nacional, sino tengo preferencia por el equipo que me representa como país. Y yo sé que a veces uno se siente un poquito decepcionado, o no, pero igual en mi caso no, es la selección Colombia y punto. Ya no, no tengo más.
1: Este está invadido. Mire, usted busca fichajes en el fútbol profesional colombiano. James Rodríguez por un lado, por el otro, por arriba, por abajo, por la derecha, por la izquierda.
0: Papi, eso sonó como un reggaetón sabroso. Sí, por arriba, arriba, por abajo, por un lado, por el otro.
1: Está realmente está dando la vuelta pues al mundo y ahora no falta. ¡Ay, no! Es que imagínese, viene el Real Madrid y ahora el Nacional.
0: Bueno, no, papi, relájese. Bueno,
1: así como lo hizo Juan Fernando Quintero en su momento, que tenía una propuesta para jugar fuera del país. Ajá. Y llegó y dijo, no, yo me quedo con la América de Cali. Quiero jugar con la América de Cali.
0: Y punto, así es.
1: Miren, sí. ¿Saben qué es lo más bonito?
0: Dilo.
1: Estar en su tierra, estar en su país.
0: Ah, claro, y con el cariño de su gente, que claro, saben que tienen un talento extraordinario.
1: Ahora muchos dicen, ay, no, es que eso es como el que anda en pleno BMW y se pasa a un, ¿qué te digo yo? A un, sin el ánimo de ofender a nadie, ¿no?
0: No, claro, claro, sí, sí, es bueno hacer la aclaración, sí.
1: Y se pasa, sin ofender, se pasa de pronto a un Twingo.
0: ¡Un Tingo!
1: Bueno, pero sí, ¿y no, por qué no, que, hermano?
0: Es muy real.
1: ¿Y por qué no?
0: Porque es que,
1: mira, pues es que los repuestos del uno son más baratos que el otro.
0: Claro, no, y mira que, así como lo decía Shakira, o sea, cambiaste un Rolex por un Casio. Y hablando no de marcas, sino simplemente, pues, obviamente de las menciones.
1: Sí.
0: Tenemos equipos talentosos, tenemos jugadores, pues, super power. Y de hecho, vamos a hablar de eso y otras cositas más, pero más adelante.
1: Sí, claro.
0: ¿Listo?
1: Sí,
0: por ahora, una recomendación comestible a esta hora de la mañana, ya, porque con las 6 de la mañana, 21 minutos, claro, papi, tú sabes que nosotros madrugamos, o sea, nos levantamos a las 4:30 de la mañana, sí. O sea, es más que justo. Aquí está, póngale cuidado. Y ya voy a saludarlos por acá.
2: 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En Tropicana son las
0: 6 de la mañana, 22 minutos. 6:22 con comestibles ricos en Tropicana.
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0: Muy bien, y antes de escuchar por aquí a Penchi Castro, el saludito súper rápido para quienes se reportan en sintonía. Ya voy a leer sus mensajes por aquí a Rochi, Alexita Mogollón, Juan Manuel Jiménez, Eriquita Becerra, buenos días, Carolina desde Paipa, a María Eugenia Bella también, María Eugenia, un abrazo, Josecito Abella desde Soga, Alexita Mogollón, Oli desde Santa Rosa de Viterbo, Olivia, ¿cómo estás? Mariluz Cardoso, hola mi Mari Bella, Sandro David Serrano, oye, el Sandrito reportó.
1: ¡Oye! ¡El parcero!
0: ¡Ahora dicho! ¡Vámonos de mariposotas! ¡Y ya estoy de regreso!
1: ¡Ay, no, no, no! ¡Yo de mariposa no me voy!
0: No, papi, póngale cuidado a la canción.
1: ¡Ah, la canción!
0: ¡La canción,
1: sí,
0: papi!
1: ¡No, de mariposa no me voy!
0: ¡No, claro! ¡Ay, pártete!
1: ¡Ay, pártete, guapo!
4: ¡Nunca se olvida!

0: 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En Tropicana son las
1: 6:32. 6:32, la promo más grande. Es que usted esté conmigo, mi amor. 6:32 en Tropicana.
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0: Muy bien, hay noticias positivas y a mí me encanta compartírselas a ustedes. ¿Sí o no? Poderosísimo salsero.
1: Claro, papi.
0: ¿Qué dice mi salsera de corazón? La People salsera. Ahora sí vamos a saludar.
1: Yo creo que soy un 70% salsero.
0: Uy, menos mal, válgame. Sí, sí, sí. Gracias. 70% salsero. Menos de labial. Ahora ha bajado un poquitico su porcentaje porque antes era un 90% salsero. Ha bajado un poquitico debido a fallas técnicas.
1: Hemos presentado una falla técnica en el sistema.
0: O sea, sí, la base de datos de virus ha sido actualizada. ¿Qué hicieron la gente bonita? Hoy en el departamento de aquí les quiero contar que hay noticias chéveres y bonitas.
1: Voy a cantar un talibán.
0: Ah,
1: con cara de musulmán.
0: Pensé que me iba a cantar una canción para chiquitín, como dijo Iván. No. Y ya, eso tiene que ver algo con el pequeño Fed. Pequeño Femur. Muchachos, por aquí hay noticias positivas. ¿Recuerdan que hace unos días había una menor de edad que estaba o se reportaba desaparecida?
1: ¿Sí?
0: Eso ocurrió pues nada más y nada menos que en Sogamoso. Afortunadamente pues el día de ayer compartimos con ustedes, pero replicamos una vez más la información. Apareció Dana Sofía Rodríguez Serra, la menor de 8 añitos que se reportaba perdida, y eso se merece un bravo, papi. ¡Qué emoción! Pues señores, justamente desde lo que fue el miércoles en horas de la tarde, la niña había salido como eso en las 5:30 de la tarde de su institución educativa, el Cole Silvestre Arenas, con dirección hacia el sur de la ciudad. Pues a la colaboración que le dieron todas las personas, a los que compartieron,
1: la comunidad,
0: a los que dijeron,
1: los oyentes, sí, total, bacanos, espectacular.
0: Gracias por estar ahí pegaditos y bueno, nada. Oiga, otra noticia positiva, y ya se los voy a compartir ahorita según la sección, es que la empresa de Vitama hizo a manera de noticia, ¿no? En Pod Vitama se tomó, pues obviamente, el trabajo de revisar la calidad de agua en diferentes sectores, pues obviamente debido a lo que se estaba presentando. ¿Recuerdan que parecía que no fuera a invitarlos a tomar whisky?
1: Sí,
0: ¿se acuerdan?
1: Sí, sí, sí.
0: Ah, bueno. Exactamente. Incluso...
1: Olía
0: como fermento. Yo dije, ¿este será qué? ¿Un perro con perro? Decimos a veces por ahí. O que, es que de verdad es que estaba fuerte la cosa.
1: Agüita de manzanilla.
0: Eso, papi, como cuando estás en fiestas. Así tal cual. Vamos a ver qué dice la people por aquí, Aduancho. Arranquemos con los saluditos de las personas que están conectados.
1: ¿De arriba abajo o de abajo arriba? ¿Cómo quieres?
0: Papi, a mí siempre me encanta de abajo para arriba.
1: ¿Sí?
0: Sí. Una delicia, papi.
1: Golosa.
0: De abajo para arriba.
1: Golosa.
0: No, es que yo le digo, por favor. No, sabe que no me haga hablar. Yo sé que es viernes, pero no me haga hablar. No me haga hablar, que me pongo caliente.
1: Uy, dijo Vladimir, el saludo para Vladimir. Dijo, un saludo para los pajarracos más famosos y para el Minions.
0: Ah, no, papi, ese pequeño criatura está en camino.
1: Bueno,
0: oiga, pero
1: vamos,
0: ¿por qué Vladimir no está añadido?
1: Vamos a ese cambio de número, el man.
0: Ah, no.
1: Vladimir,
0: que vuelve a la casa, vea.
1: Vea, voy a compartirles de una vez voy a compartirles por acá el sticker para desearles un bonito día. Que Dios les bendiga a todos los oyentes. Rocío Sotaquirán, vamos por acá con... bueno, te había saludado acá a Olivia. Ah, no, este no. ¿Qué dice aquí?
0: ¿Qué pasó, mi pequeño mío?
1: ¿Qué dice Alexita? Alexita Mogollón, ahí tenemos una tica de voz.
0: A ver.
1: De Alexa Mogollón con los buenos días, Alexa.
0: Vamos a ver,
1: Alexa.
0: Por el lado derecho, por el lado izquierdo. También le gusta de abajo para arriba, de arriba para abajo.
1: Alexa, salúdame.
0: Alexita, con los buenos días, ¿cómo estás?
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1: su
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1: Alto.
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1: Eso, Tropicana, la bacana, mi amor.
0: Voy a pensar.
1: Oiga, eso de chéverísima, ¿de dónde es? ¿De
0: sí,
1: chévere?
0: Sí, de chévere.
1: Ay, chévere. De Aria Vega, ¿sí?
0: Ponte las pilas, sí, por Aria Vega.
1: Ponte la pila. Bueno, listo. Y por acá, don José Abella, desde Sogamoso. Feliz viernes. Buen fin de semana, buen weekend.
0: Gracias, papasote.
1: Eso, a ver, ¿quién más está por acá? María Eugenia. Uy, que sí, una postal muy hermosa las que nos comparte María Eugenia sobre las 5:20 de la mañana,
0: sí,
1: la verdad.
0: Esa cena, María Eugenia, esa cena. Gracias, María Eu. Mira, y ella vive por acá, creo que en los aledaños. No sé, María Eugenia, confírmame o eso es Juan Grande, no recuerdo bien. Pero qué paraje tan lindo, mira lo bonito que Dios nos regala solamente para abrir los ojitos y decir, oye, gracias. Gracias Dios por ese bonito día. Vamos a mirar quién está por aquí, a Fabio La Rota. Un abrazote gigantesco. Marisita Romero desde Paipa, como siempre, por acá. Su buena energía, ¿no?
1: Buenos días, que Dios te bendiga hoy. Te guíe en cada paso. Te dé salud, paz, alegría y un día lleno de oportunidades y bendiciones.
0: Sí, papi, eso se merece otro bravo.
1: Voy a saludar a la gente de Santander, hermano, la gente de Santander allá, no joda. Allá a Paolita desde el Encino, Santander.
0: Oiga, allá donde se ponen arrechos, hermano, pero no arrechos en el sentido que usted está pensando.
1: No.
0: Se arrechan para camellar, para sonreír, para salir, para saludar, para trabajar, para todo, hermano. 6:38.
1: Voy a saludar ahora al amor de mi vida, Adrianita. Hermosa, mi amor, con los buenos días. Ayer estaba triste porque estaba por allá con la ruta para Santa Rosa, para Floresta, y que en el vehículo el cual estaba asignado, que no tenía la posibilidad de escuchar la emisora, y que estaba muy triste.
0: ¿En serio?
1: Y que estaba muy triste. Y le dije, no, igual tranquila, yo no estoy en la emisora, estoy en tu...
0: Dijo, tranquila, corazón de melón, que tu aviar está en tierras capitalinas.
1: Oiga, de verdad la gente pensará que uno es así. No, acá es puro vacile. El 90% de lo que hablamos acá es puro vacile. El 10% también.
0: No, ¿qué? Déjeme las noticias quietas, si no después no me creen. Oiga, vamos a saludar también por aquí a Carolina desde Paipa. Dice, chicos de Tropicana, buenos días, Dios los bendiga, tengan un día maravilloso. Tan bonita. Gracias, carito, un abrazo.
1: Hazme un favor, ábrete el chat ahí de Yayita. Vamos a darle un agradecimiento a Yayita hermosa. Miren, tremenda foto tan espectacular que yo creo que esto merece ir a redes sociales.
0: Sí, eso se merece.
1: Esto merece ir a redes sociales. Yayita, voy a colocarte ahí, obviamente, voy a marcar la imagen con la T de Tropicana para que no la... Y voy a dar los créditos a Yayita por esa imagen tan divina. O sea, qué tremenda imagen la que Yayita nos acaba de compartir de precisamente el día de hoy, 11 de septiembre de 2026, a las 5:38 de la mañana. Fue tomada esta foto desde un celular con cámara. No, porque iba a dar la...
0: Ya dije, me va a decir la marca.
1: No, señor.
0: No, ya, todo fine, vea, pero sí está clarísimo que Yayita se rifó con esa foto, corazón. Sí. Ahí está, gracias.
1: Regálame, por favor, Yayita, regálame tu nombre para colocarte ahí como créditos a nuestro oyente y le coloco tu nombre, ¿vale? Para darte el crédito de esa foto. Qué tremenda foto la que nos compartes. La verdad, mil gracias. Esto ya mismo va para redes sociales. O sea, estoy dormido.
0: Ah, papi, mejor dicho. Oiga, saluditos para mi Daisy Bella también. Amaneció, hola Daisy. Un abracito. Bendiciones para ti, para toda la people. Dice por aquí a que... Saludito a tu mamita también. Yo creo que debe estar escuchando, ¿no? Un abrazote gigantesco para ella. Y para Yarleni, tus hijos, para tus chiquitines, para tu familia, mejor dicho, para todos. ¿Listo?
1: Yarleni López fue la oyente que nos compartió esa tremenda imagen que ya mismo la vamos a marcar con la T de Tropicana y vamos a subirla así, tal cual, para no colocarle tanta plantilla, sino simplemente que la gente pueda visualizar esto tan lindo con lo cual amanecimos hoy en gran parte del departamento de Boyacá. Gracias, mi Yarleni hermosa, por compartirnos esa imagen. Por acá voy a saludar a Yasmín Fonseca también con los buenos días, mi amor. Un abrazo gigante, mi Jazz Bella. Que tengas un maravilloso día. Que Dios te bendiga, te acompañe hoy, siempre. Y pues obviamente gracias a ti por conectarte con Tropicana. Dice buenos días, gracias por acompañarnos todas las mañanas. Dios lo bendiga. Amén igualmente, mi amor. ¡Mua! Mi vida,
0: tremendo,
1: gracias.
0: Pico de la viara esa, mire cómo suena eso. Bueno, vamos a decir que nuestro... ¿Qué pasó? Ay, Dios mío, espere.
1: Dijo ahorita que no tengo señal, que no tenía señal.
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0: 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No se lo vayan a perder. 6:42 a través de la más bacana Tropicana.
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0: auspicio para un sueño. 6 de la mañana, 44 minutos, 6:44. 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
4: Parcero, sírvame pues un trago, hermano.
5: Pam, pam, pam, pam, pam, pam, pam, pam, pam. ¿Qué quiere pan? No, mentira, no, no, no. 6:45. Ay, qué excelente canción para ese hermoso viernes, ese fin de semana, es el weekend a través de Tropicana en el dial 88.6. Oye, Sebitan.
0: Dímelo, dímelo.
5: ¿Tú recuerdas esa gran noticia a nivel mundial de un 11 de septiembre?
0: Sí, claro, recuerdo muy bien lo que ocurrió.
5: Exacto, es que son 25 años de los atentados del 11 de septiembre, el día que cambió el mundo. Y es que sí, oyente bacanísimo, son 25 años de aquel atentado en Nueva York, Estados Unidos, ese 11 de septiembre, que surgió este gran atentado terrorista, que a hoy son 25 años los cuales acudieron a Estados Unidos y marcaron un antes y un después en la historia contemporánea. La mañana del 11 de septiembre de 2001, 4 aviones comerciales fueron secuestrados por integrantes de la organización terrorista Al-Qaeda. Dos de las aeronaves fueron estrelladas contra las Torres Gemelas del World Trade Center en New York, mientras un tercer avión impactó contra el Pentágono en vitrina. El cuarto avión, el vuelo 93 de la empresa, se estrelló en un campo cercano a Pensilvania y, de acuerdo con las investigaciones, los pasajeros y los tripulantes intentaron recuperar el control de la aeronave. Pues recordemos que también los ataques provocaron el colapso de las Torres Gemelas y dejaron cerca de 3.000 personas fallecidas entre civiles y miembros de la organización de emergencia que acudieron a la zona para rescatar a las víctimas. Las imágenes de las torres en llamas, posteriormente desplomándose, fueron transmitidas en directo a millones de personas en todo el mundo.
0: Señor,
5: en cuestión de horas, el atentado se convirtió en uno de los acontecimientos más impactantes del siglo XXI. Pues el 11 de septiembre también tuvo profundas consecuencias políticas sociales. Estados Unidos indicó posteriormente una amplia estrategia internacional contra el terrorismo, mientras se reforzaron los controles de seguridad en aeropuertos y se produjeron importantes cambios en las relaciones internacionales.
0: Ah, tremendo.
5: Entonces, para que usted lo tenga presente, oyente bacanísimo, hoy hace 25 años recordamos pues el atentado literalmente allí de las Torres Gemelas, un 11 de septiembre de 2001. A hoy, 25 años después.
0: Mejor dicho, llevamos un cuarto de 100 años, ¿no? Este centenar de años. Pero miren que hay algo bonito. Fueron 2.977 víctimas dentro de lo que fue ese conflicto. Sí. Y justamente de los Estados Unidos hicieron una muy bonita representación. Les quiero contar que justamente desde anoche y hasta el día de hoy también, hasta medianoche, 1-2 de la mañana en Estados Unidos, tendrán una recreación con drones espectacular. Son exactamente 2.977 drones, todos organizaditos así, conformando en este caso, perdón, lo que fueron en algún lugar. Las Torres Gemelas, y justamente pues me pareció uno de los gestos más bonitos que pudo haber realizado pues la gobernación actual, además de la administración de los New York, que como dijiste tú, se va a ver espectacularmente hermoso, y yo creo que es más que merecido en memoria de las personas que, pues obviamente un 11 de septiembre, hace 25 años, pues no pudieron contar la historia. En el lejano 2001 fue que pasó este evento catastrófico.
5: Sí, señor. Ahora, hablando de así como de memorar, Pues el día de hoy, hace un mes, bueno, ayer, hace un mes exactamente, estábamos recordando pues lo que pasó en Colombia, ¿no? El movimiento telúrico, el terremoto que pues ha dejado miles de damnificados en el país. Y pues hoy, bueno, ayer se les estaba haciendo el homenaje pues oficial. Hoy ya pues pasado un día, recordemos que hace un mes estábamos mirando qué lugares más estaban afectados. Estábamos con la noticia, muchos los que sufrieron esta catástrofe vivieron este momento, pues apenas estaban como que qué está pasando, qué fue lo que pasó, por qué hasta ahora estoy despertando, en dónde estoy. Entonces, para recordar y pues obviamente para tener en cuenta estas efemérides que nos deja el mundo, pues un día como hoy, 11 de septiembre de 2026.
0: Pues sí, señor, 6 de la mañana, 50 minutos, la hora se la presentamos también con...
6: 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Son las
0: 6 de la mañana, 50 minutos, 6:50. 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
1: Muy bien, 6:55 a.m.
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3: Colombia, hoy te venimos a pedir que no nos sueltes, Señor.
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0: acciones de verdad medibles sobre una fuente específica. Y ojo, colegios ahorradores de agua sí llegan también desde Tunja. Se están invitando a instalar en los colegios lo que son los inodoros ahorradores, dispositivos de reducción de caudal. Los colegios también se han enfocado, muchos colegios rurales de Duane en Tunja, justamente con la recolección de lluvia, como lo hacían en tu institución educativa cuando traes un pelado. Reutilización de aguas grises, donde pues obviamente sea técnicamente viable los medidores, y también algunos colegios que también han hecho huertas alimentadas con agua de lluvia. Así convertimos pues el colegio con más potencial de ahorro de agua. A través de Tropicana es una noticia para mí muy positiva y se la sigo compartiendo a las 7:10. No olvides cuidar el agua. 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
2: ¡Es viernes! ¡Es viernes!

0: 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En Tropicana son las
1: 7 de la mañana, 15 minutos, 7 y 15 con Éxito.
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1: Muy bien, vamos a dar las noticias el día de hoy con un toquecito más activo, súper bacano, con el dominicano Juan Luis Guerra. Esa es la bilirrubina. Y vamos arrancando con cositas positivas, como siempre. Ya por acá Duván Bautista hizo la publicación oficial. ¿Cómo despertó la ciudad? Perla de Boyacá. Un abracito para... Ay, ¿cómo es que se llama la oyente que nos envió la fotico ahí, Duane? Arracachacuñame, yuca frita, ayúdame.
4: Yarleni López, sí, le di el crédito en Instagram, le di, o sea, en el mismo texto le di el crédito en Facebook, le estoy dando el crédito en TikTok también, para que ustedes ingresen, para mejor que ustedes vean. Sí, claro, tenemos que darle el crédito a nuestro oyente, porque la verdad la imagen está muy linda.
1: Muy bello, muy bello. Así amanecimos hoy, por eso arrancamos positivos. Vamos a iniciar con las noticias para ese panorama. Hoy estamos a viernes, ya sabemos que es fin de semana y hay que platicar de lo que está ocurriendo en el departamento de Boyacá. Pues Atena, sí señor, así como ustedes lo escuchan, la empresa aerolínea cumplió 2 años de operación en Boyacá y espera fortalecer sus rutas desde Paipa. Pues la aerolínea mantiene una ruta Paipa-Medellín muy bacana y además también espera consolidar Duancho su ocupación para habilitar conexiones hacia Bucaramanga y hacia la Tierra de las Tres Cruces, hacia Cali también. Les quiero contar que Satena, pues así señores, de Happy Birthday to You. Y pues obviamente hoy cuenta con un balance muy positivo que la compañía califica pues de esa manera, aunque durante este periodo ha tenido pues diferentes rutas, diferentes vuelos, Bogotá-Yopal, pues obviamente algunas rutas en conexión que se han realizado, otras han variado, pero finalmente lo han hecho maravillosamente bien. Gloria Chaparro, quien es gerente de esa empresa para Boyacá, destacó en justamente Caracol Radio que durante estos 2 años los habitantes del departamento han ido conociendo y utilizando la oferta aérea. También está disponible desde el aeropuerto Juan José Rondón en Paipa. Y en palabras de ella, 2 años ya. Un balance muy positivo. Un balance donde los boyacenses ya saben que existe un avión, una aerolínea, que existe un aeropuerto en Paipa, Boyacá. Así lo señalaba ella. Actualmente la aerolínea mantiene conexión directa entre Paipa y Medellín con vuelos para los martes, jueves, viernes y los domingos. Y en palabras nuevamente, ella dice, nos conecta directamente Medallo Paipa, Medellín, Medellín Paipa, los días martes, jueves, viernes y domingos. Sin embargo, no todas las rutas fueron habilitadas inicialmente ni se mantuvieron. De acuerdo con Chaparro, pues Atena comenzó operaciones con conexiones hacia Yopal y Bogotá. Pero pues la demanda no fue suficiente. De ahí la importancia de Duancho y yo creo que le digo a todos los oyentes lo mismo, de valorar y cuidar pues obviamente lo que nazca dentro de nuestro departamento. Si hacemos crecer lo nuestro, créanme que podemos hacer cosas grandes y extraordinarias. Ahí les digo eso. 7:19, más noticias positivas, porque la ANT, la Agencia Nacional de Tierras, reforzó la atención rural en Boyacá. Y está pues obviamente haciendo un recorderis hoy que sus trámites de tierras son totalmente gratis, así como nos gusta a todos, ¿no?
4: Así es, Estevitan, sí señor, pues a través del sistema informativo de Caracol Radio les contamos en el Cómo Amaneció Boyacá. La Agencia Nacional de Tierras aseguró que viene ampliando su presencia en el departamento de Boyacá para acercar sus servicios a las comunidades rurales, especialmente en municipios donde persisten altos niveles de informalidad en la tenencia de la tierra. Pues a través de la Unidad de Gestión Territorial, la UGT Boyacá, la entidad brinda orientación sobre procesos de formalización de la propiedad rural, acceso a tierras, registro de sujetos de ordenamiento, rezo y otros procedimientos administrativos relacionados con la tierra. Pues el gestor de la UGT Boyacá explicó que la estrategia busca llevar la institucionalidad directamente a los territorios. El funcionario también dio a conocer que se viene fortaleciendo el diálogo con campesinos, organizaciones y autoridades locales para poder poder identificar las necesidades de cada territorio y buscar soluciones de manera conjunta. La Agencia Nacional de Tierras indicó que esta atención resulta especialmente importante en Boyacá, debido a que históricamente varios municipios han presentado niveles de informalidad en la tenencia de la tierra que oscila entre el 65 y el 85%. La entidad busca que quienes han ocupado o trabajado sus predios durante años puedan conocer las rutas institucionales para poder avanzar en la formalización y obtener mayor seguridad jurídica sobre sus tierras. Pero uno de los principales llamados de la Agencia Nacional de Tierras está relacionado con los intermediarios. La entidad recordó que todos sus trámites, sí, ojo acá al dato, vamos a hacer acá una intervención bien chévere. La entidad recordó, ojo oyentes bacanísimos, que todos sus trámites son gratuitos y que ningún ciudadano debe pagar a terceros para presentar solicitudes, recibir orientación o hacer seguimiento a sus procesos.
1: ¿Ah?
4: La Agencia Nacional de Tierras pidió a los habitantes rurales a acudir directamente a sus canales oficiales y evitar entregar dinero a personas que ofrezcan gestionar trámites ante la entidad. Recuerde, ojo, que esto es totalmente gratis y que ningún ciudadano debe pagarle a terceros para presentar solicitudes, recibir orientación o hacer seguimiento a sus procesos, para que usted, oyente bacanísimo, lo tenga en cuenta. Entonces creo que esa es una muy buena noticia, porque la Agencia Nacional de Tierras refuerza la atención rural en el departamento de Boyacá y recuerda que sus trámites son totalmente gratis.
1: Exactamente, totalmente free to play, totalmente gratis, Juancho. Y hablamos también, para cerrar esta tripleta, de que Pauna, el municipio de Pauna,
4: ¿sí?,
1: también es muy fiel oyente también de Tropicana, se está preparando para recibir 800 concejales en un encuentro nacional. El municipio del occidente del departamento va a ser sede, lo que será el 11 y el 12 de septiembre, de un evento que busca fortalecer el trabajo de los cabildantes y dinamizar la economía local. Pues también con el servicio informativo supimos que el alcalde de Pauna, el doctor Julio Ramiro Peña, señaló que actualmente se adelantan labores de organización y coordinación con diferentes entidades que acompañarán la jornada, entre ellas la Gobernación de Boyacá, la Escuela Superior de Administración Pública, también va a estar la DIAN, ¿por qué no?, y el Ministerio del Interior. Ahora, en palabras del señor alcalde, dice: esperamos una buena asistencia cercana a los 800 concejales del departamento y de otros departamentos que, pues, también nos van a acompañar. Estamos en labores de alistamiento, en este caso, en coordinación con la Federación Nacional de Concejales, la Gobernación de Boyacá y las diferentes instituciones, así lo afirma. Durante el encuentro se van a abordar asuntos relacionados directamente con funciones, competencias de concejales, entre ellos el control social y político, la participación ciudadana, los presupuestos y por supuesto también las modalidades de contratación. Uno de los temas que tendrán espacio será justamente el catastro. Uy, que aquí en Duitama y en otros municipios a veces, sí, les da por la cabeza el tema del catastro, hermano. Está bárbaro. Y se los digo así, sin pelo de la lengua. Asunto que, pues, obviamente, pues, viene cobrando relevancia, como les digo, en muchos municipios de acá de Boyacá. En palabras de nuestro señor alcalde, en el marco de las competencias de los concejales está el control social, el político, la participación social y todo lo que va con los presupuestos, con modalidades de contratación y, muy importante, que se viene dando a conocer en los últimos días en los municipios, el catastro, cierro comillas. Para la administración municipal, ser sede de este evento representa, además, también, muchachos, una oportunidad para mostrar las características de Pauna, el occidente de Boyacá, ante representantes de diferentes regiones del país, y va a ser muy positiva. Peña señaló que el encuentro, pues, va a permitir ahorita a todos los visitantes que conozcan la gastronomía, los paisajes, la cultura de la región y al tiempo también que se genere ese movimiento económico que se necesita desde diferentes sectores. Ya les estaremos contando más noticias, porque yo me voy a ir a saludar a Lomita. Señor, dime.
4: Te tengo una así súper rápida, Estevita.
1: Dímelo.
4: Y es para toda la gente que está buscando chamba.
1: Uy, eso está bien,
4: los que están buscando camello.
1: Cuéntame, dame la noticia.
4: Hoy viernes 11 de septiembre. Hoy viernes 11 de septiembre se llevará a cabo en la ciudad de Duitama la nueva feria de empleo Expo Empleo SPE. Una jornada orientada a conectar a buscadores de empleo con empresas y oportunidades laborales. La actividad iniciará a las 9 de la mañana y va a Estevitan hasta las 3 de la tarde,
1: okay,
4: en la Cámara de Comercio de la ciudad de Duitama.
1: ¡Qué pleno!
4: Durante esta jornada se ofrecerán servicios como actualización de hojas de vida, registro de empresas, consulta y postulación a vacantes y direccionamiento a cursos de capacitación. Para participar, los asistentes deberán presentar su cédula de ciudadanía, la documentación relacionada con su formación académica y experiencia laboral, además también encontrarse registrados en la plataforma del Servicio Público de Empleo. La feria contará con la participación de diferentes empresas de sectores como ingeniería, comercio, alimentos, transporte, servicios y educación, entre otras. La jornada es organizada con el acompañamiento del Servicio Público de Empleo por Confavoy, por la Cámara de Comercio de Duitama, la Alcaldía de Duitama, la Secretaría de Industria, Comercio y Turismo, entre otras entidades, acá en la perla del departamento de Boyacá. Desde las 9 hasta las 3 de la tarde se estará llevando a cabo la nueva Feria de Empleo, Expo Empleo SPE, acá en el municipio de Duitama. ¿En dónde? En la Cámara de Comercio, desde las 9 de la mañana hasta las 3 de la tarde. ¿Qué tengo que llevar? Su cédula de ciudadanía, su documentación relacionada con la formación académica y experiencia laboral y está registrado en la plataforma del Servicio Público de Empleo.
1: ¿Listos? Ok, listo. Ahí, claro,
4: no
1: como
4: podemos,
1: el agua.
4: No podemos hacer más nosotros. No podemos hacer, les compartimos la información.
1: Exactamente. No, es valioso, Duancho. Mira que es muy chévere. Serán 6 horas aproximadamente, ¿sí?, para que ustedes aprovechen, vayan, miren, gestionen. Y seguramente los que estamos buscando un trabajito desde hace rato, uno dice, bueno, hermano,
4: ¿estás buscando
1: aquí va
4: trabajo?
1: A ser. No, obviamente no. Para las personitas que hoy están buscando.
4: Salió el meme. ¿En dónde estará mi mejor ficha en la empresa?
1: Aquí está.
4: La mejor ficha presentando entrevista en otra empresa para buscar empleo.
1: Mejor dicho, muchachos, ahí se va para que se la vacile. Una mañana diferente.
4: No, me voy a vacilar un comentario.
1: A ver, dígalo.
4: Me voy a vacilar un comentario.
1: Dilo. ¿Cuál es el comentario?
4: ¿Conoces las duchas de gas?
1: Sí, claro, obvio, conozco las. Ah, no, espere, o sea, con sistema de gas de calentamiento.
4: Yo conozco una ducha con un sistema de calentamiento a gas.
1: ¡Esa!
4: Una ducha de gas no la conozco.
1: No, papi, pero seguramente Chiqui nos la puede fabricar. Ahí con eso sí. Les digo todo. Es que, dices, como, me voy a vacilar un comentario. Sí. Y yo, ¿qué vas a decir?
4: No, es que acá me estoy dando de cuenta.
1: Bueno, muchachos, buenos días. Pues cuidado.
4: Por favor, si alguien sabe de alguna persona que arregle ducha de gas, y yo, ¿una ducha de gas? ¿Cómo? No, la ducha es de agua, ¿no?
1: Ah, bueno, pero no me le haga bullying.
4: Una persona que arregle duchas con sistema de calentamiento a gas.
1: Se te tiene, y se te tiene también la organización con la que lo puedes hacer, porque lo hemos dicho muchas veces. Sí. Y justamente hoy, pues vamos a estar de regreso con ellos. Así que prepárate, corazón de melón, y ya te damos el dato. ¿Listo? 7:28. 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Me encontré a mi amigo el Gavilán por ahí a través de redes sociales. Oiga, qué bonito se ve el Duancho, mírenlo ahí. Ay, igualitico.
4: Sí. ¿Cuándo me cogieron ahí?
1: Papi, ahí haciendo cocos en la calle. 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Escuchar. Sí, señor. Ya viene la pandilla del río. Feliz. No me tiras, el río Bravo. 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

0: 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En Tropicana son las...
1: Muy bien, en Tropicana, 7:32. 7:32, vamos a mordernos. 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
1: 7 de la mañana con 36 minutos. 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

0: ahora en Tropicana. Son las...
1: Papi, en Tropicana, 7 y 40 de la mañana. 7 y 40, Omita, reenvíese algo de una vez. 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
1: Papi, un dato y prenda, sube el volumen en la radio porque le conviene, mi hermanito. Le conviene.
4: La historia nuestra,
1: cabrón. Ponle cuidado. Sí. Es... un poquito preocupante. Ya me lo voy a tirar para que Alexis. Es un dato super flash, pero.
5: A ver, ahorita me puede regalar esa que dice. Mi nacional. No para mí, ¿no? Sino para los oyentes. Porque les tengo el saludo oficial y les tengo los datos de la boletería porque aumentó la boletería en el tema de ir a la cancha, mejor dicho.
1: Es ¡ay, que... qué chim! De verdad,
5: Ya, les tengo el saludo.
1: Yo solamente miraría el partido cuando James tenga el balón y de resto voy cambiando, ¿no? Mentiras.
5: Ojo que lo agarran.
1: Oiga, papi, todos los hinchas del verde, un abrazo gigantesco. Los queremos un montón. Vea que yo de chiquitico siempre dije que, pues, obviamente por mi color favorito yo le iba a Nacional. Siempre.
5: ¿Sí?
1: Ni siquiera al Cali, al Nacional. Pero no, ya ahorita de grande, como te digo, solamente me voy con mi selección Colombia. ¿Listo? De rezo. Así me digan que son troncos, no me interesa. Los quiero mucho. Los chinos se han dado su calidad, obviamente, como siempre, por cositas mínimas que se van a mejorar con el tiempo. Pero por ahora, vamos con todas. 7 de la mañana y 42 minutos. Que levante la mano a los solteros, no mentiras. Oiga, agosto, lo que fue agosto de este año 2026.
5: ¿Sí?
1: Empató con julio del 2023 como el mes más caluroso registrado en el planeta. ¿De acuerdo con datos? Sí, no, no.
5: Uno a uno.
1: ¿Con quién?
5: Con agosto y...
1: sí. Empataron, exactamente. Tal cual. Y es que imagínate que de acuerdo con las teorías del Gavilán, muchachos, y mesa de trabajo, no me tiras con los datos del Servicio Geológico y también el Servicio de Cambio Climático Copérnicus, la temperatura media de la superficie terrestre llegó a 16,96 grados Celsius. Y me van a decir, ay, Sebita, ¿eso qué tiene que ver ahorita? ¿Qué importa? No, póngale cuidado porque es que se elevó 1,65 grados por encima del promedio registrado durante la era preindustrial. Y ojo, porque es que hay que darle una atención a un detalle importante, y es que no significa que el planeta haya superado definitivamente el límite de 1,5 grados que se establece, pues obviamente de acuerdo en el Acuerdo de París, que ya les explico de qué se trata, sino que el objetivo se mide teniendo en cuenta pues los promedios de varias décadas, ¿sí? No solamente el diario. El calor también se hizo sentir en los océanos y es aquí donde de pronto nos afecta un poquito más. ¿Por qué? Las aguas superficiales o las aguas del mar, pues cuando se va a la playa y mira esos mares tan hermosos, en las zonas polares alcanzaron en agosto una temperatura récord, parce, este mes, justamente lo que fue el mes de agosto, con un promedio de los 21,07 grados Celsius. Según la ciencia chinos, el fenómeno del Niño se está fortaleciendo a un punto irreversible y puede contribuir temporalmente al aumento de las temperaturas, pero también al calentamiento sostenido del planeta y que se relaciona principalmente con la acumulación de gases de efecto invernadero. Ustedes saben lo letal que puede llegar a ser un exceso de gas invernadero, pues obviamente nos afecta principalmente a nosotros. Afecta el esquema, todo lo que pues obviamente es fauna, flora. Y ojo, porque la quema de combustibles fósiles es lo que nos tiene, pero en la olla, papá. El aumento de las temperaturas ahorita, que viene acompañado, sí, por diferentes fenómenos extremos del mundo. Entre ellos, pues, parces, sequías, incendios forestales que ya vimos aquí en Colombia desde agosto. Niveles inusualmente bajos en los ríos de Europa. E inundaciones también, por ejemplo, deslizamientos en regiones de Asia. Miren lo que pasó por allá en Nepal. ¿Cuánta gente no murió con ese maremoto que se presentó allá? Bueno, no maremoto, sino con esa tempestad. Obviamente el agua se soltó y se arrasó con todo lo que tenía a su paso. Entonces, en resumen, agosto fue además el primer mes de esta temperatura tan elevada con 1,5 grados Celsius por encima del nivel dateado. pues justamente vuelve a poner sobre la mesa la velocidad con la que el clima se está calentando en el planeta y la necesidad que tenemos de seguir bajando las emisiones que provocan calentamiento global. Por eso decimos no quemen basuras, por eso somos mamones al decir, oiga, de pronto organice la basura, no la saque a la hora que no es, separen, reciclen, muchachos, esto es muy importante, de verdad. Puede que, según la ciencia, en el 2050, la mitad de nuestro continente, desde Brasil para abajo, sea invivible. Es decir, hablo, por ejemplo, de Brasil, Uruguay, Paraguay, Argentina. Y yo digo Argentina. ¿Y por qué Argentina? ¿Se evitan si Argentina es frío? Argentina también lo podría llegar a vivir. Porque es que el efecto invernadero va cambiando las condiciones del juego. Entonces, lo que se conoce como frío, particularmente decir frío, ya no va a serlo en unos años. Por eso, cuidémonos. Cuidémonos porque para el 2050 nos faltan exactamente 24 años. Y si nos fregamos antes de tiempo, pues papi, ahí sí llórelo con chi. No hay nada que hacer. Datos importantes para cuidar nuestro medio ambiente. A las 7 de la mañana, 46 minutos. Y ahorita le voy a tirar la canción, Duancho.
5: De una, de una, de una.
1: Le voy a soltar la canción para que de una vez usted pues nos vaya comentando de qué se trata, ¿no? Aquí la vuelta. Aquí voy cargando la canción.
5: Ah, pensé que le iba a colocar ahorita.
1: De una vez.
5: Ah, de una vez. Listo, listo.
1: De una vez con ya para allá, porque es que eso no da tregua. Ahora, ya que ustedes tienen el dato de que nos vamos a cuidar y vamos a cuidar nuestro medio ambiente, ahora sí vámonos con lo que es verdaderamente bueno.
5: La señorita de qué hincha es.
1: Oiga, ¿sí no le he preguntado nunca?
5: ¿Sé de qué hincha? ¿Del Nacional? Pues quédese para darle este dato, mire. Quédese para darle este dato.
1: Salude, doña Alcita, por el micrófono.
5: Saludito para doña Alcita.
4: Aquí.
1: ¿Cómo aparecieron? ¡Ay, señorita! ¡Me estremeció, dijo Chiqui! Sí.
5: A ver.
4: ¡Ay, Chiqui!
5: Dejemos que suene, dejemos que suene, dejemos que suene.
1: Eso, a ver. A ver, eso es pura cultura deportiva, vea.
5: Sí, total. No es que seamos hinchas del equipo, no. Sí, como 3 horas de intro.
1: Sí, oiga, sí.
5: 3 horas de intro.
6: ¿Qué equipo será? Juegan de lo lindo.
1: Papi, ¿quién
5: no,
1: quién
5: haya precoro, hecho el coro? Precoro. Necesitamos el coro. ¡Allá! ¡Ese es! Ahora, va el mensaje de James.
1: Bueno, Duván, respete a James, hágame el favor.
5: No, es un chiste, es fácil. James.
7: Chaval Verde, ¿cómo están? Chac.
1: Oh.
7: Feliz, espero verlos pronto en el estadio, vamos a llenar el Atanasio siempre, abúnense, ya tengo ganas de estar ahí con ustedes y celebrar juntos, ¿vale? Un abrazo muy grande.
5: Hágame el favor, el abrazo
4: sí interesa,
5: grande.
4: ¿Eh?
5: Ahora, hablamos de cuándo es que se van a ver, cuándo es que se van a ver. Pilas, porque les voy a contar, así como lo habíamos anunciado desde muy tempranito. Gracias, sí. Esto será el próximo
1: ¿cuándo es que
5: domingo,
1: va a ser?
5: Domingo.
1: Ese domingo.
5: Domingo 13 de septiembre.
1: 13
5: de septiembre. Pues todos los hinchas verdolagas están ahí como que...
1: ¡Papi, Dios, ey, estamos!
5: Llegó
1: el
5: 10
1: de la CLE.
5: Imagínate que se ampliaron las fechas de la boletería, obvio, porque ahora les reconviene recoger billete. Pues para
1: billullo,
5: sí, claro. Entonces, mira, la tribuna sur agotada.
1: Uy, parce.
5: Tribuna sur agotada. La tribuna norte está entre los abonados en 360 mil pesos, abonados nuevos 408 mil pesos. La gramilla con movilidad reducida está en 360 mil para abonados 2026 del primer periodo y para los abonados nuevos 408 mil pesos.
1: Ok.
5: Ahora, la tribuna oriental baja está entre los 554 mil y 628 mil pesos. La oriental alta está entre los 605 mil y 686 mil pesos. La occidental baja está entre los 964 mil pesos y el 1.092.000 pesos.
1: Uy, no, parce.
5: Y la occidental alta, está entre el 1.054.000 pesos para los abonados 2026 primer semestre. Uy. Y para los nuevos está en 1.194.000 pesos. La plateada está agotada totalmente.
1: O sea que ya no tenemos disponibilidad en platea, muchachos.
5: Se pagaría 1,194,000 pesos por ir a mirar en una tribuna occidental alta. Usted que de pronto se quiere abonar como nuevo hincha de
1: Nacional, pues, Nacional, porque
5: oficialmente en la cancha, ¿no?
1: Sí, claro.
5: En la Atanasio, ¿no? Eso tiene como un registro ahí. ¿Y usted pagaría tanto por ir a ver, en serio?
1: Papi, yo no sé qué decirte. Oye.
5: Millón 194.
1: Por lo menos sé, bueno, que pagaría cualquier cantidad de dinero por ir a ver jugar a mi selección.
5: Para los abonados nuevos, digámoslo, sí, sí, para los abonados. Pero ahora los abonados de la temporada 2026-1, 1,054,000. Señora Alcerita, venga, su merced, que es de Nacional. Su merced pagaría 1,194,000 pesos por ir a ver a James Rodríguez jugando con la camiseta Nacional.
4: No, no me parece buena opción.
5: No le parece buena opción.
1: Sí, no, está
5: a muchos colombianos tampoco le pareció buena opción traer a James. No, mentira, no, no, no.
1: Ay, no,
5: ahí
1: no,
5: le
1: no,
5: dejo el dato. Esto como modo de dato, ¿no? No,
1: sí,
5: es que,
1: dato, dato,
5: no es que
1: dato.
5: Apoyemos, ni que seamos, no, no, no, ni que estemos en contra. No,
1: yo
5: no, no,
1: sí tengo equipo y se llama Selección Colombia.
5: No.
1: 7:51.
5: Yo soy hincha de Millonarios y yo, no, es genial que hubiesen traído a James Rodríguez porque lo vamos a ver más
1: claro,
5: seguido.
1: Claro, porque usted ya tiene cuadradito, ¿no? Por eso no pelea. Sí.
5: Ahora, bueno. En el cuadro embajador está Juan Guillermo
1: bien,
5: Cuadrado.
1: Bien, bien, bien, muchachos. 7:51. 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
16: Bueno, para no alargar la vuelta, dijo una amiga: oiga, el sofá viejo no va en la calle, hermano. 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No lo dejes en la calle. Eso no es cultura y además también para esta temporada no nos conviene. 8 de la mañana, 3 minutos.
6: 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Son las 8 de la mañana. 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

0: Oiga, muchachos, y mesa de chamba.
1: Dilo, Chin Chin, ¿qué pasó ahí?
0: Volumen, papi, que tú dices que estoy tostado de las orejas.
2: Ay, no, pero usted está, pero esos oídos, ¿sí o no, Duván Bautista?
0: Refrito. DJ que se respete está tostado.
2: No, me venga con eso. No me venga con eso. Ahorita le digo porque
3: Quitaña le da duro, pero nosotros no.
0: Papi, lo que pasa es que la vaina de llevar 14 años siendo DJ. Bueno. Les cuento algo muy bacano, sí, muchachos, y mesa de trabajo, mi amigo Chin Chin, sí, a esa hora en Tropicana, la más bacana, bacanísima.
2: Ahí estás clipiendo.
0: Quiero contarte algo espectacular y qué chévere que esto lo hicieran los diferentes alcaldes de los diferentes municipios. Una noticia que también, pues, le aporta al medio ambiente y a la tranquilidad y, pues, también a su audición, oyente bacana de Tropicana. Y a que no le molesten su sueño en las noches y, pues, que muchas personas que... no se asusten. ¿Qué es?
2: Lo
0: muchachos,
2: dice el DJ.
0: Les cuento que algo bacanísimo, muchachos, y mesa de camello que hizo ese alcalde en un municipio del Meta. Resulta y pasa que decidió hacer unas batidas para quitar las motos ruidosas.
2: Uy,
0: ustedes
2: mirado,
0: se han visto que esta campaña la están haciendo algunos alcaldes y uno en un municipio.
3: Como lo hizo el municipio de Toca.
2: Acá uy, pero un es que municipio allá se dieron, mejor dicho, wow.
0: Inició con pues esta campaña y dio pues esta iniciativa y este alcalde hizo algo más olímpico, muchachos.
2: ¿Qué hizo, papá? Cuenta.
0: Muchos simplemente pues decían, sí, yo le voy a cambiar el exhausto por esta vez, entonces déjemelo y ya, ¿sí?
2: Mm-hmm.
0: El alcalde sabe que eso lo iba quitando y de una vez reunieron como 300 exhaustos en una sola batida.
2: Ok.
0: Contrató una aplanadora y le pasó por encima los exhaustos.
3: O sea, la aplanadora de Martín.
0: Sí,
3: Díaz,
0: la, ¿sí? No, de ese es de Jorge Oñate.
3: ¿Esa misma o otra?
0: No, una aplanadora, muchachos.
3: Por eso, pero ¿esa misma o
0: sí,
3: otra
0: esa misma, regáleme la aplanadora ahí, papi. Sálvense quien pueda, que van a escuchar los exhaustos.
3: Eso fue lo que le dijo el alcalde a los moteros. Sálvense, sí, quien pueda.
0: Escóndanse. Y pues así le dijeron adiós a los ruidos en las calles. Decomisaron los mofles o resonadores o exhaustos que fueron convertidos en chatarra.
3: Imagínense donde le decomisen el mofle a Esteban.
2: Papi, imagínense. No, papi, me matan ahí.
0: ¡Papi,
2: no! Hacer tal cosa, oiga.
0: Me dejan la baserilla bañada en oro, papi.
2: Imagínense, ya con eso pueden hacer tejas. Ya después pasa el alcalde y reutiliza de verdad muy bien, de manera inteligente, todas esas latas, ¿no?
0: Pues la decisión busca enviar un mensaje claro a quienes insisten en alterar sus vehículos para generar ruido excesivo y perturbar la calma de los demás. Entonces esta iniciativa la hizo un alcalde al lado de su equipo de gobierno. Decidieron salir a las calles y pues todas estas motos les iban quitando pues su exhausto, mi hermano. Y váyase con la rochela para otro lado. Y lo que hicieron fue con la aplanadora, muchachos, pues iban botando el exhausto.
2: Imagínense, viene el cargo de Secretaría de Gobierno y atrás viene la aplanadora.
0: Sí, pero muy buena, ¿sí o no?
2: Va a ser cómico. Claro.
0: ¿Qué opinas, sí, Gaby?
3: No, espectacular. La verdad es espectacular. De hecho, acá en otros municipios del departamento de Boyacá están tomando esta iniciativa que sí.
2: Con la no cual de la aplanadora, pero sí de reducir
3: con la cual
2: los ruidos.
3: Inició sí. El municipio de Toca y ya de hecho Paipa lo está asimilando. Tunja también lo está asimilando. Están mirando la alternativa.
0: De hecho, eso de tiene poder. Movilización ahora.
3: Pues claro.
2: Sí, total.
0: Imagínate,
2: claro,
0: que
2: claro.
0: Le
2: es que, o sea, siempre. A mí siempre me ha causado curiosidad. ¿Para qué, hermano? O sea, ¿para qué? Sí, lo imponente de la moto va en la estructura. O sea, decir una moto robusta, grande, chévere, pero que claro. Haga ruido en
0: exceso. Uy, la de pollo hace un ruido berraco, ¿no? La del pollo.
2: Ah, sí.
3: Sí. Imagínate. Pero cuando no la carga, sí. ¿Qué hace ruido del pollo?
0: La del pollo.
2: No. ¿Qué día subía Chiqui, no?
0: Las piernas son las que le hacen ruido.
2: Íbamos los dos en mi moto, ¿no? Tan y tal la vuelta. Par, si usted hubiera visto, me tocó sentarme en este margen, así como unos 20 centímetros de silla, no, 10 centímetros de silla, no tenía no,
0: me
2: más.
0: Me da risa el casco, Babi, me da risa el casco del pollo, Babi.
2: Pero ahora va a decir que tiene contra mi casquito, hermano.
3: Bueno,
2: vamos
3: a hablar de noticias importantes con Veolia Agua de Tunja a esta hora a las 8:15 en el Cómo Amaneció de Tropicana, y es que varios municipios se han unido al ahorro de la fuerza.

0: Hídrica en el departamento de Boyacá, y es que precisamente otro municipio que se une es el municipio de Sutamarchán, y es que creo que deberíamos los 123 municipios unirnos a darle un buen uso y un buen un buen uso y pues obviamente un buen manejo
1: importante recurso hídrico
0: al tema del agua, sí, durante esta temporada. Por eso se les recomienda adoptar hábitos responsables, utilizar únicamente el agua necesaria para las actividades diarias. Oiga, no permita que ese tubo que usted tiene roto hace como 2 años, pues siga goteando. Sí, así como el de DJ Chiqui.
2: Arréglese la tubería,
0: repare, mami. Repare oportunamente la fuga en la llave o la tubería o los sanitarios. Sí,
1: ¿a quién es el que le gotea? Mire, al pollo, papi.
2: Llega el mediodía, vea, llega el mediodía y Chiqui es la fuga más grande, papi, de toda la compañía.
1: Le dicen alias Teja. Alias Teja. Alias Teja. Mire, recibe toda esa gotera, papi.
0: Otra medida importante es cuando nosotros nos estemos cepillando nuestros dientes, nuestras cajas, cerrar las llaves, importante, el grifo mientras nos cepillamos los dientes.
1: Ojo. Pero mira que un estudio muy importante de la Universidad de... No, mentiras. No, pero sí, es en serio. El Instituto Odontológico ha dicho que algunas cremas dentales no necesitan enjuagarse.
0: No necesitan el enjuague, sí, claro.
1: Hay unas cremas dentales que no necesitan enjuagarse, y entre enjuague más dure dentro de los en la boca, pues mucho es su beneficio.
0: Porque pero a veces es jugar o enjuagar.
1: Enjuagar. No, sí. O juáguese esa nariz.
0: Sí. Vea, la recomendación para todo el departamento de Boyacá: prepararse para cualquier eventualidad. Se recomienda a todas las familias instalar, construir o adquirir sistemas de almacenamiento de agua, tales como tanques elevados, tanques de reserva o depósitos adecuados con capacidad suficiente para abastecer las necesidades básicas del hogar. Y ojo al dato, durante 3 a 5 días. Así, pues ahorramos agua.
1: Eso, vea, qué chévere, me gusta, qué chévere la iniciativa.
2: Tantas cosas que se pueden hacer, muchachos, en Sogamoso, por ejemplo, también están haciendo varias cositas, Chiqui, yo estaba mirando también desde la administración municipal de Duitama también, los microcultivos para los colegios que están implementando también ahorita el sistema de ahorro de agua.
1: Famoso otra vez,
2: Cristian, por ejemplo, ahora también ahorra agua, ¿no? Ahorita vamos a saludar a Cristian, ¿cómo es que ahorra agua? ¿Qué pasó,
0: Sí, no, es que hablando de agua y de superhéroes, que tenemos que super ahorrar, llegó Supercoa.
2: Sí.
0: Me aparece Superco.
2: Severo héroe, ¿no? Y me hacen por los aires y toda la vuelta. Oiga, Veolia sigue invitándolos a cuidar el agua. Esas goticas que usted se deja escapar de pronto para irse pillándose los dientes, lavando la loza, lavando la ropa, no lave fachadas. Ya sabe usted que no debe haber quemas y no debe visitar.
1: Cuidado a la hora de lavar los vehículos, ¿no? Es increíble el desperdicio.
0: También.
2: Cuídense. Ese llamado también, por ejemplo,
1: y
2: para
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0: 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En Tropicana son las
1: 8 de la mañana, 23 minutos. En el fin de semana está Chiqui. 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

0: 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En Tropicana son las
1: 8 de la mañana, 33 minutos en el fin de semana. 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
1: Wow. Ponga chica a cantar esta canción.
0: I feel good.
1: Sí, canta. Mire, no, no, no, Cristian.
2: A ver, a Cristian.
3: Sí,
0: no,
3: sí.
0: No sé, yo no sé. I love so good.
2: Papi, ¿qué pasó ahí? ¿Cultura general?
3: No, no me la sé. Lo siento. Ah. Les fallé, muchachos.
2: Ah, papi, tranquilo, relájese. Relájese, es que Chiqui la va a interpretar, llamaba, tal cual.
1: ¿Cómo se llamaba su profesora de inglés? Bueno, ¿cómo se llama?
3: Elizabeth.
1: Profe Elizabeth, te fallé.
0: ¡Bonita Cristian! ¡Me hiciste quedar ridículo!
2: Ella era Elizabeth Swan. Digo, no, mentira. Ahora sí, vamos, muchachos, porque tenemos invitados a esa hora de la mañana y estamos muy contentos. Están echándole un
1: muy
2: ojito.
1: Muy contentos, muy felices.
2: Sí, contentosos y con ganas de reír por acá, con ganas de ganar billetes. Así como un socio que llegó por acá y dice, man, es una calidad de persona. Usted viera, ¡ave María Purísima, sin pecado!
1: Toda la chica lo busca.
2: Y lo buscan por una cualidad en particular. Y no vaya a salir con lo mismo que Rose.
0: ¿Serán sus gafas?
1: No lo sé.
0: ¿Será su barba?
2: No lo sé.
0: ¿Será sus hoyos de las mejillas?
2: No lo sé.
0: ¿Será su peinado?
2: No lo sé.
0: ¿Será la nariz?
2: ¡Sí! Papi, desquítese.
1: Yo no sé si un humorista viene acá a dar chiste o a reírse de todo lo que nosotros hablamos.
3: No, a reírme de todo lo que usted dijo.
0: Díjole, sea, ¿dónde va esa breva?
2: Cállese, bueno. ¿Cuándo, socio?
1: Cristian, mi hermano, qué alegría volver a verlo, que nos acompaña, papi.
2: Sí, señor.
3: Gracias.
1: De la televisión al micrófono.
3: Sí, este man solo se ve en la televisión y en el micrófono.
1: Sí.
2: De Tropicana.
1: Exactamente,
2: eso, tú sabes.
1: Vale.
2: Cristian, ¿qué tal estuvo el fin de semana, la experiencia, hermano? Haciendo billetes, ¿no?
1: Sí, ¿cómo le fue allá en Bogotá? ¿Subió el Transmilenio o no?
3: Brutal, claro, me robaron entrada. La experiencia capitalina que ya llaman.
2: Sí. Dijo el socio.
1: Buenos días para todos, qué bonito saludar y ser saludados.
0: Yo imagino que Cristian dijo: hola, amigos del Transmi, ¿cómo están? Voy a salir en sábado feliz y les voy a contar un chistecito. Los que me quieran apoyar, voy a pasar por cada una de sus sillas. Me bajo en la siguiente estación en Marley.
3: Un chiste por 200, 3 en 500.
1: Llegó a la estación de Marley. De Bluetooth disconnecting.
2: La base de datos de videos ha sido actualizada.
0: 3 por 1000 y traigo unos chiclecitos para que me apoyen.
2: Para que después de reír, acomode la mandíbula.
1: Bueno, Cristian, cuéntenos cómo le fue.
3: Bien, brutal.
1: ¿Ya habías tenido un casting en televisión?
3: Yo debuté en Sábados Felices en el año 2018. Okay. Y en esa oportunidad gané un primer puesto.
1: Ok, y esta quedó de primeras, pero de abajo para arriba, ¿sí?
3: No. Volví en el 2021 y gané un segundo puesto. Y en el 2025 no gané nada.
2: Y este año se llama progresivo.
1: Este año ganó un primer puesto, sí, nos dimos cuenta. Oiga, qué chévere. Orgullo boyacense, ¿de qué municipio?
3: De Duitama.
1: No de Sotaquira, papá. No.
2: Es que me preguntaban. Oiga, ¿por qué de Sotaquira?
3: No sé, mi papá y su apellido todo.
1: Todo municipal.
3: Todo ancestral.
2: Estás orgulloso,
3: todo incoherente porque me hacen Duitama y somos Sotaquira.
2: Oiga, ¿verdad? No, los que se apellidan Duitama naciendo, por ejemplo, en Sogamoso. O en Aquitania. O los que se apellidan Sogamoso naciendo en Bogotá, imagínense. Cosas bárbaras, muchachos.
1: Oiga, ¿sí, no?
2: Sí, no, sí, no, pero estuvo muy bacano. Ahora, luego la experiencia en el Transmilenio, que le dijeran, socio, vengo aquí.
1: Cuéntese, no, 3 por 500.
2: En Cali, me acuerdo mucho que llegan ahí, es a tumbarlo a uno, donde dicen, uy, socito, ¿qué horas tiene? Y usted ya sabe que perdió, hermano, ya no hay nada que hacer, ¡corra! ¿En Bogotá cuál es el estilo para decir que roban?
3: No, solamente dicen, vecino, esta dirección, lo robaron.
2: No, ni siquiera se da ni cuenta de si le acercan. ¿Qué hizo Ñez? ¿Qué hizo? Y usted ya como que en ese momento se sintió el verdadero terror.
1: Pero Cristian, venga, cuéntenos, ¿qué tal le fue? ¿Qué le dijeron los jurados?
3: No, salió chévere. Fue una rutina muy, muy bien preparada, sobre todo por la estructura. Fue una rutina que se basaba en solamente callbacks. Entonces arranqué hablando sobre una frase de mi papá y la mayoría de los remates era sobre eso mismo.
2: ¡Uy, severo!
3: Sí. Sobre el desempleo y sobre mi papá, que van muy de la mano. No porque mi papá sea desempleado, yo soy desempleado.
1: Retroalimentamos un poquito de lo que hiciste allá.
3: Yo hablé que el desempleo está muy bárbaro. El desempleo está bárbaro. Muy difícil. Yo soy comunicador social y el desempleo está muy difícil. Ustedes porque tienen salario fijo, pero afuera la calle está dura.
1: Eso dijo una amiga, está dura.
3: El otro día salí a comprar unos trapitos al de uno y había un trapito que decía especialista en madera, otro que decía especialista en mármol, otro que decía especialista en el piso. ¿Cómo estará difícil la situación laboral que ahora hasta los trapos se especializan?
1: Oiga, sí, ¿no? Para chiste los trapos, ¿sí en esas? Siga, papi.
3: También hablé de mi papá, que mi papá no me respeta por ser comunicador social, pero él tiene una frase para solventar todo y es: ¿para qué me preguntas? Y ya sabe que le voy a decir que no. Uno le dice: papá, ¿me deja salir? ¿Para qué me pregunta? Papá, ¿me presta el carro? ¿Para qué me pregunta? Papá, ¿usted sí será mi papá? Dijo: ¿para qué me pregunta? Y él...
1: Son preguntas que no lo dejan dormir.
2: Sí. No, pero eso es muy bueno. Yo lo estaba viendo en vivo y yo, uy, este man es muy bueno. Aparte, por acá le saludan, vea. Dos personitas por acá. Ese. Saludos a Cristian Sotaquirá. Buenos días.
1: Que si estamos en Live, no estamos en Live.
2: No.
1: Hoy nos guardamos. Sí. Lo que pasa es que el viernes nos da duro, llave. O sea, quien nos escucha todos los días... nosotros no nos damos cuenta de pronto por la energía.
0: No, tanto el sábado.
1: Nosotros no nos caracterizamos por energía de pronto que el viernes, no, sino se nos nota en la cara. Pues esa cara de machucado ya el viernes, ya.
2: No, papi, ya. Sí.
1: Y espere más tarde, Entonces,
0: parecemos un bombillo así de carnicería ya.
2: Yo parezco un bombillo, hermano, míreme. Yo siempre parezco un bombillo. Yo cuando conocí a Chiqui, me causaba curiosidad. Dije: el man, ¿por qué siempre sale con gafas? Ustedes lo van a ver en redes sociales. Papi, siempre con gafas. Lo ven en videos, siempre con gafas. Va al baño, siempre con gafas. Yo decía: ¿pero por qué, socio? Y es que Chiqui dice: ah, no, es que usted subiera la cara de demacrado que me gasto. Y yo,
0: claro,
2: pero ¿por qué, papi? O sea, ¿cómo así?
0: Dijo, le entregué mi vida a Caracol Radio.
1: Es un momento hermoso.
3: Es momento de darle gracias a Dios por este trabajo. Porque la calle afuera está ahora.
1: No, pero sí, mire que incluso, muchachos, yo creo que ustedes vean una foto de su antes y su después.
2: Sí, claro.
1: Y han cambiado bastante incluso. Sí. Dicen que la comida está dañando mucho a la juventud.
2: Total.
1: Sí, dicen que la comida está dañando mucho a la juventud. Por eso es que yo últimamente le apunto a de 40 para arriba, muchachos.
2: Muy bien. Mira que...
1: ¿De 40 para arriba? De hecho, nosotros hablábamos con Esteban que días de lo que fue tendencia en esta semana, que fue ir a la IA... y recrear cómo nos vestiríamos nosotros en los 80. Sí, entonces, sí, la verdad, me da mucha tendencia. Tristeza. Mucha tristeza porque en los 80 tenía cabello.
0: Es como preguntarle a los oyentes: ¿qué extrañas de tu cuerpo que no tienes ahora?
2: No, papi, no se pongan tan pesados.
1: Dijo el travesti.
0: ¿Qué extraña de su cuerpo, Cristian, que no tiene ahora?
3: Que antes era más nariz y era más flaquito. Ahora la gordura opacó la nariz.
0: Gai, ¿qué extrañas de tu cuerpo que no tienes ahora?
1: Cuando tenía el ombligo sano.
2: ¿Cómo así, papi? Explíquele eso a toda la audiencia.
0: A ver, saquemos una lista porque el rato del pollo así va a
1: empezar. A ver. Papel y lápiz.
0: A ver, papel y lápiz.
1: Bienvenidos a la clase de hoy.
2: Anote, pues.
1: A ver, extraño.
0: El anote extraño.
2: Papi, yo le dije, usted dijo que íbamos a empezar clase. Usted sabe que conmigo es anotando.
0: ¿Qué extraña de su cuerpo que no tiene ahora?
1: La apendicitis.
2: Papi, el cabello. No se va quedando calvo con el tiempo.
1: ¿Sí? Uy, no, sí, pero es que en el cuello sí es impresionante. Porque tú tienes una foto y...
2: Sí, yo les mostraba una foto. Yo tenía, o sea, más cabello que Cristian. Ahí donde lo ve, tenía más cabello que el Cris.
1: ¿Qué más extraño?
3: Pero es que realmente el cabello es para ocultar la nariz. Bueno. No es como porque sea por elección.
2: Papi, ¿sabes qué voy a hacer? Voy a ir por una peluca rosada ahorita y me la voy a colocar así en loco.
1: Bueno, pero empezamos. Uno, el cabello, pollo. Otro.
2: No, pues ¿qué más?
1: Que no estuviese rajado.
2: Sí. Sí, yo creo que sí. No, pero es que no. Yo aprendí a vivir con esa vuelta y no.
1: ¿Rajado? Cuando tenías...
2: Papi, a los que no lo saben, nada les cuento. Lo que pasa, lo que están diciendo estos manes es que
1: yo tenía la chácara al bien.
2: Tengo 5 cirugías, ¿no? Me han hecho 5 cirugías en la vida. Eso, estoy más cocido que una...
1: Más
2: cocido que una lechona en Navidad, hermano.
1: Dijo Hernando, que extraña, anote.
2: Anote, papi. ¿Qué es lo que extraña? Ahí está. Lo echa de menos, papi.
0: Papi, ¿qué parte de su cuerpo le han quitado?
2: Ninguna. ¿El apéndice?
1: Entonces, ¿qué han sido las cirugías?
2: cirugías. No, yo que me voy a poner a sentar. Si es que me hernié. Alzando a Chiqui, me hernié, papi, y me tocó que me quitaran la hernia.
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0: Bueno, ese es el humor en el cómo.
1: ¿Usted recuerda, Cristian? ¿Usted recuerda, Cristian, ese primer chiste que usted
0: contó allí?
3: Recuerdo el que se hizo muy famoso en el primer Sábados Felices.
1: A ver, cuénteme.
3: Yo decía que los boyacenses tenemos...
1: No, pero ¿usted por qué decía? No, dígalo hoy.
3: El Cristian del 2018 decía... que los boyacenses tenemos formas muy particulares de enamorar. Nosotros no podemos con piropos comunes. Nosotros nos inventamos nuestros propios piropos. Yo claro. Soy de los que una chica linda y le digo como... Su merced, de casualidad, ¿por aquí no ha visto una gallina? Y si ella reacciona, una gallina igual de bonita a usted. ¡Ja!
1: Eso fue lo que le dijo Esteban a la señora Maggie.
2: Sí. Y logramos levantar, conquistar, sí. Muchachos.
1: Le dijo, ¿usted le gustaría estar en mi
2: muchachos,
1: caldo?
2: Muchachos. Vamos a una pausa, okay. Ya regresamos con ustedes, porque está muy bueno, pero hay que continuar. Por ahora,
1: ahorita hablamos de fútbol.
2: Sí, señor, hablamos de fútbol. Acá que les quedamos viviendo la charla de fútbol. Sí.
1: ¿A qué nos invitan?
4: 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Son las...
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0: 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Son exactamente las 8 de la mañana, 48 minutos, 8 y 48.
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0: Ese sí que es un palo de palo clásicos. Pásame la botella a través de los 886. ¿Quién más está cantando a grito herido? Ya, ya, desde la casita, desde el carro, desde el bus, servicio de transporte público. A todos los amigos de La Mancha Amarilla, el saludo. Me voy a una pausa comercial porque muchos quieren más de Cristian, más de noticias, de deportes, información. Es que hay mucho que contar. Es viernes, fin de semana con Tropicana. 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
4: 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Son las 9 de la mañana. 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

0: yo mi problema. Esa canción ha pegado fuertísimo. Oyente bacana de Tropicana, en serio. Hay mucha gente que se está identificando con esa canción. Mi problema. Bueno, seguimos acá con el hombre más chistoso de la perla de Boyacá, con Cristian Sotaquirá. Que bueno, nos estaba contando que vuelve a aparecer en Sábados Felices. ¿Cuándo, papi?
1: Nos vemos ya mañana a partir de las 8 de la noche en la sección de los cuentachistes.
0: Y la idea es, o sea, que hoy viaja.
1: No dañemos la magia de la tele, ¿sí? ¿Qué necesidad, chiqui?
0: Hoy viaja.
2: Sí, claro.
0: Hoy viaja.
1: Mañana grabamos, obvio.
0: ¿Hoy viaja?
1: Sí. Como debe ser.
2: Bien.
0: ¿Mañana
2: bien.
0: Qué hora lo vamos a ver, papi?
1: A partir de las 8 de la noche inicia el programa. La sección, la semana pasada arrancó como a eso de las 10 de la noche.
0: ¿Pero hoy también va a ganar?
1: No dañemos la magia de la tele.
0: No, mentiras, pero fuera de chiste, Cristian. ¿Esa vez va por premio también?
1: Sí, claro. Vamos a pelear la sección de los cuentachistes, donde nos ponen junto a otros tres humoristas más para guerrear ser el favorito de los jurados.
0: Pero digamos, Cristian, ven, digamos cuando sale como Lucumí, salen esos otros personajes, digámoslo así, ¿ellos ya están diciendo?
1: Sí, claro, ellos ya son parte del elenco de Sábados Felices.
0: O sea, es
2: parte de la nómina.
0: Sí, o sea, ya están dentro de la nómina.
1: Sí.
0: ¿Y su merced?
2: No, yo está en la temporal.
1: Yo estoy haciendo la pasantía prácticamente.
0: Pero pues la idea, yo me imagino que es llegar a eso, ¿no?
1: Sí, claro.
0: A ser parte de la nómina.
2: Por fin tener empleo.
1: Por fin ser empleado, si Dios lo permite.
0: Pero digamos, ¿te ponen a codear con los grandes o vas empezando? ¿Cómo ir subiendo?
1: Compartimos ahí en camerino, pero nosotros somos una sección totalmente aparte.
2: Digamos, es el cable que necesitamos.
0: O sea, digamos, los otros ya son top.
1: Sí.
0: ¿Cómo los ubican?
1: Como gente ya del elenco, gente que ya fue y participó en los cuentachistes, se ganó muchos programas, lo localizaron, lo llamaron al elenco. A eso es a lo que uno le apunta, a ir a los cuentachistes, ganar el máximo de programas, llegar a la final, que a uno lo convoquen al elenco.
0: Ya te entendí. Yo pensé que digamos... Dentro. Sí, también pensaste igual, ¿no?
2: Sí. Igual. Dentro de tu proyecto como humorista, Cristian, ¿tiene de pronto pensado algún personaje o tienes personajes dentro de tus presentaciones?
1: Pues no, es que nunca me ha llamado la atención y más que todo lo hablo desde mí. Entonces me gusta como más no tener personajes, sino hablar todo desde mi vida propia.
2: Ah, ok. O sea, el personaje favorito es Cristian Sotaquirá.
1: Sí. Pero es que a Cristian le pasan un montón de cosas.
0: Claro, yo veo a Cristian y alguna vez tuve la oportunidad de ver a Ricardo Quevedo y tienen muchas vainas en común.
2: ¿Ah, sí? Por ejemplo, la nariz.
1: Por ejemplo,
0: las cejas pobladas.
2: Las cejas.
0: Bueno, que las de Cristian ya se están despobladas.
1: Por eso es el cabello largo.
0: Bueno, chistes, bota chistes.
1: Yo soy muy orgulloso de ser boyacense, la verdad, muchachos. ¿Sí? Yo tengo que confesarlo porque los boyacenses siempre tratamos de solucionar todo con pola. Que usted terminó un día muy cansado, una pola. Que usted está muy triste, una pola.
0: Sí.
1: Que usted se tronchó un tobillo corriendo. Por no estar tomando pola. El boyacense todo lo quiere solucionar con pola. Y es que también hay cosas que me indignan. Por ejemplo, que la gente afuera crea que todos los boyacenses tenemos una vaca de mascota. A mí me indigna.
0: Ah, sí.
1: A mí me indigna porque yo traté de meterla en el apartamento y no pude. No.
0: Vamos avanzando. Cristian, muchas gracias y que Dios lo bendiga. ¿O se va a quedar hasta las 10 boleando acá?
1: No, tengo que salir por eso.
0: No, en serio, Cristian, muchas gracias por estarnos acompañando y compartirnos estas experiencias tan bacanas.
2: De hecho, gracias por el cable, que este cable es el que necesitamos. Mire, George, este cable es el que necesitamos acá.
0: Oiga, sí, Cristian, debería donarlo.
2: Sí,
1: dónelo. Pero qué...
2: Ya aquí no trabajan para nada.
1: No, gracias a ustedes siempre por el espacio y por apoyar el talento boyacense, a toda la gente que se conecte mañana con Sábados Felices, que vamos a tratar de ganar de nuevo.
0: redes.
1: A toda la gente que me quiera seguir, estoy en Facebook y YouTube como Cristian Sotaquirá, en TikTok e Instagram como @DonTimides.
0: ¿Qué shows se vienen? ¿Qué shows?
1: Tengo showcitos en vivo. Ahorita voy a estar el 16 de septiembre en Sogamoso, el 19 de septiembre, no, mentira, 16 de septiembre en Tunja, 17 de septiembre en Sogamoso, 19 de septiembre en Tibasosa y 26 de septiembre en Bogotá.
2: No es malo que tienes trabajo y no trabajas para nada.
1: Sí, claro, toca tratar de facturar con los chistes, amigos.
0: Dijo, ¿será que puedo vivir de la...
2: Del arte.
0: ¡9-8! Gracias, Cristian Popi.
1: No, Dios lo bendiga. A toda la gente que me siga en redes sociales, que asista a los próximos shows en vivo.
0: ¿Sogamoso, dijo? ¿Sogamoso?
1: ¿Sogamoso? Sí. La próxima semana, póngale cuidado. Próxima semana, el miércoles en Tunja. El jueves en Sogamoso, el sábado en Tibasosa y el sábado 26 de septiembre voy a estar en Bogotá. Pero que me sigan en redes sociales, @dontimides en Instagram y TikTok, en Facebook y YouTube como Cristian Sotaquera. Y nada, amigos, gracias por el espacio.
0: Me gusta que Tibasosa esté incluyendo comedia, eso reactiva.
2: Sí, eso es bueno.
0: Eso reactiva, no crea. 9-9, aquí está. Vaya, lo hace Choco. ¿En dónde? En Tropicana, la más bacana, bacanísima. Nosotros le decimos es yugular, ¿no?
2: Esto no es música, es una descarga directo.
0: ¡A la yugular! Aquí está Choco Yugular. 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

0: 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Son las
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0: Mariposas las que siente en ese momento el Gaby. Con la llegada de uno de los jugadores estrellas de la Selección Colombia, también a Millonarios, que viene con todos los poderes y es viral en redes sociales, ¿no, Gaby? Se me estaba contando extra micrófonos. Sí, vea, ¿cómo es que suena eso, Gaby?
1: Vamos a hablar ahora eso.
0: Bata su pañuelo.
1: Vamos a hablar, porque ya los oyentes nos estaban diciendo, hey, pero venga, solamente hablaron de James Rodríguez, sí. Solamente hablaron del Nacional. Vamos sí. a hablar ahora de Millonarios.
0: Hablamos ¿sí? de Millonarios.
1: Vamos a hablar del cuadro embajador, porque, claro, también es noticia a nivel nacional. No podemos dejarlo a un lado, pero obviamente toda la información la podemos dar en un solo momento. Pues sí, señores, es confirmado Juan Guillermo Cuadrado, nuevo jugador del cuadro embajador. Millonario Fútbol Club anuncia la llegada de Juan Guillermo Cuadrado, el Panita, uno de los futbolistas más destacados en las últimas décadas, quien se suma al equipo embajador para continuar una carrera construida durante casi 20 años en la élite del fútbol internacional. Nacido en Necoclí, Antioquia, pues Cuadrado empezó su carrera profesional en el Independiente Medellín en 2009, dio el salto al fútbol europeo. Tras su paso por también ligas grandes como el Fiorentina, llegó a Inglaterra para vestir la camiseta del Chelsea. Con él pues conquistó la Premier League y la Copa de la Liga de la temporada 2014-2015. En Italia encontró uno de sus capítulos más importantes de su carrera con la Juventus, ¿no? Todos recordamos cuando Juan Guillermo Cuadrado estaba en la Juventus.
0: Uy, cuidado, sí, cuidado. Mami, estaba en la Juventus. Uy, eso fue emblemático, ¿no?
1: Sí, sí.
0: Gaby.
1: Cuadrado levantó 5 títulos de la Serie A, 4 Copas de Italia y 2 Supercopas italianas, además de disputar grandes escenarios en el fútbol europeo, y posteriormente defendió los colores del Inter de Milán, donde también sumó títulos y pasó por el Atalanta y Pisa. Pues su historia también está ligada a la Selección Colombia, que recordamos que fue un buen fichaje, una buena presentación.
2: O sea, eso quiere decir que en la Juventus llegaría a reemplazarlo el triángulo.
1: En la Selección Colombia disputó el Mundial Brasil 2014 y Rusia 2018 y fue protagonista durante más de una década en diferentes competencias internacionales. Entonces, para todos los hinchas también de Millonarios, vamos a hablar también de Juan Fernando.
0: Cuadrado, Juan Fernando Bautista.
1: No, ese es mi sobrino.
0: Ah.
1: Juan Guillermo Cuadrado.
0: Cuadradito,
1: papi. Juan Guillermo Cuadrado. Y hablamos también de lo que ahorita con Estevita estábamos hablando de Juan Fernando Quintero, el paso por el América de Cali. Y muchos los han juzgado, ¿sabes?
0: Pero chévere que le den esa oportunidad a esos jugadores. De hecho, ¿no? Pues
1: yo pienso que la oportunidad es más para nosotros.
0: ¿Fue el que inició?
1: Sí, yo pienso que la oportunidad es más para nosotros, ¿sabes?
2: Que inviertan en buenos jugadores.
1: Exacto.
2: Y sí. Que la plata también se quede en Colombia.
1: Exacto, sí. Yo pienso que el espectáculo es para nosotros los hinchas de los diferentes equipos. Acá, pues, como les comentábamos hace un momento, no es que seamos de tal equipo y apoyemos y le demos palo.
0: No.
1: También muy bien por
2: no
1: la adquisición.
2: Ser muy transparente.
1: Muy bien por la adquisición de James Rodríguez en el cuadro verdolaga, claro, ¿por qué no? Muy bien por la adquisición de Juan Guillermo Cuadrado en el Club Embajador. Perfecto, sí. ¿Por qué no? Lo importante es vivir el fútbol en paz.
0: ¿En qué?
1: En paz.
0: Vamos a ver. Yo soy de
1: Millos porque que muchos oyentes nos dijeron, ay, es que ustedes son del Nacional y solamente hablaron de James Rodríguez.
0: No, yo de hecho ni tengo equipo.
1: No tiene equipo, usted no sabe ni es masculino o femenino.
0: No. Cuando nací me colocaron sexo M.
1: Yo soy de sexo M, ¿usted no?
0: Yo soy sexo L.
1: ¿Por qué L?
0: ¿Por qué L?
1: ¿Por qué L, papi?
0: Ay, que lo entendió.
1: L. Sexo A.
0: A.
1: Javier.
0: Javier.
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1: 9 de la mañana, 23 minutos. 9:23 en Tropicana. 9 de la mañana con 23 minutos.
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0: Ha iniziato il poderosísimo Eddie Herrera sonando más claro en Tropicana, la emisora diferente que ayuda a la gente. 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
2: 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Son las 10 de la mañana. 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

0: señores, escuchamos al grupo Niche sonando bacano con Busca por Dentro. Yo escucho a Baby con Parte Tropical en la emisora diferente que ayuda a la gente y a los peluditos.
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0: En ese momento, una VR y una voz está en las calles. Oyente bacano de Tropicana 88.6 FM. ¿De quién se trata? Él se presenta solito con su pasito vacilador y toda la alegría. 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Y mi amigo, el rap del pollo, les va a contar a esa hora en Tropicana.
2: Ay, así es mi querido chiquitín. Oiga, oiga, qué bacano saludarte. Chiqui, ¿está haciendo un día como frío? Yo realmente esperaba que hiciera un poquitico de sol. Oiga, pero está delicioso también el clima, ¿sabe para qué? Para hacer ejercicio, hermano. También para que salga, se dé un rolis, para que usted de pronto juegue un ratico. 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
2: Mauricio, dígale allá a un Mauricio que usted le va a cantar el concierto, se evitan.
0: De eso quería hablarle, venga. Vale, cuidado. Mauricio, ¿qué tal eres para silbar?
1: Bueno.
0: Sí. Bueno, vamos a interpretar una de las de Héroes del Silencio, pero mejor dicho, una berraquera, muchachos. Rock en español en concierto en vivo hoy con Bantelixo y Tropicana.

0: Esa vaina, racacho, ya veo muy bien. Mauricio, sí le sabes, Jaimito, sí le sabes. Ya regreso contigo, chiquitino, y estamos desde las Américas con la familia Avantelisto.
1: Es mi amigo el poderoso rap del pollo que está en las calles vacilándolo. Y ahí Mauricio dice, ay, él es el del video. Sí, él es el que hace los conciertos privados.
2: 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En Tropicana son las...
1: 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Yo escucho a Baby con Par de Tropicana, 10-13.
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1: Señores, en la más bacana 1017.
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3: Señores, una polliboz está en las calles, oyente bacana de Tropicana, 88.6 FM, y la está vacilando. ¡Chin, chin! 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
4: 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Empecemos por las motos de camello. Muchas personas que de pronto dicen, papi, usted suelte de pronto esa bicicleta, gastarse ya, parecen 2 palillitos de esas piernas, ¿no? Haga algo por usted, ¿sí o no, chiquitín? Usted que dice que 2 gajitos de cebolla. Ahora preguntemos, ¿esas Giro en su versión Eco Deluxe, cuánto valen?
6: La versión, bueno, la familia Eco tiene varias versiones. La versión de entrada te cuesta 5.500.000, en la versión 2026, más o menos 5.700.000 en la versión 2027. Luego sigue una que se llama la Eco T, que viene muchísimo mejor equipada, viene con parrilla, adaptador para el celular, defensa tipo slider, muy buena calidad de motocicleta. 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Luego sigue la versión Eco Deluxe, que la que tenemos acá, que la estás viendo tú. Esta motocicleta sale en 6.740.000 pesos con papeles. 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Tiene un sistema patentado por Giro que se llama I3S, que es un sistema que te ayuda a ahorrar combustible, y consiste en que cuando la moto está en neutro, tú lo enciendes y la motocicleta se apaga después de 3 segundos. Solamente con el clutch vuelve a prender. Entonces digamos que eso en el día a día, sobre todo para las personas que trabajan en domicilios, es algo muy bueno porque te ayuda a ahorrar entre un 15 y un 20% más el consumo de gasolina, digamos en términos mensuales. Eso es una digamos un plus para calidad para las motocicletas de trabajo.
4: Me encanta. Oiga, hablando de todos los sistemas nuevos que le han incorporado a los nuevos diseños de giro. Y bueno, arrancamos desde ese precio, ¿no? Ahora vamos a hablar una moto un poquitico más cotizada. De pronto uno de los diseños que más pregunta la gente joven, la gente con adrenalina, con pasión por las motos.
6: Claro. 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
4: Muy deseada.
6: Esa motocicleta es una de las más vendidas del país en el segmento 125. También es la más robusta. Digamos que tú la comparas con otras del mismo segmento, viene con llanta mucho más gruesa, viene con barras telescópicas Showa de 36 milímetros. Normalmente en este segmento se manejan de 16 milímetros súper delgaditas. Viene con sillín doble nivel, viene con iluminación full LED, tablero digital, conexión USB, viene con ya sliders FP, 11 caballos de fuerza. Es una motocicleta muy linda que siempre se va a ver vistosa, como te puedes dar cuenta. Personalmente yo tengo esa moto, entonces es una motocicleta que me gusta muchísimo. Le gusta mucho a la gente, es muy solicitada, sobre todo en el color negro. También viene en versión azul gris y rojo gris, pero la motocicleta es muy buena. Esa te sale en 8.390.000, es la más vendida, se venden aproximadamente casi 5.000 en el mes en todo el país. 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
4: Sí, de hecho, te voy a contar la verdad. Yo también estuve cotizándola y Chiquitín no me deja mentir. 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
4: 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No, mentiras. Sale más bien de las películas de ciencia ficción. Eso es muy breve, muchachos. Fácil. 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Mientras tanto, regrese contigo al estudio. Ya vamos con más, Chiquitín, porque voy a entrevistar por acá a la People. A ver si ellos ya tienen listo su cupo Bantelisto.
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3: 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En Tropicana son las...
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0: Oiga, ahí sonó, tan bacano que sonó el eco por ahí. Ha sonado el eco bacano. Hoy estamos en Tropicana, la más bacana, bacanísima, 10 de la mañana, 42 minutos. Y bueno, nos vamos a saludar por acá. 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Vamos a decirle a Mauricio. Mauricio precisamente estaba mirando y decía, ay, tan chévere, tan bonito, la emoción de entregar la primera moto y con mate liso.
1: Uy, espectacular. 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
0: 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Bueno, vamos con Jefferson. Entonces, papá, estamos hablando de la familia Hero. Ojo, pilas al horario. 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
0: Muy bien, pues Jefferson, muchas gracias, qué berraquera, hermano, aquí nos estamos viendo y vamos a platicar por acá. Mauricio, acompáñame por ese lado, vamos a bajarle un poquitico por acá a los retornos para que se pueda escuchar muy bien lo que estamos haciendo. Bueno, vamos de regreso por acá. Ahora vamos con la familia Auteco, mi querido chiquitín. Vamos a saludar porque, pues claro, ya nuestra gente bonita con los buenos días. 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Muy buenas, Isaac, mi hermano, qué chévere saludarte. ¿Cómo vas? ¿Bien o no?
3: Bien, bien, bien. 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
0: Me parece maravilloso, papá. 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
0: Papi, se bañó Isaac, ¿cómo lo vio? Chiquitín, regálemele un bravo a Esteban ahí. Oiga, qué berraquera, socio.
4: ¡Mi amigo Chinchín!
0: ¡Eso! Oiga, Chinchín, ya para que estrene moto. ¿Ah?
4: Volví, mi amigo Chinchín, vacilador.
5: Oiga, tremenda energía de nuestro asesor. Vamos a
0: sí,
5: regalar un bravo.
0: Sí, sí, Isaac, se ha gastado su tremenda energía también. Además, vea, yo creo que van a llegar al concesionario solamente en la tarde. Ahora, Mauricio, venga para acá.
4: Chinchín,
0: vamos a hablar. 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
0: ¡Qué emoción tan amarilla! ¿Eso si no le parece, Isaac?
3: 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Bienvenidos a todos entonces acá.
0: Bueno, listo. Ahí está, muchachos. Tenemos la invitación hecha. Vamos a mirar a ver la gente. Ahora me voy a sumar un poquitico a preguntarle a la gente a ver qué dicen ellos. ¿Será que ellos son juiciosos pagando el recibo del gas? Vamos a preguntar. Bueno, su merced que también está aquí caballando. Cuénteme, ¿juicioso o no juicioso pagando el recibo del gas?
6: Bastante y cumplidamente.
0: Bueno, ¡eso! O sea que tiene extra cupo. Hasta los 20 palos se puede hacer usted, ¿eh?
4: Bacanísimo.
6: Pues afortunadamente esa es la garantía que uno tiene para poder conseguir las cosas.
0: Exactamente. Eso es lo que es Bantilizo con nosotros. Vamos a preguntarle también por acá al resto de la people. Que gente muy bonita que como siempre escucha Tropicana, ¿cómo estás? Muy buenos días. Pregunta, ¿qué tan juiciosa eres tú pagando el recibo del gas?
7: Muy bien.
0: ¿Te va muy bien? ¿Juiciosa pagando el recibo?
7: Sí, señor.
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7: Sí, señor, pero no.
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0: 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Ay, mire, me están haciendo coquetos desde el otro lado. Hágame el bendito favor.
4: Quieren esas oiga, rodillas.
0: La invitación está hecha. 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
0: Muy bien, ahí escucharon. Pilas a los que están en arriendo. Chiquitín, yo te dejo con esa información. Voy a seguir saludando porque la people bonita
4: ¡Chin!
0: Está pasando por la Avenida de las Américas. ¡Dímelo!
5: Tengo una prima que quiere conocer el asesor de las motos, Chinchín. ¿Cómo se llama?
0: ¿Que quiere conocer a Isaac?
5: Sí. Una prima.
0: Uy, una prima que lo quiere conocer. Hágale que yo se lo presento, es un parcerazo, vea.
5: Y está que se habla. Mire, Chinchín, mi prima.
0: Sacó a Patricia a pasear, papi. ¿Cómo así?
5: Mi prima lo quiere conocer ahí.
0: Oiga, el saludito para todos los conductores que en ese momento también van pasando en su pollibuceta, que van también en la mancha amarilla y están mirando por acá a Tropicana. A los amigos del 252, por ahí viene un amarillito, el 252, el 524, el 493.
4: Pégale su sticker ahí, Chinchín.
0: ¿Ah? ¿Cómo?
4: Pégale su sticker ahí de una, Chinchín.
0: Claro, ahí, espérame. ¡Pum! Se lo puso ahí, listo, salió. Eres un oyente, Tropicana. Bueno, chiquitín, ya nos escuchamos porque me voy a trasladar un poquitico más arriba. En breve estamos con ustedes de regreso.
5: Bueno, ya vuelvo con mi amigo de piernitas delgaditas. Nuevamente el rap del Pony está en las calles, vacilándola, conociendo cómo podemos usar nuestro cupo de Wanti. Listo, qué bacano.
8: 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Son las
5: 10 de la mañana, 52 minutos con el banco BBVA, 10:52 en Tropicana.
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1: ¿Qué pasó?
0: Con el corazón. 10 de la mañana, 54 minutos. ¡Ey, sabroso que suena!
1: Esta es la que le gusta al Marecita ahí. ¡Saludcita! ¡Saludcita ahí!
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4: 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Hoy te venimos a pedir que no nos sueltes, Señor.
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2: 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Son las 11 de la mañana. 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

0: 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En Tropicana son las
1: 11 de la mañana, 6 minutos, 11.6. 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

0: ¡Ey, DJ Chiqui! ¡Sonámelo!
1: ¡Claro, papá! ¿Y dónde?
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2: Me estaba preguntando aquí en ese momento, oyente bacana tropicana 88.6 FM y al igual en nuestro dial 1090 AM. Rápidamente para todos los que están conectados. ¡Buenos días, buenos días! El delicioso es salud. ¿Usted cómo está en este momento, oyente bacano de Tropicana, la más bacana, bacanísima? Si el delicioso es salud, ¿usted cómo está en este momento, en este mes de septiembre? ¿Usted cómo está, oyente bacano de Tropicana? Si el delicioso es salud, ¿usted cómo está en este momento? Vamos a ver quién se reporta. Saludito ahí para Adrianita, para Beatriz, para Jaime. Saludito para Santi, que también se ha conectado ahí. Para Vladi, papi, ¿cómo vamos? Para Jolis, que también dice, hola, buenos días, Tropicana. Para Mari, para Angisita, para todo ese equipo bacanísimo. Para toda esa hermosa audiencia que hace que nosotros seamos la emisora más escuchada de la perla de Boyacá.
3: Arriba esas copas, salud.
2: Padre, para Joana Rodríguez, a la gente de Santa Rosa de Viterbo. Oiga, ¿están de fiesta, no? Ay, los tengo pillados. Nos vamos para Santa Rosa de Viterbo, dicen por ahí. Bueno, ¿qué van a invitar? También vamos para Paipa. Un saludito para todos los oyentes que tenemos en Cuitiba, Nopsa. Saludito por allí a la gente de Punta Larga, que también son fieles oyentes de la emisora diferente que ayuda a la gente y a nuestros amigos, los peluditos. Saludito para Florecita, ¿dónde andará la dura del volante hoy? ¿Eh? Saludito también para Gladysita, que está por las calles camellando, vendiendo ahí sus tremendos lubricantes para camiones. Saludito para Don Edgar, que también está ahí, dice, estoy acá. Preguntándoles hoy, oyentes bacanos de Tropicana. Pilas a la pregunta, ¿no? Vamos a hacer esa pregunta. Si el delicioso es salud, ¿usted cómo está en este momento? Pilas, ¿no? Con respeto ahí. Pilas ahí, ¿no? Pilas ahí. Yo escucho, yo veo y comparto Tropicana 1111. Uy, no sé qué tengo con el 1111, pero siempre me cae ahí en este momento. Bueno, Mónica, la gente de Tucha, regálame nota de voz ahí, Moniquita. Póngale sabor esta mañana. Nota de voz esta mañana como para moza, ¿no? Mónica, porque será el clima.

0: Le vamos a preguntar a Mauricio si el delicioso de salud, ¿en qué estado se encuentra en este momento?
1: No, mucho ejercicio, toca cuidarse, claro.
0: ¿Pero se está cuidando?
1: Sí, claro, toca hacer ejercicio.
2: ¿Está crítico?
0: No, el desafío, papi, usted lo viera, el bar está, mejor dicho, juicioso y en marca. 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Saludo por aquí para Nata, para todos los que están por acá también haciendo su equipo de asesoría. Mira, llegamos Mauricio y de una vez se llenó el chuzón.
1: Tenemos una espalda bárbara.
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2: Y
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0: 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Vamos a ver qué dice por acá la gente bacana. Vamos a preguntar también. 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Hola, ¿cómo estás? Buenos días.
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0: 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Pues vamos a seguir preguntándole por acá super también a la gente, chiquitín, ¿qué electromenor se quiere ganar el día de hoy? ¿Quiere ganarse una sanduchera, una licuadora? ¿Se quiere ganar una batidora? Caballero, con los muy buenos días, ¿cómo está su nombre?
5: Lisandro Rojas.
0: Bueno, Lisandro, ¿qué electrodoméstico le gustaría a su merced ganarse el día de hoy? ¿Una licuadora, una batidora, una sanduchera, una tostadora? Que, a propósito, hace muchos años no veía una.
5: Pues, ¿cómo le dijera usted? Pues, por ahora no, necesito es un crédito a la...
0: Un crédito. Bueno, y ahí le tengo a los chicos de Mantelizo que también lo están asesorando.
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4: ¡Eso!
0: Si se quiere manejar el tema de amoblar, de carpintería, de todo eso también, ¿cierto?
5: Sí.
0: Muy bien. Bueno, pues vamos a empezar con su merced. Ya lo dejo para que lo asesoren aquí internamente. Nosotros vamos a continuar, chiquitín, una pequeña pausa y ya regreso con todos ustedes. 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
0: 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Y voy a seguir por acá saludando a nuestra gente mientras usted nos enamora con esa buena música de fin de semana.
2: Mi amigo Chinchi le preguntó, doña Alcita, su merecido, doña Alcita, sí, el delicioso de salud, ¿cómo está? Y me dice, estoy en controles.

0: Mantenimiento fuera de servicio.
1: Oiga, si el delicioso es salud, ¿usted cómo está en estos momentos? En cuidados intensivos, automedicándose, pidiendo ambulancia, no sé, pronto en tratamiento, o no sé, en una cita pendiente, en urgencias, por falta, no sé, de mantenimiento, con la dosis completa. Chinchín dijo que estaba con la dosis completa. O ya es un caso, como dicen por ahí, ¡perdido! Tremenda canción, dice por ahí, me la estoy vacilando de pies a cabeza. Pero les voy a regalar una más bacana para que ustedes la vacilen y la gocen. Yo escucho, veo y comparto. Para que quede en la emisora diferente y ayude a la gente y a los peluditos. 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
3: 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Son las
1: 10 de la mañana, 20 minutos con el poderosísimo banco BBVA 1020. 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Avanzamos en esta jornada maravillosa, pero póngamele volumen a Tropicana, la más bacana, bacanísima. Sí.

0: seguimos avanzando en esa jornada maravillosa. Escucha Chavo y comparto con la emisora diferente que ayuda a la gente y a nuestros amigos. ¡Ey, los peluditos! Vamos a ver qué dicen por acá. Yo escucho, yo veo y comparto Tropicana, la más bacana, bacanísima. Saludando a nuestros hermosos municipios, ¿desde dónde? ¡Reportan sintonía!
1: Muy buenos días.
0: Buenos
1: para
0: días.
1: Opinar sobre la pregunta si el delicioso es saludable para salud. Entonces yo estaría más saludable que un hospital recién inaugurado.
0: Oigan, en serio, si el delicioso es salud, ¿usted cómo está en estos momentos? En cuidados intensivos, automedicándose, con la dosis completa, en controles. ¿O ya es un caso perdido o está ahí oyente bacano tratamiento, como dijo Ñalsi? Esta es la canción que le encanta a mi amigo Chinchini.
2: ¡Así suena! ¡Oh!

0: DJ Chiqui, tropicana, más bacana, si el delicioso fuera salud, ya tenía el cuerpo de Arnold Schwarzenegger, Virgen Santísima.
1: ¡Uy! Hágale papito.

0: yo veo a mi amigo Chin Chin ganándose el sueldo de Caracol Radio, viendo cómo es que compra todo de contado, cómo regala motos, cómo salió de cuidados intensivos. No, mi amigo Chin Chin la tiene clara. La
1: Oiga,
0: tiene
1: pero clara. ¿Usted por qué me manda para cuidados intensivos, mariachis? ¿Cómo así, hermano? ¿Qué le pasa, chiqui? Oiga, saludos de Nata por acá, que mejor dicho lo echa de menos. Venga, que por acá picos y abrazos, ¿o yo? XOXO.
0: Pregúntele, Chin Chin. Pregúntele a Nata si el delicioso es salud. ¿Usted en estos momentos en dónde está? ¿En cuidados intensivos? ¿Pidiendo ambulancia? ¿Dado de alta hace rato? ¿En controles? ¿Dónde andará?
1: A ver, ella está por acá, pónganlo aquí. Bueno, ¿cuál es su respuesta a esa pregunta? Buenos días.
2: Pregúntame otra vez.
1: Ay, bueno, ¿quiere que se lo pregunte yo? Si el delicioso es salud, ¿en qué condición estás? ¿Estás en cuidados intensivos? ¿Estás en forma? ¿Estás visitando apenas el médico? Cita ¿haciendo pendiente. Fila?
2: Estoy en forma.
1: Papi, mejor dicho, declaró y al aire, papi. No lo pudo haber dicho mejor. Yo ni siquiera estoy en forma. La mejor respuesta de toda la mañana, hermano, es la de Natalia. ¿Yo no?
2: Donde quiera que me estén escuchando.
1: Dios mío, esta mujer está poderosa. Bueno, Nata, una pregunta. 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
1: Dios mío, me lo dice con una seguridad como cuando dice que está en forma y Dios mío, esa Nata está pero violenta. 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
1: 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Oye, Nata, pregunta, ¿tú eres juiciosa pagando la factura del gas?
2: Claro.
1: O sea, ¿no fallas nunca?
2: Nunca.
1: Nunca, esa mujer es puntual en absolutamente todo, ¿sí o no?
2: Pero por supuesto.
1: Dios mío, bendito. Bueno, vamos a preguntar entonces, Nata, en ese orden de ideas. Ya habiéndole contestado a Chiqui la pregunta del día de hoy, ahora le vamos a devolver la pregunta a Chiqui. Chiqui, ¿usted está en forma? ¿Está a medias naguas? ¿De pronto está haciendo fila? Espere que Nata también lo está escuchando. Póngale cuidado, a ver, ¿cómo está usted?
0: Papi, estoy en urgencias por falta de mantenimiento, papi. Y ya estoy que cuelgo el guayo, papi.
1: Falta que le hagas mantenimiento, papi. O sea, pido urgente esa vuelta.
2: Aquí hacemos mantenimiento también.
1: Ay, si ve, chiquitín, mejor dicho, papi.
0: Me postulo para el mantenimiento.
1: Santísimo. 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
2: Chiqui, ven para acá que tenemos mantenimiento para ti.
0: ¡Ya te llevo, mi amor! ¡Ya te llevo! ¿Sabe cuál le voy a regalar a ella?
1: Diga, ¿cuál le va a regalar? Ah, vea quién es el que está regalando motos hoy. A ver, diga, a ver.
0: Chichín sabe que yo regalo motos, me enamoro, regalo iPhone y regalo viajes a Cartagena de Indias, ¿no?
1: Regalando viajes a Cartagena.
0: Le voy a dedicar esa a Natalia. Mira. Ven y sana mi dolor. Pero ya la dejo sonar, Espéreme que primero presento la hora y ya. 11 de la mañana, 34 minutos.
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0: 11 de la mañana, 34 minutos. 11:34, yo escucho Baby con Parte de Tropicana.
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0: ¡Chinchín! ¡Mira mis estados! ¡Chinchín ahí, mira mis estados y le muestras a Natalia!

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2: Hola Tropicana, la más bacana, reportando sintonías de Paipa para participar en el tema de hoy, que es ¿cómo me definiría en salud? El delicioso, yo diría que ando como usuario de EPS, esperando por ahí sentado. Muchas gracias Tropicana, gracias.
0: Virgen Santísima, todos estamos como en supervivencia. 11 de la mañana, 38 minutos. Oiga, vacílenle la vida, hay que sonreír, señores.

0: ¿Por qué?
1: El poderosísimo Chinchín.
2: Mira, mira mis estados para que le digas ahí a Natalia y me vea cómo estoy de enfermito.
1: Chinchín.
3: ¿Usted de verdad quiere hacerse coger lástima de esa manera? No, chin, chin. O sea, sí, chiquitín. Bueno, muchachos, gracias, chiquitín. Oiga, por el pase, ya voy a mirar su estado, espere. Ya que estamos al aire, a ver.
1: Somos muy fascinados.
3: Uy, no, o sea, sí. Mire que el estado de salud de Chiqui, ¿cómo está? Mire. ¿Qué dice? Espere, vamos a mirar qué dice Mauricio.
4: Estás de cuidados intensivos.
1: Está jodido.
3: Ya tiene un pie aquí y otro pie allá.
4: Ay, Dios mío, pobrecito.
3: Oiga, Mauricio, bueno, ya que estamos aquí hablando de todo un poquitico. Bueno, mira, ahí está Natalia, ahorita le mostramos la imagen. 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
3: ¿Cómo le parecen los stickers del chat de Tropicana?
4: Espectacular. Zapa pedicure ese muchacho.
3: Chiquitín es el que hace esos stickers. Oye, es el desocupado del Chinchín. 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
1: Vacila, ¿no?
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3: Bueno, pues feliz aniversario para Bantelizo también, Mauricio, pues nada, chiquitín, yo vuelvo contigo al estudio porque tenemos break, un abrazo para todos, ya estaremos con más información de regreso porque hoy hay un amigo verde que va a salir a las calles también con la familia Bantelizo, estaremos muy conectados, un abrazo para todos, nos escuchamos ahorita.
1: Chin-chin.
2: Sí, que cierres sí, ya escuché. Con el concierto, que cierres con concierto, dice la gente.
1: Es Evitan Álvarez, el round del pollo, mi pollo amigo.
2: Ya sabes ahí. Mostrale a Natalia.
3: Somos muy auténticos, papi.
2: Mostrale a Natalia ahí en mi estado. Sabes, Evitan, muchas gracias.
3: Que se desocupe y se la muestro. Vale, dale, chin-chin. Juicioso. Chao, chao.
2: Chao, Evitan. Gracias ahí a Pepe Grillo, a todo el equipo de la emisora más bacana. Gracias a ustedes. Somos la emisora más divertida de toda Colombia. Somos la emisora diferente que ayuda a la gente. Y si saben cómo soy, ¿para qué me invitan? 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

0: si estás lista.
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15: 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En Tropicana son las...
16: 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Informamos la hora, 11 de la mañana, 56 minutos con Todo Rico. 11:56 en Tropicana.
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2: 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Son las 12 del mediodía. 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

0: sabroso que suena esta vaina. Y se llama el poderosísimo Víctor Manuel. Yo no quería engañarte. Ya viene Tropicana, te informa. Víctor Manuel, suena bacano.
1: 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En Tropicana son las
0: 12 del día, 5 minutos con Carulla y Éxito. 12:05 en Tropicana, la más bacana, bacanísima con Carulla y Éxito. 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

Ahí estaba Bananas, sonando bacana en Tropicana 88.6 FM, esa tremenda agrupación con esos grandes clásicos del merengue. Vamos sumándonos un tintico, llega la hora del almuerzo. 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
2: Señores, 12 del día, 9 minutos, 12 y 9. Aquí es el empedradorcito, suena bacana en Tropicana, 12 y 9 en Tropicana.

0: Pensamos, Tropicana informa con la gente bacana y con todos los invitados de las noticias más relevantes en Colombia, pero también en el departamento de Boyacá, en lo que tiene que ver con las noticias. Resulta que ayer en la Cámara de Comercio de la ciudad de Duitama se presentó un evento donde se estaba invitando a todos los pequeños comerciantes, a las tiendas de barrio, donde se entregaban unas estadísticas. Está con nosotros en esta mañana nuevamente Juan David Martínez, de marketing de esta empresa que presentó ayer estas estadísticas. Juan, bienvenido a la más bacana Tropicana e Informa. ¿Y cómo le fue? ¿Qué tal respondieron los tenderos, los comerciantes? Buenas tardes.
1: Muchísimas gracias. Buenas tardes a todos. Realmente muy contento. La respuesta fue muy buena. Tuvimos una jornada de 3 días en Duitama y ayer tuvimos este evento con futuros aliados, comerciantes del sector gastronómico y del sector e-commerce, donde conocieron cómo tener un canal de venta incremental, y la verdad es que la respuesta fue muy buena. Realmente tenemos alrededor de 50 marcas ya en proceso de ingreso, o sea que la oferta dentro de la plataforma va a ser muy buena en los próximos días.
0: Muy bien, antes ustedes, como lo hablábamos ayer, hicieron un análisis de mercado. ¿Cómo está actualmente el comportamiento de los mercados, sobre todo en las ciudades donde pues tu marca está?
1: Claro que sí, precisamente el crecimiento en esta zona de Boyacá es muy fuerte. Lo que hemos evidenciado es que cada día hay más emprendedores. Revisamos muchísimo el sector gastronómico y el crecimiento es notable. De hecho, tú transitas por las calles o caminas por las zonas, digamos, donde más hay concentración de comercio y lo puedes notar. Entonces, realmente facilitarle a las personas que todos estos comercios puedan llegar a la puerta de su casa es nuestra misión y bueno, el crecimiento es muy notorio y con seguridad vamos a crecer mucho más con este nuevo aliado para estas marcas.
0: ¿Cómo vio la asistencia del público de ayer de esa reunión que tuviste con ellos, ese contacto de hacer crecer esa lista de aliados, de contactos? ¿Cómo viste el haber recibido el apoyo de parte de ustedes?
1: Hombre, realmente la gente está muy motivada. Yo creo que la gente conoce muy bien la plataforma precisamente porque estamos en las grandes ciudades y conocen la historia de muchas marcas que han crecido con la ayuda de nosotros, y realmente la recepción de la información fue muy buena. La asistencia fue buena, pudo haber sido mejor, por supuesto, pero para eso nos encargamos nosotros de ir puerta a puerta y contarle a cada uno de los comercios la oportunidad que tienen de generar un canal incremental de ventas.
0: Muy bien, finalmente agradecerte. ¿Cuándo van a volver a tener otro conversatorio y en qué ciudades con la empresa a la que tú representas? ¿Cuál es esa empresa para contarle a nuestros oyentes, que de hecho pues son clientes nuestros?
1: Claro que sí, por supuesto. Esta empresa es la gran conocida Rappi. Estamos en diferentes ciudades de Boyacá, estamos alrededor de 60 ciudades en el país y realmente estamos haciendo relanzamiento en las ciudades importantes para nosotros, que realmente le está poniendo todo el foco. El año pasado estuvimos en Tunja y vamos a ir creciendo en las siguientes ciudades de Boyacá y del centro del país. Por supuesto, en las otras áreas también del país, pero en lo que nos compete acá, en todo Boyacá, vamos a seguir haciendo estos relanzamientos a lo largo del año.
0: ¿Cómo las personas pueden de pronto pertenecer a esta empresa y sobre todo ayudando a el tema del empleo?
1: Claro que sí. Como les contaba, aquí lo importante es que las marcas que pueden ser parte de un centro comercial también sepan que pueden ser parte de Rappi y, por supuesto, a través de esta plataforma generar un canal incremental de venta que les permita, obviamente, tener mayor fuerza empleadora en sus locales. Entonces, nosotros tenemos una fuerza comercial. En este caso, el señor Santiago puede ser la persona con la que se comunique y su teléfono es 320-395-9324. Con él van a poder resolver cualquier duda y, por supuesto, empezar todo el proceso para iniciar dentro de la plataforma y generar incrementabilidad en sus restaurantes y, por supuesto, en sus marcas y ser más rentables.

0: Bueno, Juan, pues muchísimas gracias por esa gran ayuda que recibieron ayer los comercios más pequeños, sobre todo en lo que hace tu empresa y conjunto con las estadísticas que presentaron ayer para poder ayudar a esta gente y a las regiones. Muchísimas gracias por estar aquí en Tropicana Informa.
1: Gracias a ustedes por el espacio. Buen día.
0: Muy bien. 12:17 minutos, Jota, y vamos nosotros aquí presentando también Tropicana Informa, Chiqui, en esta tarde.
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3: 12 del día, 20 minutos, 12:20 con comestibles. 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

0: Ahí se va el conteo regresivo, lo hace el gran Gilberto Santa Rosa.
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0: 12 del día, 23 minutos, 12:23 con Chevy Plan.
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0: Otica, con las muy buenas tardes. 12 del día, 23 minutos. 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Otica, buenas.
3: Hola, mi querido Chiqui. El saludo para ti y, por supuesto, para todos los oyentes a esta hora de la tarde. Hoy es un viernes de aroma. Nos estamos despidiendo de una semana más. Y, por supuesto, entramos en otro fin de semana espectacular, así que entonces sean bienvenidos una vez más a la información deportiva y, por supuesto, con todas las noticias sabidas y por haber en lo que haya sucedido hace algunos segundos, horas o minutos atrás. 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Muy especialmente para nuestro buen amigo, el hombre que sí sabe de trailers. Estamos hablando de Don Alex Nocua Tinjacá. Hablando de Tinjacá, un saludo también para el tío, para Don Luis, allá en Construtrailer. Así que todo es una sola familia, así que no hay problema. Saludos entonces para la familia Tinjacá. Igualmente estamos llegando en este mes del amor y la amistad. 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Saludo para la señora Yalilé Pinzón. Y por supuesto, para todos los trabajadores de Color Center, tanto en Duitama como en
0: Paipa.
3: Ah, ok. Saludos para don Antonio
0: Coy.
3: Saludos para don Antonio Coy, la gente de CIS, que estamos también aquí en Duitama, en sus dos direcciones, y naturalmente en Paipa, Boyacá. Don Antonio, que siempre está presentando las mejores baladas, lo más lindo y bello de este mes. Así que saludos entonces para la gente de CIS. Pues bien, mis amigos, para entrar en materia tenemos que decir que el gran beneficiado en la Vuelta a España volvió a ser el bogotano. Estamos hablando de Santiago Buitrago del Bahrain Victorious, quien sumó 9 puntos durante la etapa 19 y amplió su ventaja al frente de la clasificación de la montaña en España. Buitrago ahora cuenta con 78 puntos y aventaja por 38 unidades al belga, el señor Van Aert, del Team Visma, quien se mantiene en la segunda posición con 40 puntos. Andreas Lenechum, del 1 por Mobili, con 29 completa el podio de esta clasificación. Así que faltando solamente dos etapas. Y creo que para mañana sábado es donde seguramente tenemos algunos punticos. Pero allí tenemos entonces a don Santiago Buitrago, que se luce con sus pepas azules en esta vuelta, con 78 puntos en el primer lugar. Segundo para Bob Van Aert del Team Visma, con 40 puntos, o sea, 38 menos. Después aparece Andreas Levenflum, del 1 por Mobili, con 29, cuarto el gran, y creo que va a ser el campeón, el gran campeón del Movistar Team. Hablamos de Henry Bass, el hombre de España. Lorenzo Fortunato, Henry Bass quedó con 24 puntos, quinto para Lorenzo Fortunato con 21, Eddie Dunbar quedó con 16, Kevin Verbacher estuvo hoy con 14 puntos, nos sumó Jacob con 12 puntos y Félix Gall con 11 unidades. Así que de esta manera Santiago Buitrago quedó a un solo día de convertirse en el campeón de la montaña de esta Vuelta a España. El colombiano ha defendido con éxito el liderato durante las últimas jornadas y llega a la definición con una diferencia considerable. Así que bien por nuestro crédito, don Santiago Buitrago. La presión de este viernes también le permitió a Buitrago consolidarse como uno de los grandes protagonistas colombianos de la carrera. El bogotano fue segundo en la etapa 19, únicamente por detrás del irlandés Andy Dunbar, y volvió a demostrar su fortaleza en los ascensos. Ahora el principal objetivo de Buitrago será controlar sus rivales en una jornada en la que habrá muchos puntos en juego. Van Aert, quien aparece como su principal amenaza, aunque deberá recortar una diferencia de 38 unidades para arrebatarle el liderato al colombiano. Así que el recorrido de la etapa número 20 de la Vuelta a España, sin embargo, no será un día cualquiera para el bogotano, pues este sábado 12 de septiembre se disputará la denominada etapa reina. Fíjese bien, con 5 puertos de montaña, 1 de tercera categoría, 3 de primera y 1 de categoría especial en el ascenso final. Sí. Yo pienso que este hombre allí algo tendrá que arañar para consolidarse como el campeón de la montaña. Tenemos las 12 con 29 minutos de la hora de Tropical Informa, conjuntamente con 1090 AM para todo el departamento de Boyacá, mi querido Chiqui.
0: Gracias, Jotica. Información bacana en deportes.
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0: poderosísima salsa. Tito Rojas sonando con Ella Se Hizo Deseo. 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
0: 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Te informa la hora, 12:37.
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1: Arribamos a las 12:37. Pues bien, mis amigos, Atlético Nacional anunció el que debe ser el fichaje más interesante del fútbol colombiano en los últimos años. Hablamos de James Rodríguez, es el nuevo jugador verdolaga de la Liga y de la Copa Beplay. El goleador del Mundial Brasil 2014 a los 35 años regresa al fútbol colombiano en busca de la continuidad que le ha faltado en los últimos años, con pasos sin mucho brillo por clubes como Al Rayyan, Olympiacos, San Pablo, Rayo Vallecano, León y el Minnesota United. Así que esperemos que este gran jugador, el número 10 de nuestra selección Colombia, pues retome aquí en Colombia, si se quiere, su forma para que le dé espectáculo a todos sus hinchas y por supuesto le rinda al Club Atlético Nacional. Otro que anunció en el cierre de inscripciones en la Liga Beplay fue el conjunto embajador. Estamos hablando de Juan Guillermo Cuadrado. Regresa oficialmente al fútbol colombiano para ser refuerzo de lujo para el conjunto de los millonarios. El experimentado futbolista de 38 años regresa al balompié nacional tras una trayectoria de casi dos décadas en la élite en Europa. Así que Millonarios se frenó en la liga, empató a un gol con el Deportivo Cali y ya lleva 4 partidos sin victorias. El portero Pedro Galese fue la figura y evitó la derrota del conjunto de Rafael Dudamel. Con el empate, Millonarios es cuarto en la tabla de posiciones. Colombia quedó con un pie en los octavos de final del Mundial Femenino Sub-20 después de empatar a cero con Portugal en la segunda jornada del Grupo E. El equipo de Carlos Paniagua llegó a 4 puntos producto de la victoria 3-1 sobre Costa Rica y la igualdad frente a las portuguesas, y ocupa la segunda posición detrás de República Popular Democrática de Corea, que tiene 6 unidades y ya aseguró su clasificación. Portugal aparece tercera con un punto y Costa Rica cierra sin unidades, así que así se jugará la Liga Beplay en su fecha 10, programación de partidos para el día viernes 11 de septiembre. Jaguares estará enfrentando a Fortaleza a las 6:15. Santa Fe lo hará frente al Deportes Tolima a las 8:30 de la noche. Para el día sábado 12, Internacional de Bogotá estará enfrentando a Llaneros a las 4:05. Boyacá Chicó lo hará frente al Deportivo Independiente Medellín a las 6:10. Y Alianza estará enfrentando a las 8:20 p.m. de este sábado al conjunto Junior de Barranquilla. 12:40 es la hora de Tropicana Informa 88.6 FM conjuntamente con la 1090 AM de Caracol Radio de Tropicana para toda Boyacá.

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1: Arribamos a las 12:46 en la hora de Tropicana, la más bacana, bacanísima. Saludos a esta hora para don Edgar Fonseca, allá en las Américas. Y por supuesto para la familia, para todos allá, un saludo muy especial. Buen provecho, porque seguro ya lo están haciendo o están por hacer o ya lo hicieron. Así que buen provecho para los que ya lo hicieron. Y bueno, los que no, a tener un poquito de paciencia. Pero les cuento ya para finalizar por el día de hoy, ya estaremos pendientes ya lo que será el próximo lunes. Pues el domingo 13 de septiembre, se jugará entonces el Deportivo Pereira. Estará haciéndolo frente al Atlético Bucaramanga a las 12 en punto de la tarde. Aún no se define en dónde estará jugando el Deportivo Pereira. Atlético Nacional lo estará haciendo en el miniclásico frente a Águilas Doradas a las 4:05 allá en el Atanasio Girardot de la capital de la montaña. Once Caldas en el Palo Grande lo estará haciendo frente al Deportivo Cali a las 6:10. Y por supuesto el Cúcuta Deportivo allá en el Generalísimo Santander, General Santander de la capital norte santandereana. El Cúcuta recibe al conjunto de los millonarios a las 8:15 para el lunes 14 de septiembre. América de Cali en el conjunto, en el Estadio San Fernandino de la ciudad de Cali, estará enfrentándose al Deportivo Pasto a las 8 en punto de la noche. Por otra parte, la Federación Colombiana de Fútbol de Ciclismo confirmó que Egan Bernal declinó su participación en el Mundial de Ciclismo de Ruta de Montreal 2026 y será sustituido por el pedalista antioqueño Wilmar Paredes. La decisión se debe a que Bernal presenta una sobrecarga muscular que le impide competir en óptimas condiciones en territorio canadiense. Por su parte, Wilmar Paredes, corredor del Team Medellín EPM, asume este lugar respaldado por una gran temporada del calendario nacional tras haber ganado 4 etapas de la Vuelta a Colombia y coronarse campeón del Tour en Canadá. En esta modificación, oígase bien, de última hora, la nómina élite de la Selección Colombia para la prueba de ruta en el Mundial que se celebrará del 20 al 27 de septiembre queda confirmada de la siguiente manera: Nairo Quintana, Santiago Buitrago, Harold Tejada, Sergio Higuita, Brandon Rivera, Walter Vargas y Wilmer Paredes. Pues bien, mis amigos, tenemos las 12:48. Ha sido un placer para su servidor JJ Monroy, en nombre de en este mes del amor y la amistad. 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Saludo para la señora Yalilé Pinzón. Igualmente, entonces, también el agradecimiento para nuestro buen amigo Tinjacá, estamos hablando para don Alex Nocua, sí señor. 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Pues bien, mis amigos, la invitación es para el próximo lunes, Dios mediante, sobre las 12:10, estaremos con más información. Por ahora, los invito para que continúen y queden allí pegaditos. No se mueven, porque ya viene todo este gran cargamento de la mejor música, porque ya estamos en los noviembre, septiembre, octubre, noviembre, diciembre. Los dejo con don Chiqui. Muy buenas tardes para todos y Dios me lo siga bendiciendo.
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Tu corazón es muy noble y enfurecida, suena bacano. A esta hora en Tropicana la va bacana, bacanísima. Hay canciones que se pegan duro, así como se pega Enfurecida de Luis Silva. 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
1: 1:11, 1:11 en Tropicana, la más bacana, bacanísima, con comestibles, todo rico, sabroso.
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1: 1:28, 1:28 con Éxito y Carulla, 1:28 en Tropicana, la más bacana, bacanísima.
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¿Cómo así? ¿Cómo así? ¿Cómo fue? ¿Quién está por ahí para saludarnos en esta tarde bacanísima? Al aire acompañándoles Duván Bautista en el fin de semana a través del dial 88.6. Eso. Vamos a habilitar el WhatsApp bacanísimo con todos ustedes. 323-249-5074.

Esa es la más bacana, bacanísima. Acá arrancamos la buena programación del fin de semana. Sube el volumen a Tropicana. Así que ustedes ya pueden empezar a pedir canciones si están dentro de nuestra programación. Con muchísimo gusto. Con muchísimo gusto. Y le pegaron claro con Full HD. Le pegaron. Saludos para todos nuestros oyentes, los que están ahí ahora en los diferentes talleres, a los encargados ahí de Juan Mecánico, Carmencita Uñas. Hernando el Panadero. Ah, pero ahí está. Bienvenidos, bienvenidas. Este es el fin de semana a través de la Mamá Quena Tropicana, acompañándoles Duván Bautista. A través de Tropicana, Bobby. Muchos andan desempolvando esta canción por estos días. Que porque el panita nuevamente está en Colombia. Ustedes saben de quién estoy hablando, ¿verdad? El saludito para John Flechas, el hombre que está en Santa Rosa de Viterbo conectado a esta hora. Mi panita está full máquina del chambeo. Milticon Jiménez, ¿qué andan haciendo, Milticon? Oiga, todos los oyentes bacanísimos que se encuentran en las diferentes carnicerías, panaderías, los que se encuentran también en las diferentes tiendas de los barrios, ¡repórtense! ¡Repórtense, repórtense! Oiga, se reporta Nairo, ¿qué dice? El hombre de la 255. Conectadito, dice, ¿qué dice, papá? Uy, por fin es viernes. Ahora sí, diga cómo es. ¿Para dónde es? ¿Cuándo es? ¿Cómo sería? Hoy sí toca aromática, hoy sí toca aromática, Nairo. Hoy sí es pura aromática. ¡Don Rodolfo! El hombre de la 57. ¡Ah, este man está echando al piste! ¡Qué bendición! Voy a regalarle hoy un tremendo bravo a don Rodolfo, ya. Está echando al piste, hombre. Esa es la actitud. Hágale, don Rodolfo, que algún día, dijo la película, algún día seremos mejor que esto. Acá está Cali Flow Latino. La versión con Tropicana es el Rasta Stance. Las 2 de la tarde con 4 minutos. Bienvenidos. Este es el fin de semana a través de la más bacana Tropicana.

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0: 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En Tropicana son las...
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0: ¡Ay, qué buena salsa suena a través de Sube el Volumen a Tropicana!
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0: Oigan, acaba de hacer algo bien chévere. Acaba de hacer algo bien bacano.
2: ¡Se vaya!
0: ¡Bien por ahí! 2:21 en Tropicana. Aló, aló, me llaman, sí, me llaman.

0: Aguirre.
1: Ah, les iba a contar a todos ustedes con las buenas tardes para quienes van llegando a la programación. Acabo de cambiar la silla para si estamos más cómodos. Ahora sí, más cómodo va a estar la manada. Ya sentíamos.
2: Siento una voz que me dice.
1: Ahí esa voz que nos decía. Ahí, cámbiala. Vamos a saludarlo ya mismo a través del 323-249-5074. Esa voz con toda la manada, camellando juiciosos. DJ Chiqui está allí en el centro comercial y Nuevo Plaza. Ya en instante nos trae información. Este Víctor Álvarez, no demoren a arribar para acompañarlos en el fin de semana. Sube el volumen a Tropicana.
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1: Estamos con toda la alegría, con toda la disposición de acompañarles. Venga, les quiero preguntar, ¿quieren escuchar algo? Una cancioncita, hablen ya mismo. ¡Hablen! ¡Repórtense! ¿Quieren ustedes enviar una fría? Ya les paso la dirección. ¿Quieren ustedes que los acompañe en sus penas y en su dolor? Envíenme en la ubicación.
2: Porque yo soy buena gente.
1: ¿Cuántos salseros en el fin de semana? Dos de la tarde, 24 minutos. 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Y a esta hora es momento de que usted, oyente bacanísimo que está ahí chambeando. Sí, usted que está ahí también chambeando, papá. Agáchate. Ay, no, mentira, no se agachen. 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
1: 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A las 2:25 en el fin de semana a través de la más bacana. ¿Qué se me hizo?
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0: feliz fin de semana, oyente bacanísimo del Dial 88.6. Es el weekend con la más bacana Tropicana. Por eso les contamos. Sí, sí, le venía diciendo que DJ Chiqui estaba en la calle, ¿cierto? Que estaba por allí en el centro comercial y Nuevo Plaza. Pero vamos a ver qué es lo que está haciendo, con quién está allí nuestro compañero DJ Chiqui. Papi, con las buenas tardes. Contámelo, decímelo, expresámelo, comunicámelo, déjamelo saber, papi. Se me dice DJ Chiqui. DJ Chiqui está ahí, mejor dicho, juiciosito. Camellando, está desde el centro comercial y Nuevo Plaza. Te va a preguntar, Chiqui, ¿con quién estás? ¿Qué andas haciendo? ¿Qué tal el clima? Oiga, un clima de hecho sabroso, ¿no? Un clima espectacular. Por eso, con las buenas tardes, le doy paso y le doy la bienvenida a mi compañero Esteban. Vea, Esteban, aprendió. DJ Chiqui, el más grande. El más grande de la
1: ¡tremendo!
0: Compañía.
1: ¡Tremendo!
0: Ese mismo.
1: Oiga, ¿eso cómo suena de bonito, Gaby?
0: Sí, claro, papi, estamos de fin de semana.
1: ¡Ese viene el poderosísimo Sonic, papi!
0: Oye, ¿qué hace ahí,
1: tío? Y me traje al personaje que parece una lechuga.
0: ¿A quién?
1: A un amigo que se llama el poderosísimo Gris.
0: ¡Ah! Uy, papi, ¿ese man qué hace allá?
1: Papi, viene con frenada de triciclo hoy.
0: Uy, no, sigamos locos, mano, no. ¿Pero qué le pasó al Grinch?
1: Le sudó. Bueno, vamos avanzando en esa jornada. Muy buenas tardes para todos ustedes. Buenas, buenas, familia de la Perla de Boyacá. Con ese clima tan sabroso. Ey, Gavilán, ya abrieron el puesto del raspado. Me voy a zampar un tremendo raspado también. Y estoy con Pepe Grillo. Ahí estaba Firulais calentando el dummy. Y le dijimos, no, toca trabajar, quite para allá. Entonces nos dio la autorización de camellar. Le contamos que estamos con una de las mejores marcas. Y también ahí está Pepe Grillo. Pepe Grillo ahí, que se mandó a hacer diseño de sonrisa. Y lo casaron hasta con anillo de oro y todo, ¿no? Ay. Bueno, y me he robado a la hermosa Adrianita Bella, que hoy de hecho nos está acompañando en el centro comercial Innovo. 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
1: 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Dios, ahí está, ahora yo escucho, veo y comparto a Tropicana, la emisora diferente que ha sido la gente y diga, whiskey. ¡Ya vuelvo, Gaby! ¡Eso, Gaby, una! Acá está Bobo Sinclair, Love Generation. Sonando bacanísimo a las 2 de la tarde con 34 minutos. Es el fin de semana a través del dial 88.6 y sube el volumen a tu Tropicana.
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0: Esa es la buena programación de Tropicana. Hoy, mañana y siempre de Tropicana. Ay, Dios. 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

0: Oiga, yo nunca, nunca, la verdad, voy a comentarle a DJ Chiqui, la verdad, yo nunca, nunca, nunca he visto al Grinch ahí manejando un tremendo vehículo. Yo creo que ya es hora, ¿cierto, Chiqui? 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Pero va a preguntarle a Chiqui, ¿el Grinch sí se está animando o no se está animando el Grinch?
1: Papi, el Grinch está súper vacilador. Toda la gente se toma fotografías con el hombre más verde. 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Eso. Desde un lugar muy lejano ha llegado pues también el Grinch. 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
1: ¡Uy, vea! ¡Vea! ¡Está botado, Joanita! ¡Vea! ¿Tienes peludito?
3: Sí, pero no lo tengo acá.
1: Ay, ¿dónde lo tiene el peludito? Estoy hablando del perrito no del marido, ¿no?
3: Está muy lejos mi perrito.
1: No, pero estoy hablando del perrito no del marido, peludito.
3: Estoy hablando del perrito.
1: Ah, el otro está peladito. Bueno, vamos a avanzar en esa jornada maravillosa en nuestro dial 88.6 FM, al igual en nuestro dial 1090 FM. Vea, foticos con el Grinch. 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
1: 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Chiqui, ¡dímelo! Chiqui,
0: hazme un favor, preséntame esta canción, papi, preséntame esta canción, mire.
1: ¿Cuál? Acá llega Bob Marley con... Agua en el hoyo. And you. Agua en el hoyo. And you. Oiga, ¿qué le falta agua en el hoyo? Agua en el hoyo. And you.
0: Acá está Bob Marley. Every day. Ay, así es toda la manada. Vaciladora, vaciladora. It is love, se llama esta canción. It is love, lo hace Bob Marley. Es el fin de semana. Voy a saludar para acá a mi compadre Osquitar Gómez, que dice: Tubita, Dios lo bendiga. Ahí el hombre conectado, Osquitar Gómez. La señora Luz Miriam desde Rinconcito de Tocowam. Bendiciones, Duancito. La buena salsita, no, la buena salsita también se baila, claro, no solamente en la comida, no solamente en la comida. Ya veo con más oyentes, 323-249-5074, con Marlin, It is Love, sonando bacanísimo a las 2:49 en Tropic.

0: Lo hace Bob Marley a las 2 de la tarde con 50 minutos en la más bacana Tropicana.
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0: las. Sí, señores, que las 2:50. Faltan 10 minutos para las 3 de la tarde. 2:50 con Todo Rico en el fin de semana a través del Dial 88.6.
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0: soy Mauro Castillo, ya te equivocas. A las 2 de la tarde con 53 minutos, yo escucho, veo y comparto Tropicana.
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22: 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Son las 3 de la tarde. 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

0: Si usted quiere aprender matemática, nomás nos dice y nosotros le pasamos una playlist. Va a preguntarle a DJ Chiqui, ¿con qué canción aprendería a sumar, DJ Chiqui? Va a preguntarle a DJ Chiqui, aquí está en el centro comercial y no plaza con toda la gente de Disauto Chevrolet. Va a preguntar, DJ Chiqui, ¿con qué canción aprenderías a sumar? Chiqui.
1: John Marín.
0: Chiqui. Vea, si usted quiere aprender a multiplicar con esta canción, vea. Tal cual, para que usted aprenda a multiplicar. Espera que llegue el pedacito. Ahora le va a preguntar a DJ Chiqui, ¿con qué canción, con qué canción aprenderías a sumar? Chiqui. Chiqui. Chiqui. Papi. Sálgase de esa prisión. Compañero DJ Chiqui directamente en las calles desde el centro comercial Innovo Plaza
1: John
0: en ese viernes fin de semana a través de la más bacana Tropicana. Chiqui,
2: dímelo, David.
0: ¿Con qué canción aprenderías a sumar?
2: Oiga, vea, David,
0: dime.
2: Esta mañana les estábamos preguntando una cosa de locos a los oyentes que hasta mi amigo Chinchín y Natalia allí de acá te dijeron, yo le curo ese dolor. Venga, que aquí hacemos reparaciones. Venga, le voy a preguntar a Alexandra el tema del día. Alexandra, venga para acá. Necesito preguntarte algo muy bonito. Sí, Adriana, Alexandra, le digo yo de corazón.
0: Mucho gusto.
2: Si el delicioso es salud, señorita, ¿tú en qué estado estarías? Si el delicioso es salud, ¿tú en qué estado estarías?
3: Uy.
0: Estaría en estado crítico.
2: En UCI. ¿No?
3: A punto de pasar a UCI.
2: A punto de pasar a UCI. Vale, preguntamos a Joanita. Joanita. Si el delicioso en ese momento fuera tu estado de salud, ¿en qué estarías? ¿En UCI? ¿En dónde? ¿En un proceso? ¿En una recuperación? ¿En espera?
0: En paro cardíaco.
2: En espera. Adri, seguimos disfrutando de la programación de Tropicana, la más bacana, bacanísima. 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

0: Eso, vea, ya sabes, vea, todo lo que tienen regalías ahí, el Grinch dice que de una va a estrenar. Ahí está Joanita con nuestros poderosos clientes y pues dándose esa oportunidad de tener su propio chapéu, ¿no?
1: Sí.
0: Entonces ya volvemos, Joanita, Gavilán, Adrianita, que hoy nos están acompañando. También estamos con Pepe Grillo, ahí le compramos un bulto de heno para que la vacile y la goce. Y también estamos con el poderosísimo Grinch. Ya volvemos desde el centro comercial y Nuevo Plaza, porque vamos a estar hasta las 4:30 de la tarde con una programación maravillosa y el Gaby en consola.
2: Eso, papi, ahí está entonces. Acompañándoles a través del dial 88.6, ya les traigo el DJ invitado del fin de semana. Sube el volumen a Tropicana.
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2: 3 de la tarde con 16 minutos, tomémonos un tinto, seamos amigos. 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

0: lo hace el gran Gillo Cerante, Corazón de Acero. Una buena salsita para el fin de semana a través de la más bacana.
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0: Eso, esa misma, esa misma.
2: 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En Tropicana son las
0: 3 de la tarde con 20 minutos, 3 con 20 con Éxito. 3 de la tarde, 20 minutos en el fin de semana en Tropicana, 3 con 20.
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1: Una voz tropicana está en las calles en este momento. Nuestro compañero DJ Chiqui, que sigue vacilando, la que sigue allí desde el centro comercial y no plaza, aquí en la ciudad de Duitama, con toda la información bacanísima. Ya, papi, ya, y va, mírenlo, papi, cómo suena, mírenlo cómo suena. Ah, ese es.
2: Ese es el tremendo Gaby, que es una tremenda consola. Oiga, y es que mi amigo el rap del pollo dijo que se iba a purgar porque, en serio, estaba muy mal de la rabadilla, entonces esperamos a ver cómo le ha ido purgándose esa rabadilla, ya la tendrá raspada. Bueno, seguimos con todos nuestros oyentes bacanos de Tropicana, vacilándola, disfrutándola. Yo no me acuerdo dónde lo he visto a él, pero a mí me parece que lo he visto como en Tibasosa, ¿cierto?
3: En Tibasosa, sí, señor.
2: Tibasosa para el mundo, ¿no?
3: Para el mundo, sí, señor.
2: Mira, ¿qué tal la experiencia, Charlo, el vecino?
3: No, excelente, muy buenos carros.
2: Bacanísimo, ¿no? Bacanísimo. ¿Su merced cuál tiene?
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2: ¿Y quiere estrenar?
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3: Sí, claro, sí, hay.
2: ¿Le gustaría ganarse un premio?
3: Claro, sí, señor.
2: ¿Sí? Es muy fácil ganarse un premio. Solo debe tomarse una foto con el Grinch.
3: Claro, sí, señor.
2: Premio para el señor, premio para nuestro cliente bacano. De una, premio. Premio y de una vez concentrado ahí. Para participar con la emisora diferente que ayuda a la gente y a los peluditos. ¿Hoy quién lo acompaña, vecino?
3: Mi esposa y mi hija y el yerno y mi nieto.
2: Oiga, pero ¿y quién va a comprar el carro, el yerno?
3: Sí, señor.
2: Oiga, pero vea, qué yerno tan ejemplar, ¿no? Vea, qué
4: no chévere. Nada,
2: Grinch, ¿usted qué le diría al yerno?
5: Eso me gusta, gente de buenos sentimientos.
2: Está sustancioso, ¿no?
5: Sustancioso.
2: ¿Supersé qué le diría al yerno?
3: No, que felicitaciones porque son buenos carros y pues vale la pena, ¿no?
2: Eso, papá, envíele un saludo allá a todos los que están en Tibasosa.
3: No, que pues, que se animen, que hay buenas promociones.
2: Eso, vea, qué chévere, qué bacano. Adrianita, seguimos de promociones, ahí siga con su premio. Siga con su premio porque gana premio automáticamente por cotizar con nosotros, con Tropicana, la emisora diferente que ayuda a la gente. 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
2: Me preguntaba un oyente por acá si los camiones también tienen plan retoma.
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2: Oiga, Gaby, ¿sí escuchó ese tremendo datazo?
1: Espectacular, sí, señor. Espectacular ese datazo.
2: Buenísimo, sí, mira, la verdad a mí me parece buenísimo. Además, oyente bacano, qué chévere porque tenemos uno de nuestros oyentes que está feliz, está alegre y pues lo está disfrutando en nuestro día al 88.6 FM. Mire, el Grinch hasta se toma el biberón también de la niña. No sea así, a la
1: Grinch.
2: 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Cuando hablamos club selectivo, ¿qué quiere decir eso?
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2: 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Ya volvemos, tremendo. Gavilán, voy con el Grinch, hacer para ahí una vuelta y ya vengo. ¿Listo, David?
1: Con cuidado con el biberón de la bebé. 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

0: Esta es la buena programación del fin de semana Tropicana. ¿Cómo suena eso? Va a preguntarle a DJ Chiqui si recuerda esto. Ah, eso es espectacular, papi. Es el fin de semana. Estamos con Tropicana. Al aire, no, alarma, no, al aire, al aire.
1: ¿Tú te acuerdas, Gaby, cuando decía esa? ¡La bomba!
0: ¡La bomba! ¡Escúchala!
1: ¡Uy!
0: Ahora sí, que se forme el despeluque.
1: Que toda ella la se llama Yasuri.
0: Yasuri Yalile.
1: ¡La chica de esta noche!
0: ¡Cuidado, cuidado!
1: Cuidado, cuidado, cuidado,
0: cuidado, Pipe Grillo. Papi, ¿cómo va el ambiente directamente desde el Centro Comercial y Nuevo Plaza?
1: La estamos vacilando, llegaron nuestras hermosas modelos de disautos, muy bonitas, vea qué chévere, se bañaron y todo, vea qué bacano, cuidado, cuidado ahí, Grinch. No, es que el Grinch aquí reparte besos y abrazos, no, no, hermano, cuidado ahí, cuidado.
0: Reparte motos cuidado, también.
1: Cuidado. Sí, sí. 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Ah, me encanta cuando llega mi limonada sin avisar, vea.
0: Eso.
1: Oiga, no respeta esta plaga, ¿no? Bueno, ¿qué se me hizo Adrianita? Venga a buscarla, pero. Espérate, Gaby.
0: Dime.
1: Espérame, espérame. Adrianita, mi corazón bello. Qué bueno, tenemos muchos clientes atendiéndose en ese momento. 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
0: ¿Qué no podemos hacer?
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1: Mira nuestras modelos allá tomándose fotografía.
2: Sí, sí, están.
1: ¿Quiénes son ellas, nuestras modelos?
2: Sí, apoyando aquí la marca.
1: ¿Cómo se llaman?
2: Ella
0: ¿por el nombre?
2: Es...
1: ¿Liliana?
2: No, Juliana.
1: ¿Juliana?
0: Ah, Juliana, ve que era Yasuri.
2: La chica está recién ingresada, entonces no.
1: Ah, ¿no te acuerdas? Ve, así ve, yo casi Yasuri. Le digo... Yasuri y se llama Juliana. ¿Sí? Casi la pino. Vea, qué chévere. Ahí se quieren llevar el Green Swan encima del televisor. Pues, Adri, mira, tenemos varios clientes preguntando, cotizando, pues teniendo la oportunidad. 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
1: 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Eso, ya volvemos, hombre, con la nanita para despedirnos. 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
1: Adrianita, tengo que trabajar. Ya volvemos, Gaby. ¡Listo! Dejamos la próxima salida para después del break. Listo. Y vamos avanzando en esa jornada maravillosa. Que Dios se bendiga, Adri.
2: Gracias, gracias. Listo. A ustedes.
1: Ya venimos, ¡listo!, ya venimos. A todos ustedes, qué bacano. Ya volvemos, Gaby. ¡Listo! Desde Novo Plaza.
0: Eso, ahí está.

0: 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Son las
1: 3 de la tarde, 49 minutos, 3:49. 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
1: 3 de la tarde con 52 minutos con Todo Rico, 3 con 52 en Tropicana.
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2: 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Son las 4 de la tarde. 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
1: Lo hace Edwin Luna. Se llama Tiempo Felices. Sonando bacanísimo a las 4 de la tarde con 6 minutos. Dándole la bienvenida a una nueva hora de música en la más bacana Tropicana.
2: Lamentamos interrumpir la rumba, pero quiero que ahora todas las mujeres se pongan contra la pared, porque vamos a requisarla, tú sabes.
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1: Yo no sé a quién hacerle caso, si al uno o al otro. Uno me estaba pidiendo música de diciembre, otro me estaba pidiendo Contra la Pared. Ah, igual yo soy en el máster. Dijo este bachuere que pongo. Papi, cuéntame por qué pediste esa canción allí para el centro comercial y Nuevo Plaza.
3: Oiga, y es que tremendo, Gaby. Nuestro Grinch nos pidió que colocáramos la canción. Ey, lamentamos interrumpirlos, pero es el momento de que las mujeres se pongan contra la pared. A ver, Grinch, ¿cómo es? Lamentamos interrumpirlos.
1: Otra vez,
3: pero...
1: de cero.
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0: ¿Qué está pasando? ¿Qué están haciendo?
1: Sí, vea el Grinch, qué bacano. Mi hermanito Jason, ¿cómo está? Buenas tardes, qué alegría saludarlo. Y pues hablar desde nuestro conocimiento con Charlotte, porque no hemos dejado pasar la oportunidad de cumplir muchos sueños.
2: Buenas tardes, bien, bien, sí señor, claro que sí. 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
1: Mucha gente dice, ¿por ahí cuánto podría subir el recibo?
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1: Digamos por ahí que unos 15.000, 20.000, 30.000, menos, 2.000, 3.000, 4.000, 5.000.
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3: Yo solamente recorro pi uno.
4: No.
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1: 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Jason, muchas gracias y que pues Dios lo bendiga, mi hermano. Gracias por estarnos acompañando, por esas hermosas mujeres, a Adri, a las chicas que están ahí en el vehículo de Sonic, ve ahí, que se toman la foto con el Grinch también, qué chévere, qué bonito, a todo ese equipo, a la que le dio la palmada las nachas al Grinch, que
0: la repita.
1: A todos ustedes, muchas gracias. Jason, papá, Dios los bendiga y que sigan todas las redes sociales, les dejaremos un videito hoy, ¿no, pilas?
2: Claro que sí, todos cordialmente invitados a seguir escuchando Tropicana, la más bacana.
1: Eso, bacanísima. Y salúdeme a Chinchín.
2: Chinchín, ¿dónde anda? Anda perdidito, ¿no?
1: No, me dijo que se iba a purgar, que porque una comezón berraca en... Ahí ya me entenderá. A todos ustedes, Dios los bendiga. Gracias, tremendo. A todos ustedes, aquí estoy con Pepe Grillo. También estamos con el Grinch. Grinch, muchas gracias, papi.
3: Gracias a ti, Chinchín. Y recuerden seguirnos en @tropiboteca. Vamos a entregar premios.
1: Vamos a entregar una ronda de concentrados, Gaby. Y ya nos escuchamos más tardecito. Listo, un abrazo para todos ustedes. Y feliz fin de semana.
0: Eso, la más bacana.
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0: Ay, esto suena bonito a través del día 88.6 a las 4 de la tarde con 23 minutos. 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Dios te bendiga. 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

0: Los que van llegando. Hola, ¿qué tal? ¿Cómo te va, mi amor? Hijo Adrianita. El único combustible que quiero es usted, mi amor. ¿Quién por ahí va a conectarse ya mismo a través de la buena programación del fin de semana con Tropicana? Es el DJ Fabián Lozano en vivo desde la capital turística del departamento de Boyacá. Ahora sí, Fabián, saliendo de todo ese compromiso, todo ese rollo, papá. Con las buenas tardes, mi brother. ¿Cómo va todo? Sí, coja este. Este es el 2S. Coja ese, papá. Coja ese. Con las buenas tardes, Fabián, ¿cómo le ha ido?
1: Duancito, la audiencia, ¿cómo están? Buenas tardes, ¿cómo está?
0: Dijo carito ese morenazo. Ese morenazo.
1: Uy, ¿cómo así?
0: Sí, que ese morenazo que iba a tocar toda la tarde. Que le tocara a esa. Ah, espera, es que tiene acá. A ver, este, creo que es. Por acá, sí, ya. Ahora sí, Fayancho, con las buenas tardes, bendiciones.
1: ¿Cómo estás, Jovencito? ¿Cómo estás?
0: Bien. ¿Cómo te ha ido, pan?
1: Bien, gracias a Dios.
0: Bienvenido una vez más. ¿Qué hizo, José Quiroz? Saludándonos desde el municipio de Chivatá.
1: Epa, saluditos.
0: Eso, ¿a quién va a saludar en Paipa, Fayancho? ¿Quién lo está escuchando en este momento?
1: Bueno, en este momento por ahí mi mujer está escuchando.
0: Eso.
1: No se pierde la sintonía. Para saber que sí estoy acá.
0: Sí, está fiscalizando, papi. Está fiscalizando. Lo, y bueno, que es, lo de ley.
1: Un saludo bien especial a mis padres que están desde la ciudad de Tunja.
0: Eso, los papitos en Tunja.
1: Cristina Rodríguez y a Félix Lozano.
0: Eso, ahí ve a don Félix. Lo que me gusta a mí. Don Félix Lozano, 4:27. Bueno, Fernando, ¿qué vamos a presentar el día de hoy?
1: Bueno, nos vamos a algo de salsita bien rico, bien salsita doblada.
0: Eso, de una.
1: Y algo de dancehall.
0: De una.
1: Y reggaeton old school.
0: Eso, ahí está entonces. El DJ Fabián Lozano en vivo a través de Sube el Volumen de la más bacana Tropicana.

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1: ¡Ay, es el fin de semana! ¿Ustedes recuerdan el álbum Colores del gran J Balvin? Sonando bacanísimo en el fin de semana a través de Tropical en el Dial 88.6.
2: 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Son las...
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se reporten los amantes del old school. Es momento de sacar los prohibidos, familia. Carolina debe estar feliz allá, juiciosita, camellando con esa buena programación.

0: Dice para Karencita Mateos con las buenas tardes. Buenas tardes, Duan, te lo bendiga, amén. Igualmente, mi Karen Bella. Agradeciendo a Dios por una tarde tan bonita. Amén, amén y amén. Regálame por favor la canción de Ivana y sus bambán. La locura. La locura de hoy, traicionera. Muchas gracias, feliz tarde. Con gusto, mi Karen hermosa. ¿Quién está por ahí para saludarles? Don José Quiro dice, te lo dice el Gaby.
1: Que yo me ponga romántico.
0: Eso es, San José Quiro. Le mandamos
1: un perreo intenso, okay. Con el terror,
0: una aromática. Ahí suave. Don José Quiro, aromática suave. Media litro.

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1: Ahí está la grabación del fin de semana Tropicana. DJ Fabián Lozano en vivo. Dijo carito ese morenazo. Ah, qué buena canción, ¿eh? Buena programación a través del dial 88.6. 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Con Penavi Fonab, 4:51 en la más bacana Tropicana.
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2: 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Son las 5 de la tarde. 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

0: 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Son las
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0: Sí, señores, septiembre suena como si fuera diciembre en los breves tropicales.
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0: ¿En qué nos vamos? En taxi. Oye, hay canciones que se pegan duro por lo buenas que son. 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A esta hora, 5 de la tarde con 38 minutos. 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Y presentando esa buena canción que se llama Mariquiteña, que hace Taxi Orquesta en los breves de Tropicana. Mira cómo suena.
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0: Ay, Dios, para eso. 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

0: Ay, cuánto he disfrutado de la buena programación a esta hora, a las 5 de la tarde con 43 minutos. Ya escúchame hoy con Pardo Tropicana en el fin de semana a través del dial 88.6. Acá estamos con toda la programación. Sonando bacanísimo en el fin de semana.
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0: tú por allá. ¡Ay, Dios!
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0: Acompañándolos al aire, Duón Bautista. Ay, pilas. Oiga, el fin de semana viene bastante información también.
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0: ¿Qué dice por acá, don Charlie? ¿Tinto miedo?
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0: Dice por acá, hola, Tropicana. Buenas noches. Qué pena, les puedo pedir un favor. Es que se me cayó la placa de una motocicleta. Dice por acá, me confirma por favor, Vivix, si esto fue en Tunja, en Duitama, en Paipa, en Sogamoso. Se extravió la placa de una motocicleta RVV45G. RVV45G.
2: Ahora
0: por acá. ¿Quién está por acá, por acá, por acá? La Tropicana Pasto.
3: Yumarin.net.
0: Dice, hola, Tropicana. Excelente turno. Iraida Peroso, desde España. Dice por acá, no lo dude, Charlie. ¿Llego o qué? Pero llega a la casa, compadre, llega a la casa. Pero llegué con una aromática bien sabrosa. Le voy a compartir una aromática. Vea, es aromática. Es aromática, compadre.
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0: Ese tinto me gusta más.
4: 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Como
0: hola, Albita María.
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0: Albita María de Los Ángeles.
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0: Vaya equipitos, ¿no? Me lo va a compartir un tintico.
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0: Ese tinto que me acaba de compartir ahí, Charlie. Este está mejor, ¿ver?
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0: Tinto, miedo.
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0: A ver, ¿quién va por acá?
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0: por acá me pidió un favor. Ah, ok.
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0: Lady Tiria me dice. Buenas tardes, Tropicana. Mañana a publicar, por favor, la pérdida de la placa de una motocicleta.
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0: De placa EJN21G. Placa EJN21G. Me pueden ayudar, gracias. Pero, ¿por qué no? ¿Por qué no? Se extravió la placa de una motocicleta EJN21G. A ver si por favor le ayudamos a Lady Cita a recuperar su placa. Dice, yo pongo para media aromática. Esa sí me gusta. Esa sí me gusta, papá. Estos planes me gustan. Florecita hermosa, ¿cómo vas? ¿Qué tal todo?
5: Tropicana, la más bacana, muy buenas tardes.
0: Hola.
5: Reportando sintonía desde Toca, Boyacá, su merced.
0: ¡Eso!
5: Hágame un favor.
0: ¿Cuál sería?
5: Para la canción La Chica Gomela de los Tupamaros.
0: ¡Uy, claro!
5: Muchas gracias, Tropicana, la más súper bacana.
0: ¡Bacanísima!
5: ¡Chao!
0: También te queremos, chao, mi florecita bella. ¡Echo, Hernando! Dice Hernando, ¿será que hoy sí, compadre?
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0: El hombre ahí camellando, juicioso. ¿No? ¿Será que hoy sí va a pasar a tomar once o no? Y como dijo Albita María con el sticker, ¿a dónde vamos a parar? Don Raumir. Ahí está la gente conectados. Voy mi Karencita hermosa, voy mi Karencita hermosa. Voy acá de una vez.
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0: Ya me dijo que le regalé algo bien chévere.
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0: Ay, espérame que no la encontré.
1: Sígueme.
0: A ver si la encuentro por acá. Ah, pero tengo mi Karencita, tengo la de Pastor López. La que suena así, los breves de Tropicana. Mire cómo suena los breves de Tropicana, mi amor. ¡Eso! A ver qué se me hizo el tepizador ahí, hermano. A ver qué se me hizo ahora sí. Ahora sí, ya suena
6: sí,
0: así.
6: Sí, sí.

0: más por acá. Se apura a ver, apura a ver. Hola, mi Rochi Bella de Zotaquirá.
1: Picana, la más bacana, bacanísima, las gemelas de Zotaquirá. Por favor, me puedes regalar la canción El Campesino y el Ñero. Gracias, Tropicana, la más bacana, bacanísima.
0: Esa te la dejo para mañana, mi Rochi Bella, ¿vale? Para el Cuchuco. Te dejo para mañana, ¿vale? Mi Rochi Bella. Mil por ciento de aura.
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0: Hola, mi Karencita hermosa. Karen Mateus, hija, se reportó.
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0: Dice con Raúl, estamos activos.

0: como que estoy de mal genio, ¿no? Y tú me dijiste que querías con Esteban, que solamente quería ser oyente de Esteban, que ya no quería ser oyente mía. ¿Cómo no voy a estar de mal genio? Me acaban de herir mis sentimientos. Ando como 3 días con susceptibilidad. Así no se puede, Karencita Mateo.
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0: Dijiste que prefería estar ahí conectada con Esteban y no conmigo y yo. Me ilusioné.
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0: Y no me digas que no, porque mientes, mientes. Yo estaba con Esteban cuando estaba viendo tu chat. Mientes, mientes. No, mentiras. Me dice que si voy a dejar a Charlie con las ganas del tinto. Yo creo, compadre, yo creo.
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0: Bueno, les cuento que yo lo voy dejando para ver con la programación.
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0: Con esa buena canción. Ahí se conectaron todos.
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0: Oye, no me escribas en ese tono. En ese tono, no.
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0: Un abrazo para todos ustedes. Dios les bendiga. Que hagan la buena compañía del Dial 88.6.
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0: Nos escuchamos y nos vemos mañana muy tempranito. Ahí estará todo el equipo de Tropicana acompañándoles. Mañana estará en la tarde, estará Esteban Álvarez. Ya le confirmo ahí, viejo Charlie, si ahí sube el volumen mañana en la tarde, ¿vale?
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0: un. Si le regalo ahí un vallenatico, ya te lo programo, ¿vale? A ver si alcanzo acá a programártelo, mi Karencita hermosa.
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0: Me voy a reivindicar. Hermosa, divina, preciosa, mi Karencita bella. Ahí sí, claro, ahí sí, ahí sí. Y la semana pasada era, no, Estevita. Yo prefiero ser tu oyente. Ah, ¿pueden creer ustedes eso? ¿Pueden creer ustedes eso? ¿Pueden creer ustedes eso? Saben que me voy. Chao.
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0: Un abrazo para todos ustedes. Chao, chao.

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0: 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En Tropicana son las
1: 6 de la tarde con 12 minutos. 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

0: hacen los dos carnales en el fin de semana a través de la más bacana Tropicana a las 6 de la tarde con 31 minutos. 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Una buena hora para darle a tu motor el combustible que merece. 6:31 en Tropicana.
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0: Hay un buen merengue que no puede faltar en el fin de semana a través del Dial 88.6, pero lo que tampoco puede faltar es la semana del Pollo Week. A esta hora, 6:40 con FENAB y FONAB, disfrutando del Pollo Week en la más bacana Tropicana.
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1: 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Son las
2: 6 de la tarde con 47 minutos con el Banco BBVA, disfrutando de la buena programación del Dial 88.6. 6:48, cambiando el reloj en la más bacana Tropicana con el Banco BBVA.
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22: 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Son las 7 de la noche. 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